0: primero. Enseguida vamos a escuchar la señal que indica la hora 23 en todo el país. Fernando Martínez, y después volvemos nosotras.
1: Su esposa, rápidamente el fiscal Gerardo Policita pidió estos elementos y veremos en la semana porque se acerca el requerimiento justificación de bienes, donde ahí sí, ante la justicia, Manuel Adorni deberá aplicar su supuesto incremento patrimonial injustificado.
2: Mundial 2026, Argentina a un día de su debut en la Copa del Mundo ante Argelia. ¿Cuáles son las dudas de Scaloni? Las cuenta Leandro González.
3: Mira, María, el único que no está para jugar mañana es Tagliafico. El lateral izquierdo sería Medina o Lisandro Martínez, en ese orden. La otra duda es el lateral derecho, Montiel o Molina. En el ensayo del sábado jugó Cachete. Y arriba es duda el 9, Lautaro Martínez o Julián Álvarez. El sábado en la práctica jugó Lautaro. Los 11 pasando en limpio: Dibu Martínez, Montiel o Molina, Romero, Otamendi, Medina o Lisandro Martínez, De Paul, Enzo Fernández, Macalister, Almada, Messi. Y la otra duda: Lautaro Martínez o Julián Álvarez. Lo voy a decir hoy, Edu, un día antes del partido. Me parece absolutamente innecesario, un riesgo innecesario que ataje el Dibu Martínez si no está a 10 puntos. No es la final del Mundial, es el primer partido. Él dice que está bien y obviamente que hay que creerle, porque no hay nadie mejor que el propio jugador para conocer cómo está su cuerpo. Y así atajó una final de Europa League y salió campeón. Pero creo que por ser el primer partido del Mundial y por lo que veo en las prácticas, obviamente desde mi lugar, por la televisión, cada vez que se saca los guantes el tipo mira al cielo, le duele todo.
4: Le duele.
3: Parece un riesgo innecesario que ataje mañana.
4: El viernes, la imagen del viernes era, él estaba doblado.
3: Claro.
4: De dolor. Doblado.
3: No. Capaz mañana la rompe.
4: Se sacaba bárbaro. El guante doblado.
3: Capaz, digo, mañana la rompe, ataja bárbaro y no le pasa nada, está todo bien. Pero
4: menos que por ser el pongan una férula, algo.
3: Por ser el partido uno, quizá le conviene no atajar y volver el próximo y ya tenés más días de recuperación, que se vaya soldando mejor la herida, la mini fractura, qué sé yo. Es un riesgo, pero bueno, el tipo es un fenómeno y tiene cabeza y tiene un amor propio espectacular, ¿no?
4: Me voy al tránsito, Fino Martínez.
5: Eduardo, buen día. No hay nadie en las autopistas, ¿eh? Ingresos. Hay marcha fluida para ingresar, para salir, se puede hacer lo que se quiera hoy en las autopistas. Pero en La Plata, Buenos Aires, tener en cuenta que hay reducción por obras del cuarto carril, desde el kilómetro 11 al 14 en las zonas de Sarandí y Wilde, y desde el kilómetro 18 al 20 en la zona de Quilmes, esto es en mano a La Plata. Y en la ciudad sí hay algunos accidentes. En la avenida Santa Fe y Juan de Justo se cayó el motociclista. Y en José María Moreno, al 1900, esto es a la altura de Celarrayán, tocaron un taxi y una moto.
4: Muy bien, señores, nos metemos en las efemérides.
3: Dale, dale, dale.
4: Desembarco.
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12: Muy bien, mi querido Eduardo, es el día del libro acá en Argentina.
3: Ajá.
12: Recordando que hay dos tipos de personas: las que terminan todos los libros que empiezan y los honestos. Todos tenemos más de uno o más libros.
4: Totalmente.
12: Esperando por ahí, ¿no?
4: Totalmente.
12: ¿Sabes cuál es el más vendido?
3: ¿Cuál?
12: De Don Quijote.
3: Mira, Don Quijote.
12: De 500 millones de ejemplares.
3: Es Cervantes, ¿eh?
12: El Principito, 140.
3: ¿Qué tal?
12: Y Los 10 Negritos de Agatha Christie, 100 millones.
3: ¿La Biblia?
12: La Biblia, no, la Biblia es imposible saberlo por la cantidad de ediciones que hay. Totalmente imposible, ¿no? Bien, después tenemos el Día Global del Día del Bioquímico.
3: De
12: bioquímico, nadie lo llama al bioquímico para decirle que bien que salieron los análisis, ¿no? A ver, cuando
3: sale mal,
12: sale mal, te acordás de él.
2: Gracias por darme estos resultados.
1: Abrazo a mi consuegro Vicente, que es bioquímico. Papá de Fede.
3: Los periodistas son bioquímicos, pues analizan la cagada de los demás.
12: Bueno, es el día del bioquímico porque el nacimiento de Antonio Sánchez, que fue el creador de la carrera. Le mando un saludo a Ricardo Filipponi, nuestro bioquímico de cabecera. Bien, es el día del viento.
2: El viento feliz día.
12: Pero salió por lo de la energía, por la energía eólica, ¿no?
4: Mira vos.
12: Ellos lo pusieron. Vos sabés que en el hemisferio norte el viento gira en sentido antihorario, en el sur en sentido horario, por efecto de la rotación de la...
13: Caimán, escucha el viento.
12: Muy bien. Es el Día Mundial

0: Toma de conciencia de abuso y maltrato a la vejez.
1: Mira vos.
0: Es un tema que, bueno, que sigue existiendo. Dicho lo cual, Eduardo, nos vamos un poco a escuchar. Vos sabés que sos un obrero de la canción, ¿no?
1: Oh, a la mierda. A la pelota.
0: 1996, muere Ella Fitzgerald, una grande. Summertime.
2: Me suena de alguna película, no me acuerdo de cuál, pero en alguna película la escuché este.
3: Qué lindo escuché tema. Este tema.
4: Lindo tema.
0: Para 1941 nace Harry Nilsson.
3: Tema de desembarque.
0: Igual fue el número uno. Sí,
5: atenta, Georgina.
2: Gastaste una bala.
4: Después lloras, ¿eh?
6: No, ya tuvo un gran fin de semana y viene recontra entonado.

0: 47 de la ciudad de Mil Russo.
1: Mira,
0: griego,
1: grande,
0: de 2015.
2: Se comía.
1: No, no era que comía perro, comía perros calientes, los panchos. Y acá le dieron del...
3: Se la entendieron mal y que ahorita lo que se mojaba los rompes.
0: Sí, sí, sí.
1: Eran perros.
0: Tiene cara de comedor de perros.
3: Esa túnica que usaba.
4: Pobre de mi ruso.
0: Bueno, el tipo se comió todos los panchos de golf.
3: Viste que en Estados Unidos en el campeonato de pancho lo hubiera ganado, yo te digo, viste, ¿no?
0: Un ridículo vistiéndose el tipo. Las túnicas.
2: Medio sucio, ¿no?
1: Sí.
2: Medio. Se pinta de sucio, te dice.
0: Bueno,
2: lo matamos de mí.
0: Pobre de
1: mí. Le pones un pelo, un clavel en el pelo y le prende.
0: Me muevo a la mesa, mira, me tiraron todo el té.
1: No.
4: ¿Quién mueve la mesa?
0: Ustedes se movieron.
3: Elviro, hay que arreglar la mesa, Elviro.
1: No me hable.
3: Bueno. Te pido que no hablen de Paraguay, por favor.
0: ¿Qué más? Dicho lo cual, vamos al desembarco.
4: Vamos al desembarco.
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0: Qué lindo tema.
1: Te salva.
2: Mira cómo nos sale.
0: Muy bien.
1: Déjense.
0: Pero no sé cómo le sale, viste que...
2: Porque lo aprieta en distintas partes del cuerpo.
0: ¿A vos te parece?
2: Claro, las arriba.
1: Es horrible. No lo pasa nada.
2: Lecciones de gallo.
0: ¿Qué más?
2: Qué lindo el gallo.
0: Bueno, Russell Hitchcock fue vocalista del Supply.
2: Es el vocalista, sigue siendo.
0: Él fue, pero sigue siendo. Hizo algunas cosas solo.
2: Sí, sí. Vinieron en mayo a la Argentina.
1: Sí.
0: No puedo creer lo que...

0: de todos los temas de Hitchcock.
1: Este es el peor.
2: Perdimos.
3: Estadísticamente posible que siempre elija el peor tema.
1: Y es posible. Es posible.
0: Elegiste uno de Alfred Hitchcock.
1: La película de terror.
4: Psicosis, Doc.
3: Pero no, vamos, que sinceramente no acepto el pago.
1: Perdimos.
4: Sí, Albertito, dale.
3: Supertramp.

0: banda.
1: No, lo más.
0: Grandes temas.
2: Pero de Super Trump, este es el peor tema.
0: ¡Lunes negra, Georgine!
3: Parece que escuchó el viento.
0: Parece. ¡El día del viento!
3: Parece de Curazao, Colmi.
4: A Georgina, mal escuchar el viento, la estampó el ventarrón ese.
2: Bueno, ¿qué más? ¿Sabes que te hace acordar que un día como hoy, en 62,
0: sí,
2: fue la mayor goleada en el Mundial? Esto fue en la segunda. ¿10? ¿Cómo fue?
5: La de Hungría en Salvador, la máxima del 82.
2: Mira vos. 10 a 1.
5: Bueno,
3: ahora va 0-2.
2: Vamos.
0: Se viene la goleada.
3: Que no decaiga, vamos.
2: Dale, qué el amor, viejo, entre nosotros.
0: Oasis, a ver.

0: Vos sabés que es la mejor banda, que yo soy fan de esta banda. Pero este tema...
1: La cara pensativa de Edu.
0: Este tema no es para ser
1: mal. En contra, ¿eh?
0: Que soy fan, de verdad que no, no me gusta.
1: 0-3 la votación, 0-3 el resultado.
0: 0-3.
2: Curazao, Cormillote.
1: Ya está el título, ya está. Cormillote en modo Curazao. Bajo. La bajada es... El jurado lo acribilló. La defensa fue un colador. Era el colador, lo podemos poner entre comillas, como para ponerlo un poquito de...
3: ¿Vas a ir con otro?
0: Georgina sin mano.
1: Va a ir con otro, dice. Va con otro.
2: Tiembla el futuro de Georgina.
1: A ver, pará porque busca revancha.
2: No, ya está.
0: Stand by you. Sí, este tema, ahora sí, ahora sí.
4: Descontó.
0: Bien ahí, lindo tema.
1: Ya está.
0: 3-1.
1: El 1-3.
0: El gol del consuelo.
1: El gol del honor.
4: ¿Querés ir por el 7-1, Doc?
0: Y sin gol, por lo menos. ¿Qué tiene que ver?
2: Y bueno, El Salvador hizo un gol también.
0: El Curazao
2: hizo un gol. Curazao también hizo un gol.
1: Iba uno a uno.
2: Hizo un gol ayer. Pero claro. Se comió Túnez 5, Curazao 7.
4: ¿Cómo nos ilusionamos?
0: A nadie le importa ese gol.
4: No, al principio sí, el gol. ¿Eh? El gol de Curazao lo festejamos.
0: ¿Cómo lo
4: festejamos?
2: Yo no, porque me liquidó el Prode. Tenía 5-0 Alemania, me
0: no.
2: liquidó.
0: Me liquidó mal. Bueno, muy bien. Hoy elijo yo.
4: Dale.
2: Qué buen tema, Edu. Qué gran manera de empezar la
0: semana. Qué hallazgo de tema. No. Es una versión, acústica con guitarra.
4: ¿Sabés qué tema vas a poner?
0: Sí. Imagine. De James Shannon. Dale.

0: Eduardo, si volvieras a ser, me casaría con vos.
1: Es acústico.
2: No importa, es un tema.
3: Temas
2: acústicos.
3: Willy se está durmiendo, despertate, Willy. Lo puso.
2: Es mejor que el de Elena.
0: Defendete, dale, ¿qué te está pasando?
2: Hoy estoy
3: al viento.
2: El mejor tema acústico que el corte de mi vida. Callate, Lennon, aprende.
0: ¿Quién te asesora?
2: Hoy
0: no está invitado. Horrible tema, Eduardo Reimann. Horrible, sí, me quedo con lo de Rolito.
2: ¿Cómo costó el setanuquín?
3: Tiene razón, Diego.
0: Qué desembarco de
2: sí,
0: mierda.
2: Sí, la verdad,
3: Antonio, la noche está dura.
2: Tienes razón, señor.
3: Bueno, a ver.
2: Elige uno de ellos, dale.
4: A ver. Buen día a todo el equipo, alguien tiene que decirlo. Soy Pablo de Munro y me gustaría sugerir para la sección del desembarco la versión de Rod Stewart de la canción Have I Told You Lately That I Love You y dedicársela a mi esposa Sabrina.
2: Bien,
4: un saludo a todos. Un beso, Sabrina. De acá de Munro.

0: Escucharon a la hinchada de Japón, ¿no? Cantando.
1: Ah, ¿viste? ¿Viste? ¿Hinchada de Japón, viste?
0: Yo les había dicho.
2: Todo el partido.
0: Todo el partido cantaron.
3: Una cosa, y no, y después limpiaron todo. Los jugadores doblaron las camisetas y lo guardaron.
2: Es otra cultura.
4: ¿No hay un Gucci en Japón?
1: Había un jugador que se llamaba Gucci.
2: Ah, no lo vi.
1: Sí, yo digo, es de Jesse, se lo dedica a Jesse.
2: Jugador Gucci. No lo vi, mira.
4: ¿Qué se puede agregar de esta banda que se fundó en 1958, hace un montón, con el nombre de los Blue Kings, y en el año 1964 llegaron a la Argentina después de firmar con la RCA Víctor y cambiaron el nombre por los Iracundos. Cambiaron hasta el estilo de música, fueron más a este estilo melódico, romántico. A fines de la década de 60 estuvieron en el Madison Square Garden. Para que den una idea del impacto de los Iracundos. A mí me encanta la versión. Me encanta la versión de este tema de Hilda Lizarazu, de hace
0: claro, a mí también.
4: Que lo usaron en la serie Socias, una serie que era de producción de Polka, Canal 13, a finales de la década del 10 de este siglo, ¿no? 2008-2009.
0: Está cansado el sol de tanto y tanto. Esta está buena.
4: ¿Qué tal?
5: Bueno, yo fui a Uruguay, un saludo a todos.
4: A las 7 de la tarde.
2: Arriba la celeste.

0: ¿qué tal?
1: Muy bien, muy bien.
0: A las 7 de la tarde con Arabia Saudita, en un rato profundizamos el tema. El primer partido.
1: ¿A las 7 de la tarde?
0: Sí, primer partido en tu tierra, en Miami.
2: En el Hard Rock.
0: Efectivamente.
3: Los pagos de
0: 10.
2: Y hay otros tantos.
0: No,
2: no. No voy a revelar nada. Ah.
1: Bueno, señores, 7:35.
4: Qué bueno que hoy es feriado porque hasta Eduardo puso un tema de mierda.
0: Es lo que estamos viendo en nuestro canal de YouTube.
1: Cormisao. La imagen.
0: Cormisao, el doctor con la camiseta de Curazao y con todo el pueblo llevándolo. Digamos, ellos hacen la fiesta por más que haya sido un desastre, se comieron 7, ¿no?
3: Sí. Menos defensa que Adorni tiene. Sí,
1: la de la derecha, Georgina. Es Georgina, ¿eh?
0: Georgina. La Georgina de Curazao. Tomó muchos soles a Georgina, me parece.
1: Cerramos
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1: Bueno, muy bien. Breve tanda y ya volvemos. Alguien tiene que decirlo.
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Hola, hola, hola, hermanos. ¿Cómo están? Que Dios me los bendiga, que Dios me los guarde. Gloria al Señor, hermanos. Acá estamos. Esto es Unidos para Cristo. 3751-528090. Ese es nuestro número. Acá estamos. Gloria al Señor, hermanos. ¿Quién te habla? El pastor Ricardo Jiménez, siervo del Dios Altísimo, solamente por la gracia y misericordia de Dios. Amén. Agradecido al Señor, hermano, por un programa más de radio. Es una bendición para nosotros tan grande poder compartir la palabra de Dios. Gloria al Señor, hermanos. Hemos tenido un culto precioso en nuestro anexo de Mado, también en nuestro anexo de el Alcázar. El Señor es muy bueno, Él se está glorificando grandemente. Y ustedes también están invitados a nuestra casa de oración, Horacio Quiroga 195, de la ciudad del Dorado, en el kilómetro 3. Serán todos bienvenidos en el nombre de Jesús para conmemorar y para glorificar al santo y bendito nombre del Señor Jesucristo. Amén. Sean todos bienvenidos en el nombre de Jesús. Hermanos, bueno, que al final les quería compartir un testimonio de una persona.

se ha comunicado conmigo para orar. Me comentó una historia muy fuerte de un hombre que estaba padeciendo ya hacía mucho tiempo en el hospital, y que su padre trabajaba en el ocultismo y dice que pactaba con el enemigo para entregar a sus hijos. Es muy fuerte eso, hermanos. Pero bueno, ya van a escuchar el testimonio y cómo el Señor se ha glorificado grandemente en la vida de ese hombre, porque ese hombre dice que estaba hacía mucho tiempo en el hospital y no moría. Balbuceaba cosas, medio inconsciente. Un testimonio muy fuerte, hermano, que ahora al final vamos a ver si lo podemos compartir. Gracias al Señor por todo lo que está haciendo en nuestra vida. Hermano, hay que procurar la salvación de nuestra alma. A veces pensamos que es como nosotros queremos y no es así. Mucha gente, gracias a Dios tengo salud y todo está bien y trabajo, y con eso ya quiere decir que está bien. No, es un grave error eso, hermano. Es un grave error. Dios es misericordioso, sí, pero en cuanto a la salvación de nuestra alma, es conforme a la palabra de Dios. Es como Él lo dice. Hermanos, y vamos con el mensaje del día de hoy. La palabra de Dios se van a leer en el nombre del Padre y del Hijo y del Espíritu Santo. Y dice así el libro de Mateo, capítulo 7, versículos 13 y 14. Y dice: entrad por la puerta estrecha, porque ancha es la puerta y espacioso el camino que lleva a la perdición, y muchos son los que entran por ella, porque estrecha es la puerta y angosto el camino que lleva a la vida, y pocos son los que la hallan. Amén. Gloria al Señor. Voy a hacer una oración para presentar este mensaje al Señor, que sea el Señor obrando nuestra vida. Amén. Padre, en el nombre de Jesús te damos gracias, Señor, por tu palabra, porque tu palabra son vida y son verdad. Proclamamos que tú eres el Señor de este programa de radio y que tu Espíritu Santo es la persona más importante en este lugar. Señor, usa mi vida para edificar a tu pueblo. Usa mi boca, Señor, en el nombre de Jesús, que seas tú obrando, Señor, en la vida de cada uno de mis hermanos, en el nombre de Jesús. Amén y amén y amén. Gloria, Señor, hermano. Así que yo les traigo el mensaje, hermanos, y cada uno decide si lo recibe o no. Yo les traigo la palabra de Dios y me gustaría, como todo pastor, ¿no?, que la palabra haga algún efecto en usted. Y si no, yo no estoy para juzgarlo. Tengo el llamado de predicar la palabra, pero el Señor es el que toca los corazones, el Señor es el que obra. Mi deseo es que la palabra haga algo en su vida. Yo no quiero que solamente usted lo tenga como información, porque si no pasa nada en su corazón, su vida no cambia en nada. Porque yo, como le digo a los hermanos, no hay nada más triste, hermanos, que escuchar la palabra de Dios o salir del culto y decir que la palabra te tocó y que me gustó, pero no hacer nada con eso. ¿Saben cuántas personas mandan un mensaje de la radio o de la televisión? Ah, pastor, ese mensaje fue para mí, ese mensaje fue para mí, y yo tengo que ir al Señor, yo tengo que congregar, pero no congrega. No hacen nada con ese mensaje. Lo tienen como una información, y eso es muy triste, hermanos. O sea, yo les traigo un mensaje de Dios, del que usted dice que es su Dios, y Dios espera una respuesta. Ahora Jesús terminó de predicar a sus discípulos y espera una respuesta. Y lo primero que les dice es que no va a ser fácil. Y les dice: entrad por la puerta estrecha, porque ancha es la puerta y espacioso el camino que lleva a la perdición, y muchos son los que entran por ella. Porque estrecha es la puerta y angosto el camino que lleva a la vida, y pocos son los que la hallan. Amén. Hay dos puertas, puerta estrecha y puerta ancha. Hay dos caminos, camino angosto y camino amplio. Hay dos grupos de personas, hay dos destinos, vida eterna y condenación eterna. Y Jesús nos dice por qué puerta tenemos que entrar. Entrar por la puerta estrecha. Si usted va a la terminal y ve una puerta y va con un montón de valijas, usted va a querer ir por la puerta ancha.
va a querer pasar cómodo por ahí, no va a querer ir por la puerta estrecha. Y el Señor dice, ustedes no solo van a entrar por la puerta estrecha, sino que también por el camino angosto, por el camino difícil, que no es fácil. Pero Señor, ¿por qué por ese camino? Porque ese es el camino que te lleva a la vida eterna. Porque lo importante no es lo que usted viva ahora, sino que lo que vas a vivir después. Ahora usted tiene que decidir qué camino tomar. Pero no pretendas caminar por la puerta estrecha, por el camino amplio, y después entrar al reino de los cielos, porque no es así. Cada uno decide por qué puerta, por qué camino, pero ya saben, porque ancha es la puerta y espacioso el camino que lleva a la perdición, y muchos son los que entran por ella. Porque estrecha es la puerta y angosto el camino que lleva a la vida, y pocos son los que la hallan. Amén. Nosotros siempre vamos a creer lo fácil, hermano. Tenés que ir al centro y estás en la zona oeste y decir, bueno, ¿por dónde llego más rápido? ¿Por dónde hay menos tránsito? ¿Por dónde? Agarrá por la Formosa, que es todo camino de tierra. No, vamos a querer ir por lo fácil, por el asfaltado, por donde llegue más rápido, por donde vaya más cómodo. Siempre vamos a querer lo fácil. Por eso muchos no aguantan el matrimonio, no aguantan el estar casado. El matrimonio es camino angosto. Ser buenos padres es camino angosto. El camino de la irresponsabilidad, el camino de que todo me da igual, el camino de la falta de esfuerzo, es fácil. Tu carne va a querer lo fácil, va a querer puerta ancha, camino ancho. Lo fácil está allá afuera, como le digo a los hermanos. Lo fácil está en el mundo, pero estar en Cristo, ahí es donde tenés que cultivar obediencia, tenés que cultivar el amor, la relación entre hermanos, poner la otra mejilla, la santidad, camino angosto. Por eso le digo a los hermanos, nunca le digas a alguien que Dios te quiere tal y cual y como sos. Como dicen muchos lobos que dicen, no, Dios te quiere tal y cual como sos. No, eso es mentira. Dios te quiere a pesar de lo que sos. Dios no quiere que seas lo que sos. Dios quiere que nazca de nuevo, que muera el hombre viejo. No nos quiere orgulloso, no nos quiere soberbio. Nos quiere como Jesús. Y nosotros queremos el camino amplio. Queremos vivir como queremos, sin rendir cuenta nada a nadie. Y eso con Dios no es así. Si sos hijo de Dios, no es así. Proverbio capítulo 14, versículo 12. Mire lo que dice. Hay caminos que al hombre le parece derecho, pero su fin es de muerte. Te puede parecer un buen camino, pero al final es muerte eterna. Y nosotros no podemos ir por el camino que a nosotros nos parezca mejor. Tenemos que ir por el camino que Cristo quiere que vayamos. Y Cristo quiere que vaya por el camino angosto, porque ese es el que te lleva a la vida eterna. Pero tenés que saber una cosa, que si el camino es angosto, la puerta es estrecha. No va a ser fácil. Te vas a tener que esforzar. Y si sos un perezoso, si sos un vago, no te va a ir bien. Mire lo que dice Lucas capítulo 13, versículo 24. Dice, esforzaos a entrar por la puerta angosta, porque os digo que muchos procurarán entrar y no podrán. Amén. Hermanos, ¿saben la cantidad de gente que recibieron sanidad, liberación, se acercaron a la iglesia, escucharon la sana doctrina, vinieron un tiempo y al tiempo volvieron al mundo? Que cuando escuchaban la palabra, que habían que negarse a sí mismo, había que luchar contra el pecado, había que cargar la cruz, había que poner la otra mejilla, había que aborrecer a padre y madre para venir en pos del Señor, ahí dijeron, no, esto no es para mí. Por eso el Señor Jesús dice, esforzaos por entrar por la puerta angosta, porque os digo que muchos procurarán entrar y no podrán. Incluso muchos se bautizaron y aún así están en el mundo. Viven en el mundanismo, viven en el pecado, viven en los vicios. Su corazón se ha endurecido. Dios no obró en su corazón. Y mire lo que sigue diciendo. Dice, esforzaos por entrar por la puerta angosta, porque os digo que muchos procurarán entrar y no podrán. Después
que el padre de familia se haya levantado y cerrado la puerta, y estando fuera empecéis a llamar a la puerta diciendo: Señor, Señor, ábrenos. Él respondiendo os dirá: no sé de dónde sois. Entonces comenzaréis a decir: delante de ti hemos comido y bebido, y en nuestras plazas enseñaste. Pero os dirá: os digo que no sé de dónde sois. Apartaos de mí todos vosotros, hacedores de maldad. Allí será el lloro y crujir de dientes. Cuando veáis a Abraham y a Isaac y a Jacob y a todos los profetas en el reino de Dios, y vosotros estéis excluidos. Amén. Qué fuerte eso, hermano. Ahí será el lloro y crujir de dientes. Cuando la gente diga: ¿por qué me quedé? Si se muerdan los dientes, ¿por qué? Dios mío. Pero Señor, hemos comido, hemos bebido delante de ti. Enseñaste en las plazas. ¿Sabe qué significa eso? En tu nombre echamos fuera demonios, en tu nombre congregamos, en tu nombre. Yo iba al culto, Señor, yo iba al culto los domingos, los jueves, yo te servía, Señor. Tú enseñaste en mi iglesia, yo te cantaba a ti, Señor. Yo nunca te conocí. Te conocerá el pastor Ricardo, te conocerá los hermanos de la iglesia, pero yo no te conozco. Señor, yo era miembro del Ministerio Unido para Cristo, Señor. Yo no te conozco. Yo nunca te conocí. Y lo que me llama la atención es que le dice a la gente que estaba dentro de la iglesia. Puede ser cualquiera de nosotros que estemos dentro de la iglesia congregando. O que yo le diga: Señor, yo prediqué en tu nombre, Señor. Yo tenía un programa de radio, yo tenía un programa de televisión, Señor. Señor, y él me diga: Ricardo, no te conocí, ¿quién sos? Imagínese eso. Hermano, entrar por la puerta estrecha no es fácil. ¿Pero a qué se refiere con entrar a puerta estrecha? Segunda de Timoteo, capítulo 3, versículo 12. Mire lo que dice. Dice: y también todos los que quieran vivir piadosamente en Cristo Jesús padecerán persecución. Amén. ¿Cuántos dice? Algunos. No dice algunos, hermano. Dice a todos. Hermano, si usted no tiene ningún tipo de persecución o ningún tipo de rechazo por la gente del mundo, es porque usted no vive piadosamente delante del Señor. Que cuando te vengan con el camino ancho, mire para otro lado. Ah, yo no me meto en la vida de nadie, yo no voy a decir nada porque yo no quiero tener problema con nadie, yo no quiero discutir. Y eso no significa que tengas que ir peleándote con el mundo. Pero a veces tenemos la oportunidad de hablar, a veces tenemos la oportunidad de confrontar el pecado. A veces tenemos la oportunidad de decirle: eso no es así, el matrimonio no son dos hombres, el matrimonio es un hombre y una mujer. Amigo, eso es pecado delante de Dios. Y ahí es cuando vas a sufrir persecución. Mira, estás en pecado, estás vivís tomando, vivís borracho, eso es pecado. El vicio es pecado, amigo. Y todos los que quieran vivir piadosamente en Cristo Jesús padecerán persecución. Cuando le digas: mira, deja de tomar, deja, casate, mi hermano, casate, tío, casate, y ahí te van a ver como loco. Si el mundo no te dice nada, es porque sos igual que ellos. Y Jesús dijo en Mateo capítulo 5, versículo 11 y 12, mire lo que dijo: bienaventurados sois cuando por mi causa os vituperen y os persigan y digan toda clase de mal contra vosotros mintiendo. Gozaos y alegraos, porque vuestro galardón es grande en los cielos, porque así persiguieron a los profetas que fueron antes de vosotros. Amén. Jesús nos está diciendo: si sos mío, vas a ser perseguido. Siempre fue así. Y si te persiguen, bienaventurado sois. Porque a los profetas también los persiguieron. Hermano, en la Biblia ningún profeta era invitado a una campaña. Ningún profeta era... Es más, le tenían miedo a los profetas. Porque cuando aparecía un profeta decía: así dice el Señor que lo va a destruir a todos por pecadores. ¿Saben cómo quedaban? Mire Jonás. Jonás ni quiso ir a llevar ese mensaje a Nínive. Se tomó el barco para otro lado. Porque eran palabras duras. Pero hoy, vengan porque viene el profeta y dice: veo que viene una casa grande para tu vida. Veo que vas a tener un buen trabajo. Veo que viene una...
hermano, todos te profetizan cosas y no te digo.

dicen, deja el pecado, deja el orgullo, deja la fornicación, deja de mentir. No te dicen eso. Pero si usted a lo malo lo llama malo y a lo bueno, bueno, ah, sos un juez. Ay, qué duro, que no tenés amor en tu corazón. Lo primero que te dicen es que sos un fanático. ¿Quién sos para juzgar? Si ellos se sienten bien, si ellas dos se sienten bien y quieren casarse, son lesbianas y se aman, ¿quién sos vos para juzgarlo? Yo no lo juzgo. Pero te digo que la Biblia dice que es pecado. Cuando uno dice la verdad, vas a ser perseguido. Jesús tenía 12 apóstoles y eran perseguidos, eran apedreados, eran encarcelados, lo ponían con grilletes ahí en los tobillos. Hoy hay miles de apóstoles, todos buenos, todos queridos. Imagínese, yo no entiendo eso, hermano. No, viene el profeta, viene el apóstol, viene... Y te declara bendiciones. Bendiciones nomás te dice. Nadie está en pecado, todos somos salvos. Dios mío. Y cuando decimos la verdad duele. Mire lo que dice Filipenses capítulo 1, versículo 29. Dice... Porque a vosotros os es concedido, a causa de Cristo, no solo que creáis en Él, sino también que padezcáis por Él. Amén. Mirá la promesa que te hace el Señor. Dice que el Señor nos dio dos regalos. ¿Qué regalo, pastor? Creer en Jesús y sufrir por Jesús. Ah, pero ¿puedo elegir uno? No. El camino es angosto y la puerta es estrecha. Viene con sufrimiento. Usted elige por cuál puerta quiere entrar. Usted elige por cuál camino. Hoy tenés que decidir. Hoy usted sí decide por el Evangelio de Cristo o por la doctrina puerta ancha, camino ancho. En no pelear por el Evangelio. Dice Filipenses capítulo 1, versículo 7, que nosotros tenemos entrada a la gloria de Dios, a la gracia de Dios, a través de la defensa y confirmación del Evangelio. Por eso a veces algunos que no tienen discernimiento te dicen, pero pastor, ¿por qué usted se mete con otra religión o con otra? ¿Por qué usted critica? Yo no critico. Yo digo lo que dice la Biblia. Si viene otro con otra doctrina, dice Dios, no yo. Que sea maldito, que sea anatema. Yo te digo lo que dice acá. Y dice que si me callo la boca viendo lo que están haciendo... Dice la Biblia que yo tengo que padecer a causa del Evangelio, que tengo entrada al reino de gloria a través de la defensa y confirmación del Evangelio. ¿Cómo no voy a levantar la mano para decirle? No para juzgar lo que están haciendo, no para condenarlos, a nadie lo condeno. Pero sí tengo una responsabilidad, hermano, leer la Biblia. Ahora, si usted no quiere leer la Biblia, gloria a Dios. Si usted lee la Biblia, gloria a Dios. Pero usted no se va a salvar por ir a uno u otro lugar. Usted se va a salvar por obedecer la Biblia, por obedecer a Dios. Mire lo que dice Lucas capítulo 9, versículo 23. Dice, y decía a todos, si alguno quiere venir en pos de mí, niéguese a sí mismo, tome su cruz cada día y sígame. Porque todo aquel que quiera salvar su vida la perderá. Y todo aquel que pierda su vida por causa de mí, este la salvará. Amén. ¿Qué es perder la vida a causa de Él? Niégate a ti mismo. Ah, pastor, fulano me insultó. ¿Y qué quiere hacer tu vida? Darle una trompada en la boca. ¿Y qué quiere Jesús que haga? Que lo ames. Entonces, niégate a ti mismo. Ámalo. El camino es angosto y las puertas estrechas. Señor, mi hermano me hizo tal cosa. ¿Qué quiero yo? Pagar mal con mal. ¿Qué quiere Jesús? Que lo ames. Que lo respete. El camino es angosto y las puertas estrechas. Amplio es tirarle con lo que encuentres a la mano, pegarle una trompada. Amplio es insultar. Amplio es reprocharle. Amplio es te rompo la boca. El camino angosto es agachar la cabeza. Esfuérzate por entrar por la puerta estrecha. Mire lo que dice Lucas capítulo 14, versículo 26 y 27. Si alguno viene a mí y no aborrece a su padre y madre y mujer e hijos y hermanos y hermanas y aún también su propia vida, no puede ser mi discípulo. Y el que no lleva su cruz y viene en pos de mí,

0: Y no puede ser mi discípulo. Amén. Ahí lo tenés. Ah, pastor, ¿qué quiere decir que tengo que aborrecer a mi hermano, mi hermana? ¿Dios me llama a aborrecer a mi familia, pastor? No. Jesús te está diciendo que si en el momento que tenga que elegir entre servirle a Él y servir a tu familia, elegís a tu familia, dice Jesús, no podés ser su discípulo. Jesús va primero. Si mi esposa un día me dice, mira, no vamos más a la iglesia, vamos a disfrutar, vamos a... Jesús está primero. Si usted un día dice, a la hora de ir al culto, y viene su mamá, viene su papá, viene su hermana, su tío, su abuelo, o quien viene a visitarlo, y usted dice, ah, no voy a la iglesia porque vino... Entonces ahí dice el Señor, dice que usted no es digno de Él. Es triste, hermano, pero muchas veces, a causa de nuestra fe, se rompen familias. Y Jesús es muy claro. Jesús dice, yo quiero ser todo en tu vida. Quiero ser lo primero en tu vida. Amarás a tu Dios con toda tu fuerza, con todo tu corazón y con toda tu mente. Dice, y aún su propia vida, dice, que aborrezca tu propia vida. A ver, ¿qué quiere hacer tu vida? ¿Qué quiere hacer tu carne? Ir a pasear por la costanera. ¿Qué quiere Dios que le vayas a servir? Cada día tomar tu cruz. Cada día tu carne te va a pedir hacer cosas que van en contra de Jesús. Y cada día vas a tener que negarte a ti mismo. Cada día vas a tener que morir a ti mismo. Morir a lo que quieras hacer para hacer la voluntad de Dios. Y el problema somos nosotros, no es Satanás. Satanás no es el problema. A Satanás dice que lo resista y se va. El problema es cuando nosotros le damos lugar al diablo. Como cuando, viste, vas por la avenida y se te cruza una moto sin luz, sin nada. ¿Y qué quiere hacer Ricardo ahí? Hijo de esto, ¿qué te pasa? ¿Qué quiere Jesús? Que lo perdones, que lo ames. Ser mal esposo es fácil. No atiendas a tu familia. Anda todo el día por las canchas. Anda todo el día con los amigos. No atiendas a tus hijos. No haga la tarea con ellos. No le des ningún consejo. Ser mal esposo es fácil. Ser mal hijo es fácil. Pero mire lo que dice Efesios capítulo 6, versículo 12. Porque no tenemos lucha contra sangre y carne, sino contra principados, contra potestades, contra los gobernadores de las tinieblas de este siglo, contra huestes espirituales de maldad en las regiones celestes. Ese es nuestro problema. Ese es nuestro camino. Un camino de lucha, un camino de negarse, un camino de morir cada día. Y encima Satanás anda como un león rugiente viendo a quién devorar. Por eso si vas a una campaña y te dicen, bueno, pase adelante el que quiera morir cada día. El que quiera pagar mal con bien, el que quiera poner la otra mejilla, el que quiera negarse a sí mismo, el que quiera hacer la voluntad de Dios para no hacer su propia voluntad, pase acá adelante. Y encima tiene a Satanás que va a andar como el león rugiente viendo a quién devorar. Y vas a tener que sufrir por Jesús. Pase acá adelante. No va a pasar nadie. Por eso te dicen, vengan a recibir el culto de bendición, vengan a recibir porque viene el profeta, viene el siervo de Dios, que ven a recibir la unción, ven a recibir el avivamiento, ven a recibir, te mienten todo. Y ahí pasan todo, ahí es cuando pasan todo. Pero la salvación es puerta estrecha. Y Jesús nunca engañó a sus discípulos. Nunca le dijo, vengan conmigo que a usted se le va a terminar el problema. Vengan que cuando usted, donde quiera que ustedes vayan, le van a recibir con alfombra roja. No. Vengan, los enemigos van a hacer lo de su casa. La suegra contra la nuera, los padres contra los hijos contra los padres. Ahí eso va a ser. Jesús no engañó a nadie. Pero la gente lo seguía igual. Muchos lo seguían. ¿Por qué? Porque solo tú tienes palabra de vida eterna, Señor. Jesús quiere que decidas por qué puerta vas a entrar. Y Jesús te dice quién es la puerta. Mire lo que dice Juan capítulo 10, versículo 9. Dice, yo soy la puerta, el que por mí entrare será salvo, y entrará y saldrá y hallará pastos. Amén. Yo soy la puerta, Jesús es la puerta. Y no solo la puerta, mire lo que dice Juan 14, 6. Jesús le dijo, yo soy el camino y la verdad y la vida. Nadie viene al Padre sino por mí. Amén. Ahora yo te pregunto, ¿cómo fue el camino de Jesús? No fue fácil el camino de Jesús. abandono, sufrimiento, látigos, insultos, clavos, corona de espinas, persecución. Tú eres un hereje, tú eres hijo de fornicación, tú eres un blasfemo. Jesús no tuvo un camino amplio. El camino a la cruz es angosto, igual como el camino a Jesús. Y por eso, hermano, para llegar a la gloria de Dios hay que caminar por el camino que te lleva al Calvario, que te lleva a la cruz. Padre, si es posible, amplía el camino. Si es posible, pasa de mí esta copa. Si es posible, hazla más fácil. A Dios no le costaba nada. Jesús no nos manda a andar por donde Él no anduvo. Él no nos dice, entren por un lugar donde yo no entré. No, Él nos dejó ejemplo para que nosotros sigamos su pisada. Si Él dice que nosotros vamos a sufrir, es porque Él sabe, porque Él sufrió más que nadie. Si Él dice que soportes, es porque Él sabe, porque Él soportó más que nadie. Por eso, hermano, para muchos es el momento de calcular el costo. Él dijo, si me vas a seguir, no te emociones. No vengas como esa gente sin discernimiento que vienen emocionados. Ay, vamos a bautizarnos, ni saben por qué se bautizaron. Se bautizan y a los 2 meses están otra vez en el mundo, en el pecado, en la fornicación. Y Jesús dijo, no te emociones, calcula el costo. Mire lo que dice Lucas capítulo 14, versículo 25. Dice, grandes multitudes iban con él y volviéndose le dijo. ¿Sabe por qué muchos iban con él? Panes y peces. Querían sanidades, milagros, liberaciones. Igual que hoy. Hoy muchos de la prosperidad te hablan de eso. Ven porque viene una visitación para tu vida. Van a soltar los mantos, va a haber un rompimiento, va a haber los portales, los decretos, las activaciones. Hermano, no saben lo que es la santidad, no conocen los atributos de Dios. No saben cuáles son los principios más básicos de la salvación. No lo saben. Van porque necesitan ser prosperados, quieren ser cabeza y no cola, quieren ser empresarios, quieren ser, pero no tienen una relación con el Dios divino, con el Dios de la Biblia. Quieren que le hable de cosas espectaculares que van a venir a su vida, pero siempre están iguales, siempre están en lo mismo y están cada vez más pobres espiritualmente. Eso es lamentable. Caen en manos de lobos rapaces y no abren los ojos porque siguen a hombres cuando deberían seguir a Dios. Hoy las grandes iglesias se han transformado en empresas. No, hermano, tremendo lo que está pasando. Y mire lo que dice, sigue diciendo. Grandes multitudes iban con él y volviéndose les dijo, si alguno viene a mí y no aborrece a su padre y madre y mujer e hijos y hermanos y hermanas y aún también su propia vida, no puede ser mi discípulo. Y el que no lleva su cruz y viene en pos de mí, no puede ser mi discípulo. Porque ¿quién de vosotros queriendo edificar una torre no se sienta primero y calcula los gastos a ver si tiene lo que necesita para acabarla? No sea que después que haya puesto el cimiento y no pueda acabarla, todos los que lo vean comiencen a hacer burla de él, diciendo, este hombre comenzó a edificar y no pudo acabar. Amén. Imagínense, hermanos, porque ¿quién de vosotros queriendo edificar una torre no se sienta primero y calcula los gastos para ver si tiene para acabarla? Lo que Jesús te está diciendo es que si vas a construir una casa, que calcules el costo. No sea cosa que no te alcance. Pero Jesús en este caso no te está hablando de construir una casa. Te está hablando de seguirle a Él. Si alguno quiere venir en pos de mí, dice, esperen un poco, mediten, calculen. Esto es lo que le va a costar seguirme. Porque hay mucha gente que viene al Señor y no calcula el costo. Viene 2 meses y se van. ¿Por qué? Y porque son gente que no calcula. Hermano, la vida de fe no es una vida irracional. La vida de fe hay que calcular. Calcula el costo. Queriendo edificar una torre, no se sienta primero y calcula los gastos a ver si tiene lo que necesita para acabarla. ¿Estás dispuesto? Porque en la iglesia te van a fallar. ¿Estás dispuesto a soportar, a perdonar, a amar, a poner la otra mejilla? ¿Estás dispuesto a obedecer la palabra? ¿Estás dispuesto a negarte cada día a ti mismo? Ah, yo creo en Jesús. Sí, pero ¿calculaste el costo de seguirlo? Hermano, lo único gratis es la salvación. Ser un discípulo de Jesús te va a costar la vida. Ser un obrero aprobado por Dios te va a costar. La salvación es un regalo de Dios, pero todo lo demás te va a costar. Por eso Pablo dijo en Romanos capítulo 12, versículo 1, mire lo que dijo. Así que hermanos, os ruego por la misericordia de Dios que presentéis vuestros cuerpos en sacrificio vivo, santo, agradable a Dios, que es vuestro culto racional. Amén. Sacrificarte cada día, presentarte en sacrificio vivo, santo. O sea, matarte cada día. ¿Para qué? Para entregarte como sacrificio al Señor. Un sacrificio santo, agradable a Dios. Ese es tu culto racional. Tu culto es cuando te negas a ti mismo. Tu culto es cuando pones la otra mejilla. Eso es adoración. Eso es puerta estrecha, es camino angosto. El camino amplio es fácil. Ni siquiera tenés que dejar el pecado. Por eso la puerta estrecha dice que son pocos los que la hallan. Esa iglesia que lo único que te hablan de bendiciones y que todo va a estar bien, que Dios te quiere tal cual como sos, eso no es así, hermano. Hay dos caminos. Dios no te cerró ninguno. Usted tiene que decidir qué puerta entrar, qué camino entrar. Porque el Señor quiere limpio de mano, de corazón puro, misericordioso. Por eso, hermanos, este es el tiempo en que debemos meternos en la palabra de Dios. Porque no es como muchos piensan. Ah, Dios dio su vida por nosotros y ahora nosotros podemos estar tranquilos. No, no, no. Ahora nosotros somos hechura suya, creados en Cristo Jesús para buenas obras, las cuales Dios preparó de antemano para que anduviésemos en ellas. Ahora somos un pueblo, como vimos el otro día, que somos un pueblo celoso de buenas obras. Así que, gloria al Señor. Hermanos, vamos a ir con el testimonio, a ver si tenemos tiempo, y después con la oración de fe. Amén.
1: Muy agradecida con mi Dios Todopoderoso, y en este momento quisiera compartir, enviar un testimonio al Ministerio Unido para Cristo del Pastor Ricardo Jiménez. Mi nombre es Lucila, soy de Colombia. Quisiera dejarles saber cómo conocí al Pastor Ricardo Jiménez. En una ocasión, hace años atrás, un amigo me llama a decirme, un hermano me llama a decirme que hay una persona muy grave, la cual yo también conozco, pero en una ciudad lejos de donde yo vivo, a 9 horas, pero que estaba muy grave, que posiblemente no pasaría mucho tiempo para que esa persona muriera. Y yo le dije, ¿pero qué tiene? Me dijo, bueno, tiene una enfermedad que no recuerdo el nombre, pero da de 1,000 a 1 persona. Y yo dije, bueno, vamos a orar. Y comencé a llamar a la mamá, a la tía, a preguntar, porque la muchacha, muy joven, pero no podía hablar ya. Y bueno, comenzamos a orar por ella. Yo comencé a orar por ella. Y al segundo día me sentí tan mal. Sentí una debilidad que no podía con ella. Me sentía muy débil. Cuando me acostaba me daba una tos que era tan rara. Salía como del estómago y me asfixiaba. Y me despertaba sudando. Y yo decía, algo raro, extraño me está pasando. Pero en ese entonces no entendía muchas cosas. Y yo dije, no puedo decir a los hermanos de mi iglesia, porque ellos no creen en liberaciones, en cosas que pasan en la parte de oscuridad profunda que el enemigo se levanta con nosotros, contra los hijos de Dios, cuando nosotros ayudamos a algunas personas que están bajo un ataque de ellos. Y fue así como yo dije, Señor, ayúdame a encontrar un pastor. Y bueno, entré a las redes.

0: Encontré un mensaje del pastor Ricardo Jiménez y me pareció una palabra muy buena, muy sincera y muy guiada por el Espíritu Santo. Entonces yo dije, yo quiero hablar con este pastor. Y vi un teléfono allí en la parte cuando terminaba el mensaje. Y yo lo agregué al WhatsApp y escribí. Me dijo, no, yo no soy el pastor Ricardo, pero ya le voy a dar el teléfono de él. Y así fue como conocí al pastor Ricardo Jiménez. Fue de una gran ayuda para mí. Me dijo, hermana, usted está bajo un ataque del enemigo. Y era porque esa niña por la que yo estaba orando, esa niña estaba bajo una fuerte brujería. Entonces, cuando uno está en esto, orando, clamando, entrando al territorio ajeno del enemigo, pues viene, a veces, viene la recompensa de ellos hacia uno. Se vienen hacia uno, ¿no? De pronto muchas personas no entiendan esta parte, ¿no? Entonces, yo seguí orando por esa muchacha. Y no pasaron 6 días en que Dios obró por esa muchacha, en que el Señor vino y peleó esa batalla. Y esa muchacha, en menos de 20 días, estando flaquita, ya había recuperado su cuerpo, ya se había sanado y ya volvía a trabajar. Pero fue una ayuda tan grande del pastor, porque él me ayudó. Eso hace años atrás. Yo no entendía, no tenía el conocimiento que tengo hoy. Y gracias al pastor Ricardo, me ayudó muchísimo, muchísimo. Y ha sido una ayuda muy grande para mí. Pasó un tiempo, ¿no? Y me llama una amiga de la iglesia donde yo asistía en ese entonces. Y me dice, Lucy, fui a la finca este fin de semana y encontré a uno de mis vecinos que se criaron conmigo en una situación muy crítica y difícil y extraña. Y yo le dije, ¿pero qué tenía? Me dijo, no, Lucy, él estaba lleno de gusanos. Yo, ¿cómo? Sí, los gusanos salen por todos lados de su cuerpo y él está el huesito forrado en la carne. Y yo no era capaz de venirme y dejarlo allá. Y yo le dije, ¿qué hiciste? Dijo, yo busqué una camioneta para que lo subieran en la parte de atrás, en una colchoneta, porque ¿qué carro lo trae si huele a feo y lleno de gusanos? Y en el hospital universitario no lo querían recibir cuando vieron en el estado que estaba. Y me tocó buscar, no sé a quién me dijo, qué entidad de salud para que me ayuden, y así fue como lo recibieron. Entonces ella me dijo, yo necesito ayuda, necesito un pastor, tú que tienes más contacto con otros pastores y eso, que vaya y ore por él para ver qué pueden hacer, porque el papá de él entregaba a los hijos, tenía pacto y entregaba a los hijos, y muchos, la esposa, todos murieron trágicamente, muchos, pero esto es la excepción, son gusanos, consumido en puros gusanos. Y yo, uy, Dios mío, yo me quedé así como que pensando mucho y con mucho dolor en mi corazón, ¿no? Porque nos duele cuando nosotros amamos a Dios, nos duele lo que le pasa a las otras personas. Así nosotros no las hemos visto antes, no las conocemos, pero nos duele. Entonces yo le dije, voy a hablar con un pastor, amigo, déjame a ver qué puedo hacer. Y yo hablé con un pastor amigo cerca de donde yo vivo, del apartamento, y me dijo, hermana, no, hermana, solamente adore. Y yo le dije, ¿cómo así, pastor? Ese señor necesita una liberación. Y él me dijo, hermana, solo adoración y ya. Y eso no me convenció a mí. Bueno, recordé al pastor Ricardo Jiménez y lo llamé. Le dije, pastor, Y mi amiga me llamaba: Lucy, ¿qué pasó? Necesito que me ayudes. Ya tiene 3 días. Él bota gusanos cada ratico. Bajan por la camilla, bajan por el piso y hacen una hilera de gusanos. Las enfermeras lo van, lo limpian, lo desinfectan y otra vez se llena de gusanos. Y no muere Lucy, ni se alienta, ni se muere. Entonces yo me acordé del pastor Ricardo y lo llamé. Y él me dijo: hermana, él necesita una liberación. Y yo le dije: pero pastor, ¿cómo hacemos? Y él me dijo: vaya y haga una videollamada. Y yo voy a orar por ese hombre y lo vamos a desatar. Y yo le dije: pero pastor, él está inconsciente, está sedado. Dijo: no importa, hermana, en el espíritu él escucha. Bueno, yo dije: bueno, si hay algo que hacer por él, pues yo lo haré. De ir, ¿no?, para que el pastor ore. Y me fui para el hospital. Llevé tapabocas, pensaba que iba preparada con todo. Cuando llegué, pregunté y me dijo la enfermera: es en aquella habitación que él está. Y cuando entré, había una enfermera allí en la oficina, lejitos, y se quedó mirándome. Y esa enfermera diría: bueno, esa señora, ¿quién será que se atreve a entrar aquí, este hombre lleno de gusanos, que ya estamos cansados de sacar gusanos y gusanos, y este señor no se muere y no se mejora? En el mismo estado, cada vez peor, pero los gusanos no dejan de salir de su cuerpo. Entonces, yo llamé al pastor. Hicimos una videollamada. Y él dijo: hermana, tómele la mano al señor. Y yo no llevé guantes. Y te puedes imaginar en el momento. Y yo dije: bueno, va para esa. Yo dije: pero pastor, no traje guantes. No pasa nada. Yo le tomé la mano al señor y se la apretaba fuerte. No me importaba que estaba botando gusanos. En el momento no los tenía porque lo acababan de limpiar, de asear. Y yo le apreté su mano y el pastor comenzó y le coloqué el celular en el oído. Y el pastor comenzó a orar, a decirle que renunciara a todo pacto que habían hecho contra él, a decirle a ese señor que Cristo podía libertarlo, que Cristo lo libertaba, y hablarle de recibir a Jesús después que hizo esta oración de renuncia a todo lo que habían hecho contra su vida. Y yo creía, hermanos, yo creía que algo iba a pasar. Y yo estaba allí apretando esa mano de ese señor, sin que me diera fastidio, ni que me sintiera extraña, porque ese señor tenía todo lo que tenía. No me importaba. Yo estaba ahí con todo el amor, apretando esa mano fuerte de ese señor. Y bueno, él estaba ahí sedado. El pastor oró por él. Le dijo que recibiera a Jesucristo en su corazón y le decía al pastor: te hablo en el espíritu, tú me estás escuchando, di en tu espíritu, yo renuncio y bueno, y yo recibo. Bueno, el pastor hizo una oración larga allí, terminó la oración y bueno, ya me despedí del pastor y colgué la llamada y de repente me vino un fuerte, pero fuertísimo dolor en mi cabeza. Y yo volví, le timbré al pastor. Le dije: pastor, me empezó un dolor de cabeza muy fuerte, no lo soporto. Y me dijo: hermana, espera un momentico y voy a orar por usted. Y yo me acerqué a un lado del hospital y ahí mismo el pastor oró. Bueno, se fue ese dolor de cabeza. Y el pastor, cuando terminó de orar por este señor, me dijo: hermana, mañana esa cama está vacía. Va a estar vacía. Mañana no va a estar ahí ese señor. Porque ya él fue libre y Dios va a tener misericordia de él. Yo me vine creyendo. Y mi amiga, oh sorpresa, cuando a primera hora ella me envía una foto, a las 5 de la mañana me envía una foto de la cama vacía del hospital. Y yo digo: oh, el pastor dijo que mañana no iba a estar, que esa cama iba a estar vacía. Y así fue. El Señor tuvo misericordia de ese hombre. Y en el Espíritu e hizo la renuncia. Él recibió esa palabra. Qué precioso es saber el del amor de Dios, de cómo Dios nos ama a nosotros, aún moribundos, aún sedados, cómo Dios obra en nuestra vida. Y qué amor tan grande el de nuestro Padre, que es capaz de entregar a su único Hijo para que todo aquel que en Él cree no se pierda, sino tenga la vida eterna. ¡Qué precioso! No despreciemos el amor de Dios. No despreciemos su palabra. Cuando es compartida la palabra de Dios por la radio, por la televisión, escuchemos. Es palabra de Dios. Es algo que nos va a ayudar a nosotros. Es algo que nos va a fortalecer en nuestra vida. Y cuántas gracias le doy a Dios por ese amor tan grande que ha tenido con nosotros, que ha tenido conmigo, con mi familia y con el mundo entero, y que tuvo con ese Señor en este momento difícil de su vida, terrible, en este momento que nadie quería estar al lado de Él. Pero Dios sí estuvo al lado de Él y lo perdonó y quitó esas cadenas y le dejó descansar. Y le doy también gracias a Dios por haberme permitido conocer al pastor Ricardo Jiménez, que ha sido de una gran ayuda para mí y para otras personas. Le doy la gloria y la honra al Dios Todopoderoso, al que merece toda la honra y toda la gloria. En el nombre de Jesús. Gracias, hermanos.
1: Gloria, Señor, hermanos. Vamos a hacer la oración de fe. Esto es una invitación, es un paso de fe que si usted lo quiere dar, gloria a Dios. Porque muchos piensan que somos todos hijos de Dios. La Biblia dice que no. Dice en Génesis capítulo 1, versículo 27, que somos todos creación de Dios, criaturas de Dios. Pero en Juan capítulo 1, versículo 12, mire lo que dice: mas a todos los que le recibieron, a los que creen en su nombre, les dio potestad de ser hechos hijos de Dios, los cuales no son engendrados de sangre, ni de voluntad de carne, ni de voluntad de varón, sino de Dios. Amén. Imagínese, a todos los que le recibieron, a los que creen en su nombre, se le dio potestad de ser hechos hijos de Dios. Esa es la voluntad de Dios. ¿Por qué? Mire lo que dice Romanos capítulo 10, versículo 9. Mire lo que dice: que si confesares con tu boca que Jesús es el Señor y creyeres en tu corazón que Dios le levantó de los muertos, serás salvo. Porque con el corazón se cree para justicia, pero con la boca se confiesa para salvación. Amén. Qué tremendo, hermano. Usted confiéselo. Amén. Repite conmigo: Dios mío, reconozco que soy un pecador y me arrepiento de todos mis pecados. Creo en mi corazón que Jesucristo es el Señor y que es tu Hijo amado. Reconozco que Cristo murió por mis pecados y que tú le resucitaste de entre los muertos. Yo abro las puertas de mi corazón y te recibo como mi Señor y mi Salvador. Amén. Gloria a Dios. Gloria al Señor. Si usted hizo esta oración, hay fiesta en los cielos. ¿Qué tiene que hacer ahora? Busque una iglesia de sana doctrina. Pídele al Señor, pídele al Espíritu Santo que le guíe a un lugar donde usted ir y echar raíces y dar frutos. Amén. Llegamos al final del programa del día de hoy. Que Dios te bendiga y que Dios te guarde. Hasta el próximo programa. Chau, chau.

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0: 5 minutos, pasaron de las 3 de la tarde, 18 grados la temperatura en el kilómetro 2 de la ciudad de El Dorado, cielo parcialmente nublado en la nublado en la zona norte de la provincia de Misiones. Así le damos la bienvenida a todos quienes nos sintonizan en el norte de la provincia de Misiones a través de la 102.3 Radio Estopa y en otro punto del país o del mundo a través de www.estopalinea.com.ar y si no también a través de la aplicación en su telefonía móvil, la aplicación Radio Stop, y nos escuchan donde quiera que estén, ¿eh? A todos que tengan una muy buena tarde y la bienvenida para compartir otro programa más de Página Abierta hasta las 19 horas, ¿eh? Lunes 15 de junio y es feriado, ¿eh? Feriado, feriado largo para todo el país. Y bueno, de esta manera nosotros estamos presentes para hacerlo compañía, ¿no? Como siempre, como toda la tarde. Por supuesto, con mucha información en la tarde de este día lunes. Como siempre que les habla, Hugo Saucedo, 3751-56-1818 para los contactos, aquella persona que se quiera comunicar con nosotros, enviar un mensaje, algún audio, bueno, 3751-56-1818. Y en la consola de sonido, como todas las tardes, por supuesto, puesta consola de sonido, puesta al aire, musicalización, y también la información deportiva a cargo de Unchi Gómez. Muy buenas tardes, ¿cómo le va? ¿Cómo anda?
1: ¿Cómo anda, Saucedo? ¿Cómo le va?
0: Pero muy bien.
1: No es feriado largo, fin de semana largo.
0: Fin de semana largo, ahí está. Claro. ¿Qué yo dije? ¿Feriado largo? Ah, no, fin de semana largo. Feriado uno.
1: Fin de semana. ¿Cómo anda, Saucedo?
0: Bien,
1: ¿usted? Buen arranque de semana, bueno, un día bastante lindo, fresco, hermoso. Así que no toquemos nada. Dejémoslo todo así, es hermoso.
0: ¿Sí?
1: El clima es hermoso.
0: ¿El clima?
1: Sí.
0: Ah, sí, está lindo.
1: No, ya vea.
0: Sí, tan linda, tan linda que está. Yo estuve cortando leña hoy.
1: Ah, mira.
0: Sí.
1: Y sí, lo que pasa es que por ahí no sufrí tanto.
0: Hago changa también nada. Ahora ya.
1: ¿Cómo?
0: Hago changa.
1: ¿Y está? ¿Changa?
0: Sí.
1: ¿Y está bien?
0: Sí.
1: Es que hay que, lastimosamente...
0: ¿Crees que te puede haga poda y todo? También, ¿no?
1: También, sí. Machetea, todo eso.
0: No, machetea, bueno, con moto guadaña, sí.
1: Sí,
0: porque tengo moto guadaña.
1: ¿Pero junta al pasto?
0: No tengo rastrillo. ¿Eh? No tengo, falta el rastrillo, tengo que comprar eso.
1: ¿Y la no consigo?
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0: 1.700 pesos, ¿eh? 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
1: Bueno, ahí está. 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
0: Sí, ya está. Así es. ¿Y usted cómo anda?
1: Bien, tranquilo.
0: ¿El fin de semana?
1: Mucho fútbol, mirando mucho fútbol.
0: Sí.
1: Sí, me empaché de fútbol.
0: Ahora, yo digo también, ¿no? Bueno, cuando uno... cada uno tiene su forma de ser, ¿no? Sí. Ser futbolero y mirar todos los partidos. Yo, sinceramente, le digo, miré un solo partido completo.
1: Ajá.
0: Un solo partido.
1: El de Ecuador, seguro.
0: El de Ecuador. El único partido que miré, y miré sentado completo. Anoche fue el de Ecuador. Y después, ninguno, la verdad.
1: Ninguno.
0: No me, cuando por ahí miraba así, no me simpatizaban.
1: La verdad, no
0: le encontraba el feeling así, no era para mí, mirase, no había entusiasmo.
1: Entusiasmo.
0: No me gustaba porque no había entusiasmo.
1: Y puede ser eso, o sea, usted no mira Independiente, no va a estar mirando otro equipo, otro partido.
0: Sí, también.
1: Esa es la lógica. Pero, sí, la verdad es que...
0: yo quería mirar la de España, ahora que se nota que estaba lindo, pero quería dormir a 7, que ¿quién duerme la siesta por mí? Que nada, no.
1: Usted sabe que para ahí el partido más de renombre, vamos a decir, que arrancó con todo, por ejemplo... Lo de Paraguay.
0: Lo de Paraguay también miré completo. La de Paraguay miré el primer tiempo. Miento, porque fue el viernes.
1: Lamentable.
0: Viernes. Menos mal que no miré todo, ¿no? Ahora, porque miré el primer tiempo. Y a ver, yo siempre decía, qué lindo es ver bailar la galopea. No, las mujeres ¿no? con su botella arriba de la cabeza, ¿no? Sí. Bailando la galopera. Y realmente los yanquis le hicieron bailar la galopera.
1: Increíble.
0: A Paraguay. Fue tremendo. Es un primer tiempo. Le estoy diciendo primer tiempo.
1: Sí.
0: Así, realmente.
1: No, y el baile pasó en el primer tiempo, pero en el segundo tiempo por ahí.
0: Mejoró un poquito más.
1: Sí, pero incluso creo que descontó.
0: Sí, descontó, porque ahí fue 4-1. Bueno. Porque perdía 3-0 el primer tiempo.
1: Sí.
0: Le anularon un gol, 4-0 iba a ser.
1: Sí.
0: Pero bueno, estaba ahí en anulado.
1: Sí. Y bueno, la verdad que terrible, ¿vale? Lo que nosotros siempre decimos, bueno, de Paraguay, yo siempre digo acá, uno habla del huevo, de la garra, todo, también, o sea, podés tener garra, pero también tenés que tener fútbol para ganar los partidos.
0: Claro.
1: Y a veces vos perdés los partidos, pero si vos tenés ganas y ponés todo de vos, la actitud no tiene precio, o sea, actitud no.
0: Exactamente. Y Paraguay en primer tiempo no tenía nada.
1: Tuvieron tantito. Estos jugadores no, la verdad es que para mí se cagaron en el hincha de Paraguay, porque a esperar tanto tiempo Paraguay para ir
0: al Mundial.
1: Al Mundial, exactamente. Hace mucho tiempo que no jugaba al Mundial Paraguay. La ilusión que tenían. Y entregar así de la manera que entregó el partido.
0: Bueno, yo, a ver, primero, porque el primer ataque fue Paraguay. Que fue,
1: pero fueron dos minutos para
0: decir. Dos minutos y un poco. Ahora, puedo separar las dos cosas. Como dice, no tenía actitud. Uh-huh. O los yanquis son de mal. Impresionante, porque hasta de taquito le jugaban.
1: Eso iba a ir a otra cosa. Es que es como que jugaron más o menos con 5 mediocampistas, más o menos, por la forma que te presionaban. O sea, no te dejaban respirar los muchachos.
0: Y además con los pelotazos a espalda ocupaban todas las canchas. Fíjese que de la mitad de la cancha largaba un centro a la derecha, allá cerca del banderín de córner agarraba el equipo de el jugador de los Estados Unidos, ¿no? Uh-huh. Pero impresionante como corrían.
1: Tiene mucho, igual a uno dice Estados Unidos, viste, por ahí que no se juega tanto fútbol, pero tiene mucho tiene buenos jugadores.
0: Por lo que veo, que juegan en
1: Europa.
0: Uh-huh.
1: Jugadores que juegan en Europa, la verdad que yo siempre escucho tal jugador están, pero nunca supe que son de Estados Unidos los jugadores. Eso no sabía que eran de ese país. Y después cuando lo veo y están todos juntos ahí, y un terrible equipazo tiene Estados Unidos,
0: la verdad.
1: Justamente Alfaro en una entrevista justamente antes de arrancar el Mundial dijo que por ahí le preguntaron en otras palabras de quién por ahí había que cuidarse un poquito más, de qué equipo. Y le dijo, y Gustavo Alfaro le había dicho, los que usan la camiseta igual que nosotros, ese es un equipo difícil, dijo. Y es justamente...
0: Estados Unidos.
1: Estados Unidos. Y cuando terminó el partido, y como siempre, Gustavo Alfaro siempre da la cara, dijo, nos faltó actitud, nos faltó garra, pero con solamente eso no se ganan los partidos. Que está queriendo decir que los bobos no juegan a nada, o sea que los otros tenían mucho más equipo, vamos a decir. Pero bueno, arrancó, la verdad que un arranque bastante feo, vamos así, en otras palabras, de los equipos sudamericanos. Empató Brasil con un gran equipo, pero tampoco no es tan cosa que tiene Marruecos tampoco, que a muchos lo dan que va a ser cuando juega mejor de lo que juega, ¿cómo se dice? Porque está la decepción y está el... Bueno, eso. Y... A muchos le dan a Marruecos, pero yo creo que con el equipo que
0: fue muy parejo lo de, sí. Yo miré también una parte del segundo tiempo, el partido de Brasil Marruecos, para mí fue muy parejo. Después vi el resumen, ¿no? Fíjese que en los ping pong,
1: Dios mío, el 9 de Brasil no fue.
0: Sí, sí, pero fíjese el ping pong, no sé si se fijó usted, 6-6.
1: 6-6.
0: 6-6. Era un partido de ida y vuelta. O mejor dicho, muy parejo. Ajá. Muy parejo. 6-6. Fue el ping-pong. La verdad es que, decía, bueno, con esto quiere decir que era un partido parejo. Pero bueno, yo miré una parte del segundo tiempo hasta el final. Pero hasta el final.
1: Parejo para mal, entonces, porque si es 6-6 el ping-pong, o sea, ahí vos te das cuenta que el partido se jugó.
0: Y estaba un digno, decían, un digno empate.
1: Sí, y la verdad que sí, encima había hecho un gran gol, Vinicius también, que se destapó ahí con un golazo también, y después, bueno, Ecuador, que venía, arrancó bien, después lo de Costa de Marfil le emparejó un poquito más partido, y ahí a lo último es como que le apuró, le apuró, e incluso pudo convertir ya cuando se iba, parece que iba a ser el primer 0-0, convierte Costa de Marfil y pierde Ecuador. Vamos a ver cómo le va hoy a Uruguay. Vamos a ver
0: acá me dice lo que usted quiso decir, que Marruecos es va a ser la revelación.
1: Eso, revelación. Ahí está.
0: Que era de Miguel Riquelme.
1: La revelación. Muchos le dan. Mucho Japón, tremendo Japón. No sé si vi el partido.
0: Ahora, viste el resumen también, ¿no? Impresionante lo de Japón. Bueno, 2-2, ¿no?
1: 2-2, sí, exactamente. 2-2. Contra, si no me equivoco, había jugado
0: Suiza.
1: Países Bajos.
0: Ah, no, Países Bajos.
1: Países Bajos. Arrancó y tengo un contacto, no sé si después seguimos hablando de esto. O sea.
0: Sí, cómo no. ¿Tengo? Seguimos hablando, sí, seguimos. ¿Eh? Sí, atiéndale.
1: Ahí está.
0: ¿Quién? ¿Quién está, mi amigo?
1: Y me parece. Era,
0: sí. Mi amigo Marquito Brite, ¿cómo le va? Buenas tardes.
2: ¿Cómo le va, Saucedo? ¿Cómo anda Bunchi Gómez? ¿Cómo anda toda la audiencia?
1: La prioridad que tiene.
2: Buen comienzo de semana.
0: Pero muy bien, bien. ¿Usted cómo anda, Marquito?
2: Pichado, porque ¿cómo van a hacer laburar hoy? Pero bueno,
0: ¿cómo que pichado? ¿Pero y dónde está trabajando usted?
1: Acá no está.
0: ¿Acá no está? Bueno, ya. ¿Usted no está? ¿Con nosotros no está?
2: Y tiene que hacer una salida, eso ya cuenta como trabajo.
0: ¿Es tu trabajo?
1: Claro.
0: ¿Habla por teléfono de trabajo?
2: Sí, ¿ah?
1: Supuesto, debe estar tirado en la casa, con el pie de arriba, con las manos en las canicas.
0: Dios, estos chicos, estos jóvenes de hoy por hoy, por Dios.
2: Estoy laburando.
0: ¿Sí? ¿Qué está trabajando?
2: Sí,
0: ¿qué está haciendo usted?
2: En este momento manejando.
0: Ah, manejando.
1: ¿Y cómo va?
0: Estaciona ahí,
2: No, porque tengo conectado al estéreo, así que no se preocupen.
0: Bueno, yo, qué impresionante, alta gama todo.
1: No, una cosa de
0: y después yo la miseria. Dios.
1: Yo tengo que parar en un lugar y fijarme si, no sé, poner arriba mi cabeza para agarrar de señal.
0: ¿Mejoró usted, Marquito?
2: ¿En qué sentido?
0: Le pregunto si mejoró, usted dígame sí o no nomás.
2: ¿Qué cosa?
1: Sí. No se responde.
0: A ver, ¿quién le está haciendo la pregunta? Yo le estoy haciendo la pregunta, usted me tiene que responder. ¿Mejoró o no mejoró usted?
2: Sí.

0: Sí, mejoré.
1: ¿Mejoró?
0: Sí,
1: ¿cómo?
0: Sí, quedó impecable. Esa ¿quién? Misma noche.
1: ¿Esa misma noche qué?
0: Sí, y mejoré la instalación.
1: No, obvio que está hablando de otra cosa. Me está hablando de otra cosa.
0: Perdón.
1: Ah, me está hablando.
0: ¿De qué me está hablando?
1: Usted me está hablando de la divisoria que hizo en su casa.
0: Exactamente. Yo pensé.
1: No. Me contaron que usted no sabe clavar.
0: No,
1: me contaron.
0: Seguramente.
1: Me dijeron, mira Hugo, yo te voy a contar la verdad, me dice. Pero lo de Marquito es una decepción.
0: No.
1: ¿Cómo que una decepción? Sí,
0: no.
1: Como carpintero deja mucho que desear. No. Dice de que un machimbre, para la divisoria, como es de pino, se pone uno en el medio, no mal clavo.
2: Ajá. Ah, mira.
1: Y un clavo, ¿no? Sí. En el medio, uno arriba, de arriba la punta, en el medio, y otro abajo.
2: Ajá.
1: Dice que usted para poner solamente un clavo, ¿no?
2: Un machimbre.
1: Un machimbre arriba, dice que se le dobló 10 clavos.
2: No.
0: El viernes. ¿Sabes que fue muy sobre la hora?
1: Sábado a la mañana, Juan. Sí.
0: Yo está... no me acuerdo.
1: Es más, estaban escuchando.
0: El sábado estábamos. Bueno, estuvimos en Colonia Victoria, también hicimos presencia.
1: Claro, el sábado a la mañana. El sábado a la tarde estuvo en Victoria también.
2: Ah, ese fue, y a eso le preguntaba si se fue.
1: Sí, estuvo en Colonia Victoria.
2: Ah, mira, pues. Sí, ¿comió allá o no?
0: No. Comí, pero.
1: No sea así.
2: ¿Qué onda, Marco? ¿Quién era? ¿De avisado o no?
0: No, estuvimos presentes.
2: ¿Sí? Vamos a agarrarle que te acaba puteada. Nosotros nomás te podemos retar.
0: Sí, totalmente. No, pero estuvimos. Así que, bueno, muy bien. Felicitaciones a Hugo Andino, a toda la camada ahí de
1: la municipalidad de Victoria, ¿no?
0: De la municipalidad, ¿no es cierto? Que, bueno, estuvieron realizando el acto. Mm. Estuvo presente el gobernador. Estuvieron presentes, creo que, 15 intendentes de la zona apoyando a Andino y al gobernador, ¿no es cierto?
1: Qué bueno, ¿eh?
0: Así que, bueno. Y después, sí, fuimos a merendar.
1: O sea, después de Andino Victoria a la Casa de Rata... Y a tomar chocolate. ¿Comió factura por lo menos usted algo?
0: De todo, ¿sabes?
1: ¿Sí?
0: De todo.
1: Me quedé, la verdad, Unchi, le voy a pasar a usted.
2: Sí.
1: Le voy a pasar la foto a Unchi. Pará, cachito, pará.
0: No me digas que hay foto.
1: Ahí le estoy pasando la foto. Esto fue el sábado a la tarde, Unchi. ¿Abrió ya?
0: Sí.
1: ¿Abrió Unchi? Bueno, fue el sábado a la tarde, ¿no?
2: Sí. Sí.
1: Tiene Rata, mi amigo Rata.
2: Mirá lo que es.
1: Tiene, ¿cómo se llama tu museo?
2: Sí.
1: De Boca,
2: sí,
1: ¿no? Sí. Algo así, ¿no?
2: Sí.
0: Bueno, sí, un museo de llaveros.
1: Rata, claro, Rata.
0: Una colección.
1: De Rata, qué lindo todo esto, ¿no? Pero yo no veo la séptima. No veo la séptima. Rata. Y bueno, nada, la verdad.
2: Pero las 30 intercontinentales se ven hermosas ahí.
1: La verdad, ay Dios, este es mi amigo Rata. Y voy a tener que seguir hinchando por Boca, ¿no? Para darle un poquito más de fuerza.
0: No, por favor, porque me dijeron todo el mundo ese.
1: ¿Cómo que
0: se calle usted?
2: Sí, por favor.
1: Nada que ver.
2: Usted dice que Rata le. Yo todavía. Rata también parece que bastante miedoso, maricona, y porque no me manda el audio diciendo, sí, yo quiero que ese oseo siga. Porque usted
0: tiene su número. No tiene su número, porque no le va a decir, porque Rata no tiene pelo.
1: Y si mi número tiene, también no me manda nunca mensaje.
2: Porque viste que.
1: Él le manda mensaje a usted, pero nada.
2: Porque Sauceo acá me dice que Rata dice que quiere que Sauceo sea hinchando por Boca. Y yo digo que
1: ¿qué?
2: No es así.
0: No, pero que me desmienta.
2: Pero tampoco no me desmiente, Rata. Entonces,
1: voy
2: a creer que es cierto.
1: Es cierto, sí,
2: no,
1: es cierto.
2: Yo sé que no.
1: Si él me encuentra por ahí, me abraza todo. Me abraza, me dice, yo te quiero mucho. Seguí hinchando así.
2: Va a ser para político, entonces te abraza. No.
0: Che, pero ¿cómo el tema? A mí me dice una cosa, usted le dice otra cosa.
2: Nah. ¿Qué le dice a usted, Marquito?
0: No, me llamé que decirle a Sauceo que cierre el pico, que no hinche por Boca, que deje así como está.
1: Le contó. Le contó, Rata, que. Vino un hermano de Buenos Aires, que estuvo su día pasado acá, hincha de Boca, vive creo que cerca de la Bombonera, por ahí.
2: Qué bendición.
1: Y me encontró, y me abrazó, pero vos, yo te quiero mucho, seguí hinchando por Boca. Él siempre alienta por Boca, le dijo, Rata, al hermano, el hermano me pasa la mano, sí, él es hincha independiente, fanático independiente, pero hincha Boca. Él, Rata, le dijo el hermano, Digo,

0: La verdad yo no me siento muy contento.
1: No creo.
2: Usted fue con la fuente directa, así que yo no puedo decir
0: no,
2: nada.
0: No, sí, hablo con él.
1: Que me lo diga, yo creo que directo, la fuente directa, creo que el rato me manda un audio, si es cierto o no. Por sí
2: me
1: o
2: parece,
1: por no.
2: Me parece justo, Bunchi, me parece sí. Muy justo.
1: Sí.
2: Pero bueno, en definitiva, sí, estuvimos ahí los sábados, espectacular, leído 10 puntos, una gran cantidad de gente.
0: Para,
2: una actividad que se hace 38 años, tremendo.
0: Para contarle a la gente, ¿no? El porqué esto, de esta fiesta hace 38 años, ¿no? Y esto lo ponemos un poquito serio.
1: Sí.
2: Un poquito.
0: Claro, un poquito serio. Bueno, tal así de que ellos cuando se casaron. Ya tenía un par de años de casado, Rata y Blanca, bueno, Dani y Blanca.
2: Imposible decirle Dani, ¿no?
0: Bueno, imposible, porque es, a ver, vos le decís Dani a Blanca, que la esposa, me dice, ¿quién Dani? Sí, la esposa no sabe, le conoce por Rata. Siempre lo conoció por Rata.
2: Sí.
0: Bueno, lo que pasa es que después de un par de años de casados, buscaba un bebé.
2: Sí.
0: No podía, no venía nunca, no salía, ¿no? No se le daba. Hicieron una promesa, como tiene mucha, pero eso ya es la familia, ¿no? Tener, ¿cómo decir? Ser feligreses de San Antonio, de Padua.
2: Ajá.
0: Entonces, me hicieron una promesa a San Antonio Pado, que si quedaba embarazada, tenía un bebé, iba a hacer todos los años evento para los chicos. Bueno, tal así de que vino la primera nena, la Colo.
2: Exactamente.
0: La Colo, la Colo. Y bueno, desde ese entonces empezaron a hacer el festejo, el agasajo para todos los niños cada 13 de junio. Fíjese que ni siquiera en la pandemia. Ni siquiera en la pandemia.
2: No terminaron.
0: No pararon. Tal vez sigue la pandemia, como no se podía juntar los chicos, ellos salían a repartir a los barrios para los chicos el chocolate con factura.
2: Sí.
0: Bueno,
2: sí.
0: Y después de eso ya vino uno, vino el otro, y así.
1: Y ahí le dijo a la pucha de uno nomás, le dijo.
0: Y ahí le dijo, le dijo a Rata, le dijo, no, pará, cachito San Antonio, yo te pedí uno nomás, Y le digo, ya lo que me diste, yo te voy a seguir haciendo el chocolate todos los 13 de junio, pero para allá,
2: Ahora hace para que no le dé más.
0: Claro.
2: Sí, así que bueno, no, hermoso, le digo.
0: Más o menos la historia, ¿no? Es así, ¿no?
2: Es exactamente así.
0: Por ahí hablamos con Blanca, Por ahí hablamos con Blanca, con Rata,
2: Estaría bueno, le digo, porque es una hermosa historia para conocer.
0: Un chiserri no aguanta.
2: Es que cambió la historia, claro, primero era para poder tener.
0: Para poder tener uno, ¿viste? Le llegó la Colo y después vino el resto.
1: A la pucha, yo quería tanta bendición, así le digo.
2: Decirle a Blanca me está llamando, pero no puedo atenderla porque estoy
0: en serio. No era de terror. Pero bueno, y la verdad, entonces siguen haciendo todos los años y como ya 38 años.
2: Sí. ¿Cómo es? Bueno, realmente, Leo, tuve la oportunidad de conocer, de ver toda la logística, de ver que trabajan en familia, en amigos. Está Lina también, Lina, la señora de Carlito.
0: La señora Carlito, claro, si son todos amigos. Te podés imaginar, vos a Carlito Zacarías le decís, che, tu amigo Dani. Y dice, yo no tengo ni amigo Dani. ¿Cómo que no tenés? Si, tu amigo Dani. Yo no tengo amigo Dani. Y cuando dice, no, que vive ahí en el 3, ahí algo. ¡Ah, Rata! Sí. Y bueno, lo mismo que le decís a Carlito, por ahí le encontré a alguien, le decía, che, no, el tornero ahí, Carlito, ¿quién Carlito? Claro, el tornero, pero ¿quién tornero? No, y Carlito, no, qué sé, no sé. Sí. Y Caú, Caú, sí.
2: Totalmente, es cierto. Hasta los directores de la escuela no le conocían, ¿no?
0: Me está llamando acá Blanca,
2: Sí,
0: me está llamando. A ver.
2: No le puedo atender del estudio.
0: A ver, paran cachito Blanca. Para, vení, Gunchi, vení. Toma, llamá mi celular. Vení.
2: Vamos vamos a hacer un...
0: No, no, vení, Gunche, acá, vení, vení, así más, sí, vení, vení. Vení acá, Gunche, vení, vení, vení acá, así. Ahí, pará, Blanca, pará un cachito, pará, pará un cachito, ahí. Le va a conectarla a la consola, ¿eh? Le va a conectarle a la consola.
2: Con la fuente...
0: Ah, está Marco ahí, claro, imposible, a ver, a ver, a ver, acá. No, no, no, quédese, quédese ahí, Marco, quédese.
2: ¿Cómo vamos a hacer?
0: Hola, Blanca. Hablo Blanco. ¿Cómo anda, rata?
3: Todo bien, todo bien. Le estoy escuchando acá a mi amigo Munchi.
0: Ajá.
3: Y es para corroborar el tema de Boca Juniors.
0: Sí, que vos siempre estás muy contento que yo hinche por Boca, ¿no?
3: No, no, no. La historia es así.
0: A ver.
3: No queremos la hincha de Boca, no queremos más que vos le alientes a Boca.
4: Ahí está, ahí está. Porque... Eso es lo que yo quería escuchar.
0: ¿Pero de cuándo fue eso, sí?
3: Porque la dieta de Boca es cuando vos le alientas a Boca y decís, no, Boca tiene fácil, va a ganar la copa. Y
0: ¿qué? Ahora echate culo, no podés. No.
3: Así que yo le pido encarecidamente a los cobaltis, que son amigos míos, que cuando hablas favoreciéndole a Boca, que te corten el micrófono.
0: Es imposible que me corte el micrófono.
4: Que se censuren.
0: No, tú quiero decir, me cambiaste el palo ahora.
3: No, no, no.
0: Sí, pero...
3: Se tiene que cortar cuando... Sí.
0: Rata, pará. Rata, pará, cachito. Pará, rata, pará. No. El museo de Boca que tenés ahí, ¿no?
3: No, tengo una colección de llaveros.
0: Ah, colección. No, yo buscaba y la séptima no estaba, che.
3: No, la séptima ya va a venir.
0: No, ¿hace cuánto que se viene, sí?
3: Mientras tanto con la Intercontinental le tenemos ahí 3-1 contra Independiente, es bueno ya.
0: No, no. ¿Cómo que 3-1? 3-2. Ah, que ya me está descontando, ya me está descontando, ¿no?
3: ¿Qué?
0: ¿Se data? Sí. Bueno, pará, en un ratito hablamos ahí al aire con Blanca y todo sobre el tema de la chocolatada, ¿eh?
3: Tomó 2 tazas de chocolate.
0: A mí me dijeron 10 tazas que tomó.
3: 10 tazas.
0: Sí. fue tremendo. En un ratito te llamo, rata.
3: Listo.
0: Dale, en un ratito. Dale, un abrazo.
3: Chao.
0: Que ahí está el amigo rata. ¿Vio que salió el llamado? Es la hora, Cami.
1: O sea, salió a favor de que estábamos diciendo con Marcos.
0: No, pero ese porque él quería demostrarlo. Nada, es así. No, si él me encuentra a mí, me abrazo, me sigue hinchando por Boca, sigue hinchando.
2: No, ahora no está en persona, entonces...
0: Por eso. Por eso.
2: Cara a cara cambia la...
0: Ay.
2: Pero no, cada risa, rata, la verdad, toda la familia espectacular, la familia Agustín.
0: Sí.
2: Tuve la oportunidad de conocerlo todo, incluso al yerno, a Diego Barrio Nuevo también, profesor de danza, así que espectacular. Todo
0: bueno.
2: Ex profesor, bueno, posiblemente actual de vuelta, pero yo estoy encamado, voy, hago dos bailes y vuelvo.
0: Ah,
2: entonces, es como decir que te vas 2 días a la escuela y sos estudiante.
0: Claro.
2: Algo distinto. Uh-huh. Pero bueno,
0: me dijeron de que usted hace 2 días por ahí viene y después deja un par de... No hace más.
2: Claro, es como la radio, hoy 1 o 2 días y después...
0: Sí, exacto. Sí, tiene...
2: Qué bueno.
0: Gunche, ¿por qué se ríe usted?
1: No, acá me pareció algo...
0: No se ríe, este Gunche no se da de reír por cualquier cosa.
2: Pero eso es desgraciado. Pero bueno, sí, en definitiva, bueno, estaría bueno, Salcedo, que le llame, bueno, pueden hablar...
0: Sí, vamos a hablar de...
2: Del
0: tema de los 38 años consecutivos la chocolatada para los chicos.
2: Totalmente,
0: ¿no?
2: Una historia muy linda.
0: Muy linda.
2: Realmente inspiradora. Así que bueno, creo que estoy por quedar sin señal.
0: Bueno, Marquito,
2: así que, bueno,
0: ya está. Gracias, Marquito.
2: ¿Te quieres mandar saludito al Gildo o...? Pregunto nomás.
0: Ah, fíjese, escucha cómo nos sobra, ¿no?
1: No, y así...
0: ¿Cómo nos sobra, no? Sí. No está sobrando.
2: ¿Por qué? Yo le estoy preguntando.
0: Sí, no, no está sola.
2: Siempre.
0: Claro, usted
2: siempre
0: se va. Se va a Formosa, se va a Chaco. Y claro, sí. Claro, siga su viaje nomás, Marquito. Siga nomás, tranquilo. Siga nomás. Buen viaje, Marco.
1: Que tiene que se va a su estadio, que se va a su chacra.
0: Que no sé. Yo, mientras tanto, esta mañana cortando leña con motosierra ahí, no sé qué, ¿no?
2: Ah, bueno. Ah, del tipo caté, no con hacha, como...
0: No, estaba cortando haciendo taquitos, ahora tengo con hacha.
2: Ah, ahí está, ahí está.
0: No, hago changa.
2: Que estén bien y...
0: Gracias, Marquito. Gracias.
2: Un momento.
0: Gracias por sobrarnos tanto.
2: Fin de año por ahí.
0: Hijo de su buena madre. Nos vemos, Marquito.
1: Estoy capaz mismo, ¿eh?
0: Sí, no es capaz.
1: Fue la última vez que fue así, no me lo vi nomás. Usted se reía, pensaba que era chiste y nada que era cierto.
0: Buen viaje, Marquito.
2: Abrazo enorme. Fíjense.
0: Ahí está, Marco ahorita, ¿no? ¿Cómo nos sobra, no? Claro, nosotros un feriado laburando acá.
1: Ajá.
0: Y para él un laburo. Y... Hablar por teléfono viajando.
1: No, nosotros estamos laburando por la misma plata.
0: Sí,
1: y él no. Está haciendo la diferencia.
0: Ay, Dios, pero bueno, yo siempre dije, la suerte no es el que quiere.
1: Y el que lo tiene.
0: El que lo tiene. Y Marquito lo tiene, así que bueno.
1: Tiene.
0: Bueno, ya está. Bueno, seguimos hablando de fútbol.
1: Bueno, así rapidito los partidos. Les cuento, Soseo, que miré todos los partidos.
0: ¿Miró todos los partidos?
1: Todos los partidos. El de la una, la madrugada y todo.
0: Pero usted está loco.
1: Y bueno, pasa cada 4 años.
0: Sí.
1: Para que voy a poner, Soseo, mi cortinita de Yajuira ahí, ¿eh?
0: Yajuira, déjate, bueno, para mí la única linda, ¿no? Del Mundial es Yajuira, para mí.
1: Y usted sabe que salió, hablando de eso, salió imágenes donde... Era una doble de Shakira la que estaba.
0: Nah, la gente ya, nada que ver. Nah.
1: No, dice. No, yo
0: dice,
1: yo no
0: sí,
1: sé,
0: no, pero no sé. La gente te inventa cada cosa.
1: No sé a dónde era que... A usted mismo creo que era que dijo, no me acuerdo. Esa cadera no mienten. No sé dónde era que escuché. La cadera, tranquilamente, el físico y la apariencia y la cara lo puede copiar, pero la cadera...
0: No, la cadera no
1: miente. Bueno, arrancó entonces el día jueves ya, hablamos nuevamente. Bueno, México que le ganó 2-0 a Sudáfrica y Corea del Sur que le ganó 2-1 a República Checa. Y después, bueno, el día viernes jugó Canadá que empató 1-1 con Bosnia. Gran partido también. Bueno, hablábamos ahí hoy el de Paraguay con Estados Unidos que... Le pegó una milonga, bailó una milonga.
0: Una zarandeada, ¿no?
1: Impresionante, le hizo levantar polvo, ¿eh? Después, bueno, Qatar, que empató 1-1 con Suiza,
0: En sí, eso, ¿no? Me llamó la atención que Suiza también flojo, ¿no?
1: Es que no tiene mismo tan... Había empezado ganando con goles penales, después en los últimos minutos cuando se iba el partido, empata... Qatar y con un gol en contra encima. En su segunda participación Qatar, en la anterior, bueno, que fue anfitrión del Mundial, y bueno, en este
0: claro.
1: Que pudo clasificar.
0: Su segundo Mundial.
1: Exactamente jugado, sí. Bueno, después, bueno, Brasil-Marruecos, que empataron 1-1. Haití, que cayó 1-0 contra Escocia. Esto el día sábado, el domingo sí, tempranito, como usted decía, le decía ahí que miré el partido. A la 1:00 a.m, Australia que le ganó 2-0 a Turquía, Le estuvo en un arco Turquía, tiene muy lindo jugar, muy buenos jugadores, juega Güler, este jugador del Real Madrid también, que es promesa, que viene jugando bastante bien, más que promesa, ya viene siendo presente, y le tenía en un arco, en un arco, contraataque de Australia, gol. Arrancando a los 27 minutos contraataque gol. Después le tenía todo el primer tiempo, todo el segundo tiempo, 75 minutos contraataque gol. Ganó 2-0. El fútbol no tiene lógica. Y después, bueno, Alemania que aplastó a Curazao 7-1. Había arrancado muy temprano.
0: Si bien, equipo Curazao, ¿no? Hablando de Curazao, un saludo a mi amigo Polaco Maidana. Quería saber dónde Curazao, dónde estaba Curazao. Lo único que él googleó y así, que Curazao, todo eso, y decía que tiene linda mujer y qué sé yo, todo, pero bueno, no le decía en qué parte está Curazao. Está en una isla muy cerca de
1: Venezuela.
0: De Venezuela. Y qué baile que le dio realmente Alemania, ¿no?
1: Claro. Pertenece al reino de Países Bajos.
0: De Países Bajos, claro. Se independizó y bueno, quedó como Curazao, ¿no? ojo, ojo, para tenerlo en cuenta, Gunchi.
1: Sí.
0: Cuando en el Mundial 2014,
1: sí,
0: Alemania ganó 7-1, salió campeón.
1: Sí, la había ganado 7-1 a...
0: A Brasil.
1: A Brasil.
0: A Brasil.
1: Ese fue en un mano a mano.
0: Exactamente. Pero...
1: mano a mano. Bueno, arrancó ganando 1-0 y empata Curazao, con un gran... los dos muy buenos.
0: Sí.
1: El primero de cada uno, muy bueno gol. La primera vez que juegan en un mundial, el primer gol se gritó impresionante. Y un datito así, que cuando terminó el 7-1, pitazo final, y más o menos unos 4 jugadores de la selección de Alemania, y más o menos la cantidad también de Curazao, se unieron en el medio campo, se agarraron la mano todo y agradecieron a Dios. Pitó, mientras que algunos por ahí festejaban el triunfo, que si algunos alemanes, por ahí otro de Curazao, como que perdieron 7-1. Más o menos 4 de cada lado se unieron en la mitad de la cancha, ahí nomás,
0: segundo,
1: y se agarraron la mano y agradecieron a Dios, por el partido, por ese momento, y la verdad que es un ratito de mucho color, muy muy lindo. Después, bueno, Países Bajos, que empató 2-2 con Japón.
0: Sí.
1: Partidazo,
0: Partidazo también, sí.
1: Partidazo. Una cosa tremenda este partido. Que arrancó ganando justamente Países Bajos con goles Van Dijk. Bueno, después empató. Se volvió a poner en ventaja nuevamente Países Bajos. Y cuando se moría el partido, Japón empata, pero estaba, o sea, en el 2-1. Estaba para el 3-1 y estaba para el 2-2. O sea, viste que hay partidos.
0: Era ida y vuelta y de ambos lados, ¿no?
1: Claro, hay partidos que vos decís, bueno, está más para tanto que tanto. Uh-huh. ¿Viste? No, acá para cualquiera estaba. Estaba para que amplíe la ventaja o para que empate Japón. Datito lindo también de color, que siempre pasa en todos lados que ellos van a jugar. Una vez que termina el partido.
0: Ajá.
1: Una vez que termina el partido. Los papelitos, la basura.
0: Ah, los japoneses. Bueno, eso ellos mantienen, es una tradición de los japoneses,
1: sí, exactamente.
0: De que después de cada partido, no solamente el mundial, sino en Japón, los hinchas locales y tanto los visitantes,
1: sí, los dos
0: están juntan todos los papelitos.
1: Totalmente. Un ratito de color.
0: Acá lo del Dorado no nos vamos a ir a ver un mundial nunca.
1: No, vamos a ir preso nosotros allá. Si es condena, estamos
0: sí,
1: presos.
0: No, nunca vamos a poder mirar un partido en Japón.
1: ¿Qué es lo de la Argentina?
0: Siempre.
1: Después, bueno, Costa de Marfil, que le ganó 1-0 a Ecuador. Bueno, partido bastante parejo. Bueno, después Costa de Marfil, la verdad que fue un poquito más. Y bueno, logró ya los 90 minutos con el gol de Diallo ganar 1-0. Y bueno, agarrar y cosechar sus 3 puntos. Muy importante. Y después, bueno, Suecia que le ganó 5-1 a Túnez.
0: Sí, así es. Eso estuve mirando los 10 minutos, más o menos, el primer tiempo. Ya estuve mirando la cama. Usted sabe que yo no puedo mirar acá.
1: ¿Y ahí? ¿Dónde?
0: Ahí, bueno, 10 minutos, creo que miré.
1: O sea, ¿vio el primer gol?
0: Sí, vi el primer gol. Y bueno, tal vez así es que este mundial se cobró el primer técnico.
1: Se cobró el primer
0: técnico. Sí, Túnez lo echó a la mierda. Al director técnico, a su director técnico.
1: ¿Usted tanto hace?
0: Así es. Sabri Lamouchi, así, Sabri Lamouchi, sí, el técnico, ya no dirigirá más al combinado africano, luego de perder 5-1 ante el conjunto europeo en su estreno de la Copa del Mundo. Túnez despidió a su DT en pleno mundial.
1: Túnez repite una decisión que ya tomó durante el Mundial de Francia en 1998, despedirlo durante un Mundial.
0: Fíjate, ¿eh?
1: Pero es raro, o sea... encima es el Scaloni. Es igualito a Scaloni el técnico este. Físicamente, la cara, todo. Solo que bien pelón. Bien cortito el cabello.
0: Es muy parecido. Es morocho.
1: ¿Eh?
0: Pero es morocho.
1: Sí, pero es muy... Es muy parecido la cara, los rasgos, ¿viste?
0: Ah, sí, man.
1: Es parecido.
0: Sí,
1: bueno, es parecido, no, porque justamente, mirá, Scaloni decía más moroche y más grande, obviamente, de edad, y con el cabello bien correcto. Pero bueno, se tomó, se le costó entonces.
0: Sí, así es, le cortó al técnico y lo echaron. Palabra más, palabra menos, perdón, lo echaron a la mierda.
1: Lo echaron, sí. Pero tan poquito tiempo. Sí.
0: Pero,
1: uh-huh. ¿Y la sorpresa? ¿Qué sucedió recién?
0: ¿Qué? ¿España empató?
1: Empató con Cabo Verde, Sucedo. Pero tuvo en el segundo tiempo.
0: 0-0, ¿no?
1: 0-0. En el segundo tiempo tuvo. Y mirá, te digo que a lo sumo habrá tenido 3 ocasiones de goles. O por lo menos 3
0: ocasiones.
1: España. En donde el arquero respondió en todas. El arquero de Cabo Verde, figura total, ¿no? Tanto en el primer tiempo como en el segundo. Después, bueno, el Lamine Yamal entró en el segundo tiempo. Cuando después del Culimbrex, qué porquería el Culimbrex, o sea, qué porquería. Le baja el ritmo por ahí al que está atacando con todo esos 3 minutos de pausa.
0: Ah,
1: y,
0: sí. ¿Cómo le llama usted?
1: El Culimbrex se llama.
0: Así le dicen.
1: Así se llama.
0: Ahí es el medio tiempo del ¿cómo se le dice?
1: La pausa de hidratación.
0: De la pausa de hidratación.
1: Sí, la verdad que le quita ritmo al que está yendo con todo. Pasó en varios partidos,
0: sí,
1: donde después del primero no volvió a ser el mismo partido.
0: Uh-huh.
1: Le favoreció al que estaba mal, vamos a decir, y le empeoró, mejor dicho, el equipo al que venía bien.
0: Desfavorece, ¿no?
1: Ah, desfavorece exactamente, uh-huh, al equipo que venía bien. Bueno, y después del segundo tiempo en el Cooling Break, bueno, entra la milla mal, agarra por ahí 2 pelotas, parece que iba a ser un poquito más comprometido, vamos a decir, con el juego, pero después directamente no pasaba la pelota por él, se jugaba por izquierda y jugaba por derecha. O sea, lo metes a tu máxima figura y no, y el juego no pasa por él, o sea,
0: es tremendo, ¿no?
1: Es medio raro.
0: Sí.
1: Pero bueno, 0-0, empató en un ratito, en 9 minutos, Bélgica-Egipto, este gran partido para verlo en el día de hoy, o sea, tremendo partido, muy lindo partido. A las 16 horas por Teis Sport, Bélgica-Egipto.
0: Uh-huh.
1: A las 19 horas, Arabia Saudita contra Uruguay. Gran partido,
0: bueno,
1: también.
0: Gran partido ese, ¿no?
1: Debuta Uruguay justamente,
0: sí,
1: contra Arabia Saudita, que había debutado en el Mundial pasado. Argentina cayó 2-1 contra Arabia Saudita, ¿se acuerdan?
0: Uh-huh.
1: Y bueno, esta vez les toca a Uruguay jugar su primer partido contra este equipo verde. Y a las 22 horas, Irán contra Nueva Zelanda.
0: Me gustaría mirar el de Irán también, ¿eh? Está bien, va a ver cómo se presenta.
1: Ahí juega.
0: Que Irán está para bien, bueno, firmaron la pipa, fumaron la pipa de la paz.
1: Ah, mira.
0: Entre Estados Unidos e Irán.
1: Ah.
0: Hubo un acuerdo ahí.
1: Bien.
0: Por la guerra, ¿no? Finaliza, buenísimo, de esta manera la guerra, ¿no?
1: Buenísimo.
0: Uh-huh.
1: Y hay muchas cosas, por ejemplo, afuera de la concentración de Irán en estos días, habían encontrado un cuerpo con estado de decomposición avanzado. Yo no sé si tendrá algo que ver con eso, qué, pero bueno, fue llamativo la noticia que viene enfrente del hotel, uh-huh, donde están ellos de la concentración.
0: Ah,
1: y encima con un cuerpo ya avanzado de,
0: uh-huh,
1: de por lo menos 2-3 días, vamos a decir.
0: Ah, mira, sí.
1: Y si estaba ahí hace mucho tiempo, ya lo iban a ver. O sea, que fue que lo pusieron ahí, pero no sé qué habrá que decir.
0: Ah, mira, yo no sabía eso.
1: Sí. Va a enfrentar a Nueva Zelanda. Bueno, Nueva Zelanda, que tiene el jugador famoso que yo le conté, Soseo, que quiere risa también, que le hicieron famoso los argentinos al Team Painter, ¿eh?
0: Uh-huh.
1: Venga, vamos a ver cómo le va hoy. Vamos a decir, juega bien, porque no sabemos ni cómo juega el jugador este. Le hicieron famoso nomás, pero no sabemos ni cómo juega.
0: Uh-huh.
1: Así que, genial ahí el partido para el día de hoy, ¿eh?
0: Perfecto, ahí está.
1: Nosotros nos estamos esperando todo para mañana.
0: Todavía todo para mañana. Así que mañana vamos a hablar de todo eso, ¿no?
1: Sí.
0: Bueno, en el transcurso de la mañana del programa podemos seguir hablando todavía,
1: sí,
0: también del
1: sí,
0: mundial,
1: porque,
0: ¿no?
1: La verdad es que estamos en un momento mundialista y hay que meternos de lleno.
0: Exactamente. Mm-hmm. Bueno, un saludo enorme para Ramón Yunes, ¿eh? Ramón,
1: sí.
0: Chamamé Yunes.
1: Ajá.
0: Bueno, que dice que a Paraguay le faltó Ávalo, sin lugar a dudas. Sin lugar a dudas.
1: Sí.
0: Yo pensé que Ávalo iba a jugar y no, de entrada no, nada. Así que la verdad que.
1: Pero
0: no.
1: el tema también es que yo no sé qué mucho podría hacer Ávalo en este partido. por la forma que estaba jugando el rival, le digo yo. Por lo metido que estaba, o sea... Uh-huh.
0: Difícil.
1: Y iba a ser uno más del montón.
0: Sí, es verdad.
1: Para
0: verdad.
1: Mí iba a ser uno más del montón.
0: Uh-huh. Pero bueno. Vamos a ver.
1: Pero, ¿qué sé
0: yo? Paraguay tiene que ganar sí o sí. Sí. Este segundo partido.
1: Sí.
0: Es más, tiene que ganar sí o sí. Y tiene que empatar contra... contra Alemania.
1: Tiene que empatar uno y ganar
0: no,
1: uno.
0: A ver. Tiene que ganar este partido que viene. Pero el último partido contra Alemania.
1: Ah, sí.
0: Este partido que viene te gana. No sé con quién.
1: ¿Y ahora contra Curazao? Si...
0: Contra Curazao. Ahí está.
1: Que le ganó...
0: A Curazao no tiene que ganar.
1: Alemania le ganó 7-1.
0: Cueste lo que cueste. Sí. O como sea. Sí. Y contra Alemania, por lo menos empatar. No tiene que perder.
1: No tiene que perder.
0: No tiene que perder.
1: Sí. ¡Oh! Ahí después va a tener que especular el tercer puesto.
0: Y va a tener que especular, pero con 3 puntos que va a especular mucho.
1: Y pero lo que pasa es que son 8, o sea, quedan 4 afuera nomás.
0: Sí, bueno, pero ¿y cuánto van a ser que se clasifiquen todos con 4 puntos?
1: Sí, también, tiene razón.
0: Con 4 puntos van a clasificar, la mayoría, los 8 terceros, se va a clasificar con 4 puntos.
1: Sí.
0: Así que
1: en
0: Paraguay...
1: En realidad la mayoría segundo se clasifica con 4.
0: Y bueno... Y por eso le digo, acá es ganar ese partido contra Curazao y empatar contra Alemania. Sí o sí. Bueno, así que... Y...
1: A Paraguay le faltó Mbappé, no es Mbappé.
0: Exacto, Mbappé, viste que es Mbappé épico. Mbappé épico lo que es el meme.
1: Ajá.
0: Ya es la foto de Mbappé con la camiseta de Paraguay. Le puse Mbappé Paraguay, ¿no? Mbappé épico le pasó a Paraguay. Claro, ahí está.
1: Bueno, en este mundial ya se hizo ver las nuevas reglas. Por ejemplo, uno que no cobró durante los 5 segundos lateral lo dio al rival.
0: Al revés,
1: lo dio al rival para que cobre. Fue atendido
0: de un saque de meta que no se apuraba a cobrar en córner.
1: Bueno,
0: también
1: pasó eso.
0: Sí, también.
1: No me acuerdo.
0: Cobró córner, sí.
1: Yo no me acuerdo de ese. Sí, bueno, después estuvo tirado, no fue atendido, pero estuvo tirado un rato largo en el piso, se levantó 1 minuto afuera.
0: Sí, 2 jugadores que chocaron ahí.
1: Creo que el de Uruguay fue, el de Ecuador en la noche fue eso.
0: Sí.
1: El otro también, el donde Almirón engancha, creo que era Almirón, el del partido de Paraguay, engancha Almirón. Se barre el defensor y no lo toca Almirón. Y Almirón se cae y bueno, cobra falta y tarjeta amarilla para el rival.
0: Por segunda, espérense.
1: Desde el VAR le llaman y dijeron, simuló, no le tocó, simuló, saca la tarjeta amarilla para el defensor y tarjeta amarilla para el
0: claro, retira la tarjeta amarilla del adversario y le saca a Almirón por simular.
1: Exactamente.
0: Pero bueno, eso por simular siempre fue tarjeta.
1: Sí, pero te digo que el VAR nunca
0: ah, el VAR, claro. Y otro por ahí que se vio es el cambio, ¿no? Que el jugador tiene que salir más cerca del costado que está.
1: Claro, o sea, tiene 10 segundos para salir.
0: Claro, tiene que salir segundos. Más anoche fue exactamente. Sí, anoche. No tiene que atravesar todo el campo de juego.
1: Así que bueno, se va viendo lo también todavía el bueno lo del que se le contó y bueno lo que se te va viendo por el momento.
0: Así es,
1: por el momento.
0: Bueno, y ninguno se tapa la boca,
1: para hablar con el rival, no,
0: ni para hablar entre compañeros,
1: ¿no? para hablar entre compañeros
0: vos podés hacer, pero ninguno, no, ningún rival. Lado no, pero ningún lado tapa, ni siquiera para hablar con compañeros.
1: Sí, la verdad que se está llevando con bastante normalidad el mundial.
0: Uh-huh. Con mucha tecnología.
1: Sí, no, pero igual, normalidad, la verdad que... Bueno, hubo un partido, que ahora yo de tantos partidos, o sea, que vi, que no recuerdo, en donde por ahí no fueron al VAR por una mano. Que no fueron por ahí, ese fue... Y la verdad que cobró mal el árbitro, todo el partido cobró mal ese árbitro. No recuerdo muy bien las actuaciones de los árbitros argentinos que cobraron, Telo y el otro. Después la perlita de lo que es el Sampaio, el árbitro, creo que es venezolano, me parece que es, donde quiso informar en inglés una jugada que fue al VAR y todo eso, y no habló para... Nadie entendía nada, los jugadores le miraban todos así porque quiso hablar en inglés y no, y no supo cómo explicar. Pero bueno, perlitas que van dejando este nuevo mundial, partidos, equipos por ahí que no estamos acostumbrados a ver y de rato por ahí, si no te enfocas tanto, te suena muy aburrido a los partidos.
0: Para mí, todo aburrido, sinceramente. No hubo un puto partido que me gustó que tenga sea ida y vuelta. Pero la verdad, para mí.
1: Sí, el de Países Bajos, con Campón fue muy lindo partido. Después, más allá que le pegó una milonga, fue hermoso la intensidad del partido de Paraguay y Estados Unidos.
0: Sí, bueno, yo lo vi primer tiempo, sí.
1: Fue hermosa.
0: Pero por eso le digo, no fue ida y vuelta.
1: Países Bajos, Japón, sí.
0: Bueno, es justo, no mire, así sí. Que no. Pero bueno, Japón, sí. Para mí, la verdad que no. Pero bueno, cada uno tiene su opinión, ¿no?
1: Ajá.
0: Bueno, nos fuimos al carajo, 4-1.
1: Ya está jugando ya.
0: Bueno, 4-1 de la tarde, el pronóstico del tiempo, como siempre, auspiciado por Yerba Mate, buen día.
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0: Un área de alta presión garantiza condiciones estables en todo el territorio misionero, con nubosidad parcial bajo la influencia de viento del sector sureste, que sostiene un ambiente más propicio del invierno. La máxima, 20 grados para la ciudad del Dorado, con mínima para usted, Gunchi, 6 grados en el Dorado. En tanto que para el día miércoles se espera una tendencia hacia la estabilidad atmosférica, con un gradual ascenso de la temperatura y cielo cubierto con de nubes alta. La influencia de un sistema de alta presión garantizará condiciones de buen tiempo, pero sin embargo, el constante ingreso de humedad en las cepas altas de la atmósfera generará abundante nubosidad, aunque sin probabilidades de precipitaciones. La máxima prevista para el día miércoles en la ciudad de El Dorado es de 22 grados, pero con mínima de 9 grados en El Dorado. Es lo que nos dice la Dirección de Alerta Temprana.
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0: 20 minutos pasaron de las 4 de la tarde, 18 grados la temperatura en el kilómetro 2, el cielo algo de nubes, ¿eh? Hay más sol que nubes a esta hora en la ciudad de El Dorado. Y en la apertura hablábamos precisamente de esta gran chocolatada, chocolateada, ¿no? que hubo en el domicilio de Blanca Díaz y Dani Agostini, en el kilómetro 3 de nuestra ciudad. Como hace 38 años, ininterrumpido, se lleva adelante este evento por el Día de San Antonio de Padua. Y le contábamos así, a forma de título, del por qué esta familia de Dani Agostini y Blanca Díaz, que son matrimonio, por qué llevan adelante esta tradición, ¿no? O este evento ya 38 años. Y le comentaba así, por menores, ¿no? De cuando se habían casado, ya llevaban un par de años casados y Blanca no podía quedarse embarazada. Y ellos que lo que querían era precisamente un bebé. Bueno, hicieron esta promesa a San Antonio de Padua, bueno, y vino la primera hija, que la Colo Agostini precisamente. Pero qué mejor que si ellos nos cuentan, porque Marquito Brites estuvo el sábado ahí en el domicilio con este evento, en este agasajo, en este evento de San Antonio de Padua, y logró una entrevista precisamente con Dani Agostini y la señora Blanca, contando los pormenores. Lo escuchamos.
1: Bueno, estamos acá con Blanca Díaz y Dani Agostini, que nos van a estar comentando un poco lo que es esta hermosa actividad en el Día de San Antonio, una espectacular tarde, acompañó el clima. Blanca, Dani, ¿cómo están?
2: Bien, acá disfrutando de la fiesta de San Antonio con todos los niños, las madres, los abuelos.
3: Buenas tardes. Sí, la verdad que estamos festejando el Día de San Antonio. Todos los 13 de junio hacemos esta fiesta para todos los chicos más humildes de acá, los alrededores, ¿viste? Así que todo muy lindo está saliendo hasta ahora.
1: Una actividad muy linda, muy generosa, muy solidaria, que no es la primera vez, ¿no?
2: No, hace 38 años.
3: 38 años y que no se interrumpió ni en la pandemia, porque hasta en la pandemia, como no se podía juntar los chicos, preparamos el chocolate, hicimos las masas, todo, y salimos en auto a recorrer los barrios, y ahí le entregábamos a los chicos.
1: Lo más interesante, Dani, Blanca, es la producción propia, con algunas que otras colaboraciones, pero toda la logística, familias, amigos, ¿cómo es esto?
2: Empezamos con nosotros, con mi suegro y mi suegra y mi cuñado. Después ellos no estaban más, quedamos nosotros con nuestros hijos y nuestros amigos. Esos son todos.
3: Y sí, la mayor cantidad de cosas la ponemos yo y Blanca, porque somos devotos del santo, pero tenemos amigos que nos ayudan, alguien con dinero, otro con factura, con masa, lo que sea. Muchas personas colaboran también.
1: Y en estos 38 años, la verdad, una emoción, creo que es distinto sentimiento encontrado, ¿no? ¿Qué sienten ustedes cuando ven su casa llena de gente, de chicos, de grandes, de todo tipo?
2: Una felicidad enorme, porque vemos a los chicos, a los abuelos, porque también llevamos a los abuelos del hogar Santa Marta, hace también 38 años que le llevamos a los abuelos del hogar la merienda del Día de San Antonio. Pero a nosotros nos da una felicidad enorme, compartiendo con todos los niños, como dice la oración de San Antonio, que San Antonio quiere que compartimos con los niños pobres. Y bueno, eso es lo que nosotros hacemos. Estamos con esos niños y entonces eso es el disfrute y la alegría del alma, del corazón, de poder darle eso a los chicos ese día.
3: Sí, la verdad que sí, una emoción muy grande, ¿viste? Lo hacemos una sola vez al año, pero por lo menos algo hacemos de corazón para festejar el Día del Santo y festejar con todos los chicos.
1: Bueno, veía ahí afuera también el santo, ¿no? Con la velita prendida. Y lo lindo que debe ser, ¿no? Tener la gente ahora. ¿Cómo hace la gente, cómo hizo la gente todo este tiempo para venir acá? ¿Qué ustedes salen a invitar? ¿Ya corre la voz? ¿Cómo es el tema?
2: Y nosotros salimos el día antes, digamos el día 12, a invitar casa por casa a los chicos. Y ahí tenemos chicos que hace años que eran niños, ahora son padres, y que traen sus hijos que ya saben y vienen solos.
3: Sí, sí, sí, así es, tal cual. Ahora, por ejemplo, salimos el jueves y una lluvia terrible en los caminos feos por los barrios más humildes. Salimos jueves, salimos viernes y suele venir mucho más chicos, pero ahora por el tema del tiempo y los caminos muy feos no pudimos llegar a algunos lugares a invitar.
1: Me decía Blanca fuera de micrófono, ¿no? Ha llegado incluso familias numerosas, ¿no? De distintos lugares, ¿no?
2: Sí, generalmente son familias numerosas de 7, 8, 9 hijos, que cada año aumentan los chicos y tienen todo, 12, 15 más o menos son, alguna familia.
1: Qué bueno eso. Y bueno, le decía, ¿no? La felicidad de ver esto, ¿no? La felicidad de realizar algo muy lindo. Se van a dormir tranquilos hoy, muy contentos, muy agradecidos, ¿no?
2: En paz, felicidad y cumpliendo con nuestro santo y con todos los niños humildes.
1: Instar a la gente a realizar este tipo de actividad, porque bueno, para mí es algo nuevo, yo no vi otras personas que hagan actividad. Por ahí vi en otros días como San Cayetano y demás, ¿no? Pero instar, ¿no? Porque es algo muy lindo.
3: La verdad que sí. Es muy lindo que otra familia copien esto y hagan el Día de San Antonio un chocolate, una comida para los chicos más humildes.
1: Uh-huh. Ahora, ¿y qué los motiva? Aparte del santo y demás, pero porque veo toda la familia, todos los amigos, o sea, una serie de cosas, pero ¿qué es lo que más le motiva a usted? No sé, quizás sea la sonrisa de los chicos, el agradecimiento, ¿hay algo detrás de esto que digan ustedes? Bueno, esto porque es un cable a tierra, ¿no?, para ustedes.
2: Sí, lo que pasa es que nosotros hacemos esto con tanto cariño porque no podíamos tener hijos y nació mi primer hija, y ahí en agradecimiento a eso, al santo, hacemos esta fiesta con mucho agradecimiento por la hija sana que tenemos y los hijos.
3: Sí, tal cual lo dice Blanca. Y bueno, después vinieron los dos, aparte de mi hija, vinieron los dos vagos que vos ya le conocés, ¿viste? ¿Entendés? Sí, sí, sí. Y la verdad que muy agradecido, ¿eh? Muy felices de ver esos chicos contentos, con esa cara de felicidad, tomando.
1: Que también colaboran.
3: Exactamente, sí, sí. No, la verdad que nos pone muy feliz realizar esta obra.
1: Bueno, ya la cita para el año que viene, la gente que nos van a escuchar ahora en la radio, ¿no?
3: Exactamente. La mayoría ya conocen la casa el 13 de junio y vienen sin que le invitemos, ¿viste? Pero si hay otras personas que quieren compartir el año que viene, son bienvenidos.
1: Perfecto. Muchas gracias por lo que hacen y bueno, un saludito para todos.
3: Bueno, un saludo para todos. En especial, ya sabes, tu compinche, ¿entendés?
2: En primer lugar, darte las gracias por venir a compartir con nosotros. Y bueno, que Diosito y San Antonio le bendiga a toda la gente, especialmente a sus devotos.
1: Le invitamos a Saucedo que venga a mirar en la llavera.
3: Si quiere venir, Saucedo, a ver una hermosa colección de llaveros de Boca, que se acerque por mi casa. Y Marco, te voy a pedir encarecidamente una sola cosa. Cuando empieza a hablar de Boca, esa es nuestra yeta, nuestra mufa. Vos a cortar el micrófono, porque cuando él más le alienta Boca, más mufa no da. No le cortale el micrófono, por favor.
1: Bueno, ahí estamos con Blanca Díaz y Daniel Agostini, acá vecinos muy conocidos de la zona oeste. Así que bueno, esto es, bueno, Marco Brites para Radio Stop. Muchas gracias.
0: Bueno, ahí está la nota, ¿no?, que consiguió Marco Brites el día sábado en este evento de nombre de San Antonio de Padua, que llevan organizándose 38 años en la familia de Blanca Díaz y Dani Agostini, en el kilómetro 3 de nuestra ciudad, ¿no? Qué orgullo, ¿no?, de la forma de contar, cómo empezó todo esto. Empezaron con los suegros, ¿no? Y fíjense, los suegros también, que quería tanto, ¿no?, que querían, que tenían, tener un nieto, ¿no?, que venga, ¿no?, y hicieron otra promesa. Y después ya festejaron ya ellos solo nada más, y bueno, llegó la primera, ¿no?, la nena, se llegó, ¿no?, y después llegaron otros dos vagos, dijo. Y bueno, y ellos siguen haciendo, ¿no? Pero la verdad, hermosa nota de Marco Brites a Blanca Díaz y a Dani Agostini, conocido como Rata, hincha de Boca, ¿eh? Pero, ¿de qué lado estaba la Rata? Si él me encuentra a mí, siempre está contento, porque yo he dicho por Boca. Pero bueno, vamos a seguir alentando la pucha, hay que seguir, ¿no? ¿Cómo que porque él dice que no, yo voy a seguir? Pero qué lindo que verlo, realmente los llaveros de Boca, ¿no? Los llaveros, pero bueno, por lo menos los llaveros lo muestran, ¿no? Lo otro no puede mostrar, pero bueno. Así entonces escuchábamos a este matrimonio que hace 38 años lleva adelante este agasajo para los niños en nombre de San Antonio de Padua. 31 minutos, ya pasaron de las 4 de la tarde, Gunchi. ¿Cómo está el partido? A ver, conecte, usted tenga conectado ahí el micrófono, ahí, bueno. ¿Cómo va el partido
4: ahí? Ahí está, en gran partido, bueno, gana Egipto 1-0.
0: Egipto le gana 1-0.
4: Un golazo, uh-huh. Una jugada donde, bueno, patea fuera del área el jugador de Egipto, Courtois, uh-huh, que se estira todo lo que puede, pero no llega porque lo patea en el ángulo de abajo. En la esquinita, y bueno, un gran gol, bueno, un gran partido que se está desarrollando. Bueno, dos equipos muy buenos. Uh-huh. Egipto, obviamente, con su máxima figura, que es Mohamed Salah, y bueno, y lo que es Bélgica, bueno, con toda su figura, el arquero, Courtois, Hazard, están ahí, creo que está Kevin De Bruyne también, que lo estoy viendo ahí, muy buenos jugadores tiene también Bélgica, así que por el momento los belgas nos pueden contra los egipcios, 1-0 están cayendo.
0: 1-0, 32 minutos del segundo tiempo, a los 19 ya marcó el gol, ¿no?
4: Así es, uh-huh, así es.
0: Bueno, y después, por supuesto, a prepararse todo para las 19 horas con transmisión de Radio Mitre, Arabia Saudita, Uruguay.
4: Exactamente, bueno, ahí termina el partido. ¿Va en Radio Mitre o no?
0: Sí, va antes.
4: Bueno, sí. Vamos a ver cómo le va a... Ojalá que pueda ganar Uruguay, porque la verdad que flojo el comienzo de los sudamericanos.
0: Veremos. Exacto.
4: Uruguay, veremos que pueda ganar Argentina también, pero bueno, de esta manera lo que es el debut de los sudamericanos, bastante flojito.
0: Exacto. Bueno, le comunicamos a nuestros queridos oyentes de la 102.3, en general, no solamente página abierta, sí, pero en general, de que la radio se corta automáticamente a las 23 horas, ajá, a las 11 de la noche. Uh-huh. Eso es automático. Por razones, por supuesto, de preservar gastos, en este caso, energético. Uh-huh. Porque hay que decir que consume muchísima energía todo el equipamiento de la radio. Por ende, por decisión de la dirección, y claro, el descanso para la respectiva computadora y todo eso, ¿no? Por la decisión de la radio desde el año pasado, que se corta a las 11 de la noche. Inclusive el año pasado se cortaba a las 10 de la noche. Uh-huh. Después se extendió un poco más, se corta a las 11 de la noche. Uh-huh. Recibí una cantidad de mensajes, una puteada y otra, ¿no? De distinta índole. Uh-huh. El partido de Paraguay que se cortó. Ajá. El viernes.
4: Sí.
0: El viernes. Uh-huh. Porque justamente en el segundo tiempo, cuando iba a comenzar el segundo tiempo, se corta. Ajá. A las 11 de la noche.
4: Ajá.
0: Bueno, y bueno, me mandaron cada mensaje. Pero bueno, esto es por decisión ya que a las 11 de la noche se corta la transmisión de la radio. O sea, es automático.
4: No es que nadie viene y corta.
0: No es que nadie viene ni nada por el estilo. Esto es todas las 11 de la noche, excepto los días sábados. Uh-huh. Los sábados no se corta la transmisión. Uh-huh. Porque claro, el domingo, ¿quién va a venir a prender la radio?
4: Claro.
0: Entonces por eso no se corta los días sábados por la noche.
4: Y que la gente...
0: Pero de lunes a viernes, de domingo a viernes sí. Uh-huh. Domingo por la noche ya se corta. Sí. Porque el lunes temprano viene Tuti, el martes viene Tuti, así sucesivamente. Claro. El sábado vengo yo. Uh-huh. Pero entonces, por ende...
4: ¿Y el domingo?
0: Y el domingo no viene nadie.
4: Nos vemos los sábados.
0: Claro, entonces ahí, excepto los sábados por la noche, que no se corta la transmisión.
4: Y lo comentamos también a la gente que viste que hay algunos partidos que van por DirecTV.
0: Claro, que DirecTV ahora está en la grilla del circuito cerrado.
4: Del circuito cerrado, que está en la grilla 55.
0: En el canal 55.
4: Exactamente, 56 es el TNT Sport. Uno va antes, el 55, ahí está DirecTV. Y está a las 24 horas del día y pasan todos los partidos.
0: DirecTV te transmite todos los partidos.
4: Sí, así es.
0: Eso sí que no te pasa, es todo, todo.
4: Y así que pueden buscar el 55 porque fíjate, el partido de recién, el de España, lo pasó DirecTV. No lo pasa ni Tecepor, ni Telepública,
0: claro.
4: Ni Telefe, nada, lo pasa DirecTV. Y lo pueden mirar en el 55,
0: claro.
4: Que tengan el cable, el circuito cerrado.
0: Así que aquel que no quiere mirar a TC Sport, de nada por el estilo, ¿usted deja en el canal 55?
4: Y ahí va todos los partidos.
0: Deja ahí, y ahí tiene todos los partidos. Sí. Ahí tiene todos los partidos. Inclusive las programaciones también.
4: De 24 horas.
0: Las 24 horas, las programaciones deportivas, ¿no? En un canal, pero yo tengo muchísimo más, porque yo tengo DirecTV, que también es DirecTV, que vos que tenés la mitad de la pantalla... El fútbol.
4: Sí.
0: Y la otra mitad dividido los técnicos.
4: Ajá.
0: Cómo están los técnicos alentando y todo eso. Sí. La verdad es hermoso ver.
4: ¿Te gusta eso?
0: Y me gusta porque...
4: ¿El partido? No quiero ver el partido.
0: No, pero bueno, tenés para ver el partido. Sí. Mayormente es grande el partido.
4: Y yo que tengo 21 pulgadas, no me mi tele, ¿cómo hago?
0: No, tengo las 50.
4: ¿No veo al partido?
0: Tengo las 50, yo veo el partido.
4: Ah, qué razón, porque...
0: No.
4: Tengo 21 pulgadas, más
0: técnico,
4: no veo
0: nada
4: al partido.
0: Ya sí veo. Pero bueno, anoche miraba un rato por el Ecuador, así, porque me encanta verlo de Becachese.
4: Sí.
0: Becachese no se sienta nunca y no queda nunca parado.
4: Los memes del proceso.
0: Todo el partido camina. Mi técnico, ex técnico independiente, ¿no? Todo el partido camina.
4: Becachese estuvo en Racing también, ¿eh? Sí, ¿se acuerda que le sacó de... Le corrieron de Independiente y fue a Racing?
0: No me acuerdo, ¿eh? No me acuerdo. Pero sí, estuvo en Independiente.
4: Y fue técnico, y ahí fue el técnico en donde le ganó con 9 jugadores. Racing le ganó con 9 jugadores Independientes. Que le hizo gol el chileno.
0: Ah,
4: el chileno
0: sí.
4: Y que le. Y, sí, a ver, me acuerdo. Y era el técnico el Becachese.
0: Exactamente.
4: Los memes, ¿viste? Costa de Marfil el equipo que jugó, ¿no?
0: Sí.
4: No, los memes decían ahí que. que.
0: Pero impresionante.
4: Que Becachese iba a denunciar.
0: ¿Por qué?
4: Y porque lo de Costa de Marfil le dijeron muchos piropos.
0: Pero qué técnico, cómo vive realmente el partido. Yo me acuerdo que Marcelo Bielsa caminaba nomás.
4: Ajá.
0: Chupaba chupetín o se sentaba. Pero este camina...
4: En la ladera se sienta Bielsa.
0: ¿Quién? Bielsa, sí.
4: Sí.
0: Este no se sienta nunca. Camina todo el partido, corre y da indicaciones.
4: Pero... O sea, tiene ese que está bueno, porque, o sea, vive el partido. Pero a mí lo de Costa no me gusta, porque Costa es un fanfarrone. Costa es un... Hablando entre mal y pronto, un dolor de huevo, A mí no lo juro, no lo puedo ver. Y Becachese sí. Y el mismo estilo,
0: El mismo estilo.
4: Fanfarrón. No es fanfarrón.
0: Pero bueno, ahí está.
4: Bueno, Salcedo, se está jugando 37 minutos. 1-0 Egipto. Ahí va atacando.
0: Yo ya le tengo 39 minutos.
4: Lo que pasa es que lo estoy mirando.
0: Claro, está mirando.
4: Estoy mirando el partido.
0: Está pirateando usted ahí.
4: Sí.
0: Está pirateando.
4: Estoy mirando acá, directo. Así que, bueno, más 1-0 todavía.
0: 1-0 todavía, así es.
4: Así es.
0: Pausa, volvemos.

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0: 43 minutos pasaron de las 4 de la tarde, 18 grados la temperatura en el kilómetro 2 de El Dorado. Por el caso Dulce María Beatriz Candia, esta joven de 17 años que fue brutalmente asesinada ya hace un par de semanas atrás, aquí en la ciudad de El Dorado, que precisamente habían encontrado el cuerpo sin vida en el kilómetro 3, muy cercanía, en cercanía de ya del cementerio de nuestra ciudad. La familia de quien en vida fuera Dulce María Beatriz Cándida, se presentaron como querellante de la causa. Y para hablar sobre este tema, estamos en contacto con el abogado defensor de la familia, el doctor Marcos Padilla, que lo tenemos en la línea telefónica. Padilla, ¿qué tal? Muy buenas tardes. ¿Cómo les va? ¿Cómo anda usted? Hugo Saucedo le saluda.
1: Hugo, querido, ¿cómo estás? Un gusto saludarte. Muchas gracias por el llamado y saludos para vos también y toda la audiencia.
0: Bueno, muchas gracias por atendernos y darnos su tiempo este feriado. Sabemos de que por ahí a veces se comparte en familia, pero bueno, darnos este tiempo para hablar sobre este tema. ¿Es así que la familia de quien en vida fuera Dulce María Beatriz Candia, bueno, se presentaron como querellante y han decidido optar por usted para defenderlo?
1: Sí, efectivamente, la familia de Dulce María, en este caso la mamá Lilian, el papá Narciso, han confiado en mí para poder acompañarlos en este difícil momento, en este difícil trayecto, porque sabrás vos que este proceso judicial hace que también se revivan un montón de cosas, o por ahí que uno se entere de muchísimas cosas, uh-huh, que por ahí como padre... En este dolor ya de haber perdido un hijo, una hija, y encima tener que revivir, escuchar y saber algunas cuestiones que hacen a la investigación del hecho, es realmente doloroso. Pero bueno, lo importante es que ellos me nombraron a los efectos de acompañarlos, de contenerlos. Voy a ser una persona que voy a estar ahí atrás para proponer las medidas de prueba, controlar la producción de las mismas, solicitar pericias, designar consultores técnicos, recurrir a resoluciones, hacer todo tipo de facultades, viste, que son, uh-huh, que están previstas en nuestro código procesal y que hacen a la figura del querellante particular, que es un, básicamente sería como la persona que va a estar apoyando al trabajo del uh-huh, Ministerio Público, fiscal.
0: ¿Hace cuánto que tomó usted el caso?
1: No, hace poquito, esta semana. El miércoles recién me vincularon al sistema. Yo la semana pasada ya presentamos el escrito con para constituirme como querellante. Y recién la semana pasada me vincularon porque, bueno, hay una serie de requisitos que cumplimentar a los efectos de que se constituya la querella. Y a partir de este miércoles recién que empecé a estudiar todo lo que hay en el expediente.
0: ¿Y qué encontró en el expediente?
1: Bueno, la verdad que lo que se vea prima facie es que realmente está muy complicado el actual imputado y el actual y único imputado que está detenido, uh-huh, y que es el remisero, y la verdad que hay cosas que lo complican, no solo en cuestiones testimoniales, sino también en pruebas objetivas materiales, uh-huh, que se encontraron los allanamientos que se hizo en los domicilios.
0: Uh-huh. Ahora, a primera vista de la carátula, usted que tuvo el expediente, ¿no? Que usted ya, me imagino que ha leído todo, casi todo, en su, como defensor, ¿podría haber otro imputado?
1: Yo no tengo ninguna duda de eso, ¿no? Porque, a ver, justamente hoy hablaba con otro medio y nos dábamos cuenta de que las analogías que hay respecto al otro femicidio que hubo en la ciudad de Córdoba con esta chiquita, con Agustina, sí, y en el cual también se configuran varios aspectos que hacen a que no me atrevería a decir de que haya partícipes necesarios cómplices, digo, pero sí, cuanto menos, hay encubridores. Y por qué no también, sí, digo la palabra partícipe necesario respecto a lo que pasó, porque por las cosas que se desprenden de los testimonios brindados por varias de las personas que se acercaron o que fueron pedidos de declaración que declararon ante la policía y que, bueno, oportunamente serán llamados por el juzgado. Uh-huh. Y ahí estaremos nosotros justamente, pues yo estoy convencido de que van a haber más responsables.
0: ¿A ver más?
1: Y sin duda, sí, yo creo que sí, yo creo que sí. ¿Cómo? Por lo menos, como te digo, en esa figura, uh-huh, por lo menos en cubridores.
0: Claro. Ahora, ¿cómo está caratulada la causa?
1: La causa era femicidio, el artículo 80, inciso 1 del Código Penal, en el cual está configurado debajo del agravante de que el imputado, por su condición de pareja, concubino, o por lo menos que se considerara a la víctima como algún tipo de relación, hace dentro del inciso 1 del artículo 80, en el cual nosotros, por supuesto, vamos a ir por la pena máxima, que es la reclusión perpetua, que es la que dice la pena de este artículo.
0: ¿Tuvo acceso a lo que es el resultado de la pericia, doctor? ¿La autopsia?
1: Bueno, la autopsia, lo primero que sabemos es, no tenemos todavía unos detalles, los detalles más específicos. Déjame aclararte que todavía estamos bajo secreto sumario, así que por ahí hay detalles que todavía no se pueden ir revelando, pero la autopsia lo que sí se puede dar y brindar es el hecho de que sí, que la chiquita Dulce fue por una asfixia mecánica por intermedio de un pedazo de tela, que fue la que se le encontró, inclusive aún después de tanto tiempo se le encontró amarrado al cuello, y que fue con eso que le hicieron, que lograron quitarle la vida.
0: Uh-huh. Ahora, hubo allanamientos, varios allanamientos sobre esta causa, doctor. ¿Qué cosas se encontraron que podría implicar aún más al único detenido?
1: Y bueno, justamente se encontraron algunos vestigios de lo que podría ser la misma tela que se utilizó, y algunas otras cositas, uh-huh, que por ahí que hacen que como quien dice, hacen que uno vaya atando cabos que lo complican. Pero te puedo asegurar que la sola cantidad de testimonios que hay lo complican holgadamente al imputado, y hacen que nosotros como querella estemos preparando también oportunamente presentar ante la fiscalía producción de algunas testimoniales más. Uh-huh. Y por qué no la posibilidad de que se nombren a nuevos imputados en la causa.
0: Uh-huh. Ahora, ¿por qué cree que llegó a esto el femicidio el sospechoso? ¿Cuál sería la causa?
1: Hay varios motivos, todavía, por eso te digo, no se sabe. Los motivos en realidad son los que el público conocimiento, y que todo el público se encarga de comentar, y que sería una posibilidad, pero no está todavía comprobado. Uh-huh. Es el hecho de que el señor habría quedado, digamos, sin ningún tipo de herramientas de disuasión a la nena de que estaba embarazada de él, y que él entonces optó por asesinarla. Esa sería una opción, pero te digo, eso es una casi te diría, no, estoy pecando en realidad, porque el derecho penal, uno de los principios principales del derecho penal es justamente acusar a una persona con pruebas,
0: claro,
1: objetivas y materiales contundentes, no con presunciones. Pero esto se presumiría de que uno de los motivos sería ese. Y los otros que podrían haber es de que hay todo un contexto de drogadicción, se está investigando también un contexto de prostitución por detrás de todo eso, de proxenetismo. Hay un montón de claves que aún todavía no estamos en plena etapa de producción de pruebas. El expediente es muy nuevo, así que todavía hay cuestiones que no se están determinando bien todavía.
0: Claro, de todo esto se llegó a hablar, doctor, pero si es de embarazo, presumiblemente de un embarazo, es decir, de que este acusado, que está detenido, y la persona, la víctima en este caso, entonces habría una relación sentimental ya anteriormente, ¿no?
1: No, sí, eso sin duda, justamente por eso se encuadra dentro del inciso 1 del artículo 80 de femicidio, que hay una hay o hubo una relación o pseudo relación, sí, eso no te queda ninguna duda, porque aparte está dicho por él mismo. Así que eso no se puede descartar a eso. Ajá. Eso desde el vamos no se puede descartar. Ahora, bueno, veremos. Él está bajo la defensa del Ministerio Público de Defensa de Pobres Ausentes. Bueno, veremos ahora cuál sería la estrategia. Ajá. Por supuesto, lo primero como defensor es presentar casación que se le denegó y todo lo demás. Bueno, veremos cuáles son las herramientas que el detenido tiene para defenderse, las coartadas y todo lo demás, y estamos nosotros detrás luchando para buscar quién es el responsable, quién o quiénes son los responsables.
0: Ahora, se negó a declarar la semana pasada, ¿no?
1: Por supuesto. Yo también, como abogado, también aparte de ser candidato, también estoy del otro lado como defensor, tengo que decir que la abstención a declarar es una garantía constitucional en el cual tenemos todos los argentinos para no declarar, es decir, nadie está obligado a declarar en su contra. Uh-huh. Por ende, abstenerse a declarar es una garantía constitucional que tenemos todos y gozamos todos los argentinos, y eso no hace que se declare culpable tampoco.
0: Claro.
1: Es una garantía constitucional que todos los abogados, cuando tomamos una causa, cuando estamos defendiendo a un imputado, le decimos, ¿sabes qué? Frente a declarar, pues estudiar primero bien qué es lo que hay en tu contra, y en base a eso hagamos una estrategia de defensa y veremos cuál va a ser tu indagatoria futura.
0: ¿Cuál va a ser la estrategia suyo como defensor de la familia esta semana?
1: Bueno, esta semana, primeramente, la tuya ahora, justamente a la tarde, estoy terminando de armar los escritos solicitando la inmediata colaboración de algunos testigos que ya han atestiguado en sede policial. Voy a requerir de que inmediatamente vengan a declarar a sede judicial, y también a algunos otros que han sido nombrados pero que no han sido llamados a declarar, ni en sede policial ni en sede judicial. Y esto es importante porque cuanto más pasa el tiempo, sabemos todos que el ser humano, la memoria del ser humano, a medida que pasa el tiempo, se van perdiendo algunas percepciones que con los sentidos hemos visto, que se le agregamos cosas de más o le quitamos cosas de más, entonces como que se va desvirtuando un poco el testimonio, y tiene que ser esto ya contundente para poder justamente esclarecer las cuestiones. Pero esta semana, para mañana, yo ya tengo que presentar los escritos respecto a lo que te digo de los testigos.
0: En transcurso que pase la semana, los días, entonces tendría más datos sobre esto, ¿no?
1: Sí, claro que sí. Déjame decir que también el juzgado está trabajando muy bien, de manera rapidísima. El doctor Bastantic, la su señoría, la doctora María Laura Rodríguez, están trabajando realmente. Así da gusto cuando tenemos una justicia en la cual se mueve, que ves que los engranajes de la misma van para adelante.
0: ¿El caso está en el juzgado de instrucción número uno?
1: El juzgado de instrucción número uno, sí, secretario.
0: Perfecto. Doctor, no sé, ¿algo más que quieras agregar? Los micrófonos de la radio está a su disposición.
1: Bueno, no, básicamente decirle a la comunidad general de que asumir una responsabilidad como esta, lo hago como profesional, lo hago como papá, como vecino de la Ciudad Dorado, misionero y también, ¿por qué no?, argentino, porque esto ha retumbado en todos los límites de nuestro país.
0: Sí.
1: Y cuando antes nosotros veíamos que pasaban estas cosas en las grandes urbes, hoy nos tocó acá, en nuestro barrio.
0: Sí.
1: Entonces, por eso yo sentí la necesidad de involucrarme, de ayudar a esta familia, porque hoy somos todos Dulce María, hoy somos todos los papás de Dulce María, y estamos a esclarecer esto para que no vuelva.
0: Diálogo con usted sobre este tema, y hubo otros casos.
1: Ante la disposición, muchas gracias a vos, Hugo.
0: Que tenga una muy buenas tardes. Hasta luego.
1: Bueno.
0: Ahí dialogamos con el doctor Marcos Padilla, abogado defensor de la familia de quien en vida fuera Dulce Candia, ¿no? Que fue asesinada hace un par de semanas aquí en la ciudad de El Dorado, ¿no? Caso femicidio, hay un detenido, lo decía el propio abogado, sospecha de que hay más partícipe o encubridores de este caso de femicidio. Pero bueno, esta semana va a continuar, va a haber citaciones, convocatorias a declaraciones en sede judicial, lo que manifestaba el doctor Marcos Padilla. 58 minutos, ya pasaron de las 4 de la tarde.
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9: Minutos, ya pasaron de las 5 de la tarde, se mantiene Gunchi en 18 grados la temperatura. Hay sol, ¿eh? Sí, un poquito de nubes, pero está agradable la tarde. A usted le gusta eso, ¿no? Lindo clima, ¿sí? Parece la camiseta de Alemania que tiene usted. Pero me ha parecido, Gunchi, eso. Ah, este es el equipo de fútbol salón interbarrial, de Pinares. Así es, ¿no? Ah, mira usted, ¿no? Pero me ha parecido la camiseta alemana, pero tiene pinta alemán usted, así que le va a quedar bien de todo modo. Sí, me ha parecido, exactamente. Bueno, a usted le gusta el fútbol, pero también hay muchas disciplinas deportivas que se están llevando a cabo en la provincia de Misiones. Se está llevando, o se llevó a cabo, la cuarta fecha del campeonato de motocross y cuatriciclos, denominado CAMIM. Así, es distinto a lo que se corre aquí, lo que se corrió aquí en la ciudad del Dorado. Esto se disputó en el circuito Nápoles de San Vicente el fin de semana. Y, a ver, campeonato de moto, y tenemos que hablar de Tomás Sodorger, porque participa en el campeonato del Nordeste, gana. Participa en el campeonato Camín y gana. Ganó en San Vicente. Y lo tenemos en la línea telefónica al gran ganador, precisamente. Tomás, ¿qué tal? Muy buenas tardes. ¿Cómo le va? ¿Cómo anda?
10: Saucedo, ¿cómo estás? Buenas tardes.
9: Bueno, que, bueno. Gracias por atendernos y bueno, felicitaciones nuevamente por otro triunfo en otra categoría ya, ¿no?
10: Sí, bueno, muchas gracias. Sí, la verdad que bueno, el sábado tuvimos complicado porque bueno, estuvo toda la semana con lluvia, había bastante barro, un circuito bastante técnico. Bueno, el domingo por suerte fue mejorando lo que es la pista, así que estuvimos bien, estuvimos en el podio, el primer puesto, así que contento por eso.
9: ¿Cómo es? Complicado, si bien la prueba, la clasificación del sábado, pero dijiste mejoró esto, y ¿cómo lo llevaste a la fecha del domingo? Para lograr, sí, quedarte con el triunfo.
10: Como te decía, el sábado arrancamos complicado, había mucho barro, tuvimos tres caídas, pero bueno, hay que levantarse, hay que seguir, y bueno, por suerte pude superar esto, y bueno, el domingo ayer salimos con todo, así que salimos a ganar, nos fue bien, así que contento por eso.
9: Ahora, Tomás...
10: Ahora ya a prepararnos para el último fin de semana de este mes, que es la cuarta fecha del campeonato nordeste, que se va a correr en Concepción de la Sierra, así que ahí vamos a estar presentes también.
9: Ahora, ¿cuál es la diferencia entre el campeonato de motocross del nordeste con el campeonato de motocross Camín?
10: Y la diferencia básicamente son los circuitos, los circuitos del campeonato del Camín, los circuitos son están preparados más para cuatriciclos. La mayoría de los trazados tiene dos trazados, digamos, está dividido la pista justamente para el sobrepaso de los cuatriciclos, y en el otro campeonato, el del motocross, es circuito solamente para motos. No están habilitados para cuatriciclos.
9: Ahora,
10: esta es una de la diferencia, digamos, en circuito.
9: ¿Y en cuál de los dos es más emocionante en tu parecer, como piloto, teniendo en cuenta que participan en las dos competencias?
10: Y mira, yo como soy piloto, a mí me gusta, como sí, te digo, los dos campeonatos a mí me gustan. Lo único, sí, bueno, el del campeonato también, por ahí para el público, también un poco más lindo, pues tiene las dos opciones de ver cuatriciclo y ver moto, ¿viste?
9: Ajá.
10: Por ahí esa es la diferencia para el público, digamos. Ajá. Pero bueno, a mí que me gusta la competencia, yo... Estoy a full con los dos, a mí me gustan los dos, digamos.
9: Ah, mira.
10: Así que estamos peleando firme.
9: Ahora, venís peleando firme. El año pasado también venía así, tal así que hiciste podio en la final, inclusive. Y este año, ¿cómo te vas ubicando? ¿Cómo estás ubicado en la tabla de posiciones? Con el diputado ya en el Camín, cuarta fecha, y el campeonato nordeste que se va a disputar la cuarta fecha.
10: Sí, el año pasado tuvimos salimos subcampeón.
9: Uh-huh.
10: Y este año no me presenté en una de las fechas, justamente porque vino el rally acá al Dorado, y bueno, queríamos participar acá también, así que una fecha no pude estar en el campeonato, así que por el momento estoy tercero, así que, pero tengo, hay chance de pelearlo, porque faltan todavía seis fechas, así que estamos ahí en plena carrera todavía.
9: Teniendo en cuenta que el campeonato motocross nordeste ganaste aquí en El Dorado, ¿no?
10: Sí, también. Ahora, bueno, la semana descansado un poquito, y la semana que viene a entrenar a full para lo que va a hacer en Concepción de la Sierra a fin de mes.
9: Entrenar, ¿dónde entrenás? ¿Cómo entrenás?
10: Acá en el circuito Gonseki.
9: Ah, acá en el...
10: Entreno. Acá en El Dorado, sino en el circuito Gonseki, con la ayuda de él, con la ayuda de Sergio Sewell, que bueno, aprovecho para agradecerle, porque bueno, son pilotos profesionales y muy buena onda, que me van enseñando, me van ayudando.
9: Uh-huh.
10: Así que estos triunfos de este fin de semana fue prácticamente también gracias a ellos, de estar siempre ayudándome, enseñándome.
9: Uh-huh.
10: Así que contento con eso.
9: ¿Y tu equipo de mecánicos?
10: De 10 mecánicos están. Hoy justamente ya están revisando la moto de vuelta, poniendo punto para volver a entrenar. Así que contento con ellos, con la familia que siempre está conmigo, me acompaña también.
9: Vi que precisamente ya estaba llevando y promediando la media mañana, estaba llevando la moto a las revisiones, ¿no?
10: Sí, sí, sí, esto es así, hay que no se puede perder tiempo, digamos, hay que arreglar, hacerle el cambio de aceite, arreglarle y bueno, ya mañana pasado empezar a entrenar, porque después eso se ve reflejado en la carrera, el entrenamiento.
9: ¿Tu pálpito para el campeonato de la cuarta fecha del Nordeste, que se va a hacer, es dónde, me dijiste? Concepción de la Sierra.
10: Concepción de la Sierra. Sí. Sí, no, vamos a pelearle.
9: ¿Sí? Bueno, con mucho optimismo, ¿no, Tomás?
10: Sí, no, este año tenemos que estar con todo. Y bueno, dentro de poco también se viene la segunda fecha del rally, así que también vamos a estar presentes.
9: ¿Qué? ¿Acá en el rally cómo te fue?
10: No, acá salimos primero también, sí.
9: Ah, primero también. Sí. Ah, la pucha.
10: Sí.
9: Ahí es donde te presentaste, sí, como ya...
10: estamos bien. Sí, lo más importante, bueno, es lo que digo siempre, a veces por ahí uno no le va tan bien, pero lo importante es no lastimarse y, bueno, volver sano a la casa.
9: Claro.
10: Y disfrutar más que nada. Lo importante de esto, yo creo que es cuidarse y disfrutar.
9: Claro, y...
10: Bueno, siempre uno quiere ganar, pero bueno...
9: Seguro. Seguro. Bueno, la verdad, bueno, emocionante todo esto lo que está contando, triunfo aquí, triunfo allá, bueno, ahora se viene la cuarta fecha del Campeonato Nordeste, así que bueno, con mucho optimismo y bueno, seguramente que nos va a faltar oportunidad de otro diálogo, entonces, con otro triunfo más que seguro.
10: Sí. Ojalá que así sea, José.
9: Bueno, agradecerte el contacto, felicitaciones nuevamente por este triunfo, y bueno, de manera que está muy bien ubicado en la tabla de posiciones también, en tercero, es buena ubicación, así que bueno, felicitaciones nuevamente.
10: Dale, muchísimas gracias, Saucedo. Estamos en contacto ahora.
9: Estamos en contacto, ¿eh? Hasta luego. Ahí estábamos en contacto con Tomás Soroger, piloto de la ciudad del Dorado, motocross. En este caso, se corrió la cuarta fecha del motocross y cuatriciclo, nombrado campeonato Camín, que se disputó en el circuito Nápoles de San Vicente. El sábado, así que fue complicado porque había mucho barro, pero el domingo ya el tiempo ayudó y bueno, de esta manera salió airoso, en este caso con un triunfo, nuestro piloto aquí de la ciudad de El Dorado en la localidad de San Vicente. 24 minutos, pasaron las 5 de la tarde.

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0: 25 minutos, ya pasaron de las 5 de la tarde, 18 grados la temperatura en el kilómetro 2, el cielo parcialmente nublado en la zona norte de la provincia de Misiones. Y con este clima nos vamos a la ciudad de Posadas, porque ahí nos aguarda, como es toda la tarde, nuestro analista y consultor Aníbal Kowalski. Muy buenas tardes, ¿cómo le va? ¿Cómo anda?
1: Muy buenas tardes, Hugo. ¿Qué tal? ¿Cómo andás? Acá con frío, ¿eh?
0: ¿Frío? No me digas.
1: Sí, sí hace frío. 16 grados dice la temperatura, pero yo no sé, tengo frío acá, no sé qué pasa.
0: La humedad, vamos a decirle.
1: ¿Será?
0: Y sí, sí, por la humedad, ¿verdad?
1: Y eso que está despejado totalmente el cielo, ¿no?
0: Ah, está despejado. Acá tenemos cielo parcialmente nublado, tuvimos toda la tarde así, todo el día prácticamente.
1: Ah, bueno, acá es fresco, no digo que hace un gran frío, viste, pero está fresco.
0: Bueno, frío va a ser mañana, Aníbal, ¿eh?
1: Ah, este todavía no es frío.
0: No. Mañana, mañana temprano 6 grados la temperatura. Por lo menos para nuestra ciudad, ¿eh?
1: Ah, y acá que
0: puede ser un poco menos todavía.
1: ¿O no?
0: 4, 5 grados.
1: Mirá vos, ¿será que va a haber, cómo es?
0: ¿Helada? No.
1: En ninguna parte.
0: Hay probabilidad de helado porque la humedad en toda la provincia de Misiones está elevada.
1: Está elevada, claro. Claro,
0: entonces es difícil que haya helada todavía. Por lo menos no hay presagios.
1: Bueno, eso es importante.
0: Así es.
1: Que no caiga la, porque es siempre dañino para las plantaciones.
0: Totalmente. Es así. Para la planta, todo. La señora, y cuando para hay helada...
1: Todo.
0: La señora por ahí te da más trabajo, porque dice, che, acordate de tapar la planta, tapa aquella.
1: Sí, a veces tenés que, a la madrugada, ¿viste?
0: Claro.
1: Che, mira, ahí está helando, así que... No. Sí, es cierto.
0: Sí, la semana pasada... La semana pasada hablaba con el presidente de LIMAC, Roque Gervasoni, y decía que para prevenir la helada en cuanto a las huertas, en el invernadero, hay que poner un tambor a serrín y prender el fuego en la serrín. Es todo el trabajo que uno tiene que hacer, ¿no?
1: Todo el trabajo que tiene que hacer, sí, es cierto. Así es.
0: Pero bueno, en cuanto a información, Aníbal, y vamos a comenzar por Medio Oriente. ¿Fumaron la pipa a la paz?
1: Mirá, todavía no. O sea, aparentemente sí, ya habrían firmado digitalmente.
0: Claro, ¿no? Digitalmente. El acuerdo, la firma ahí va a llevar, como le decían, en Suiza.
1: En Suiza, ahí va a estar Pakistán. Obviamente la representación de Pakistán, que es la intermediaria de todo esto, y aparentemente que sería este viernes, pero bueno, lo importante, lo bueno es que ya se está liberando poco a poco el estrecho de Hormuz, están pasando los barcos petroleros, y hoy el petróleo bajó, está alrededor de 80 dólares el barril, entre 80 y 82 dólares, lo cual es una señal muy importante para la economía del mundo y, bueno, fundamentalmente para nosotros acá en Argentina, ¿no? Para nuestra economía. Ahora, por supuesto que hay todavía, ¿viste?, algunas dudas, si realmente, porque de acá al viernes falta una eternidad todavía, ¿no?
0: más para el Medio Oriente, ¿no?
1: Y más para el Medio Oriente, claro, que en un abrir y cerrar de ojo cambia totalmente la situación, la posición, ¿no es cierto? Uh-huh. Ahora, lo cierto es que si bien hay posibilidades, hay un, digamos, como un preacuerdo, ¿no es cierto? Aparentemente se habría firmado, como te dije, se habría firmado ese acuerdo que aún se desconoce el contenido total y real.
0: Claro.
1: Ascendieron algunos puntos, pero... en realidad no se conoce, no se sabe el contenido de ese acuerdo. Lo cierto es que Israel desconoce totalmente los términos del acuerdo nuclear que hizo, aparentemente Netanyahu sabe, el gabinete de Israel, el gobierno de Israel sabe el contenido de ese acuerdo, y entonces ha salido a decir que desconoce totalmente el acuerdo nuclear. entre Estados Unidos e Irán. Y resalta esa frase entre Estados Unidos e Irán. O sea, lo cual significa que Netanyahu,
0: Estados Unidos, acuerdo no entra Israel.
1: No entra Israel.
0: Hablando mal y pronto, me decís eso. Israel no entra.
1: No, no, Israel no entra. Al alto el fuego entra. Pero no entra, no aceptan, desconoce los términos, digamos, rechazan los términos del acuerdo nuclear. ¿Por qué? Porque aparentemente, bueno, él dijo también que no siempre están de acuerdo Donald Trump con él, y también lo que dijo Netanyahu, que los intereses de seguridad de Israel se tienen que defender con mucha prudencia y a veces no hay coincidencia con los intereses de seguridad de Estados Unidos, ¿no? Tenemos que siempre recalcar y recordar que esta guerra para Israel es una guerra existencial. O sea, toda la guerra que está llevando adelante Israel desde 1948, imagínate vos hace cuántos años de que se formó como Estado, ¿no es cierto?, nuevamente Israel, está en guerra y guerra solamente para defenderse. O sea, no es que Israel decida atacar a un país como lo está haciendo Rusia ahora con Ucrania, por ejemplo, que decidió invadir Ucrania sin ninguna razón, digamos, lógica o desde el punto de vista militar. No había ningún interés militar porque no estaba en riesgo nada de Rusia, y decidió atacar y está atacando ferozmente todavía. Eso lo vamos a analizar un poquito después. Pero lo de Israel es totalmente diferente. Lo único que hace es defenderse. O sea, son guerras defensivas para Israel. Lo otro que hay que tener en cuenta es que Israel no va a abandonar, esto ya lo dijo el gobierno, no va a abandonar, por más acuerdo que haya, por más alto el fuego que tenga con Irán, no va a abandonar el sur del Líbano. Se va a mantener ahí y va a responder a los ataques de Hezbollah, como lo viene haciendo. O sea, Israel quiere un alto el fuego total en el Líbano, pero lo que pasa es que una cosa es con el Líbano, con el gobierno del Líbano, y otra cosa es con esta organización terrorista, Hezbollah, que además es financiada y sostenida por el régimen de los ayatolás de Irán. O sea, hay una cosa muy compleja ahí, ¿no es cierto? Por ahí la gente no logra entender, pero bueno, estamos hablando de una organización terrorista que viene atacando desde su formación allá en 1982, no deja de atacar cesantemente contra Israel. Y el problema es que tiene más poder militar, más fuerza que el propio ejército del Líbano. Entonces, es muy compleja la situación. El Líbano sí ha hecho un acuerdo, ha tenido negociaciones con representantes de Israel, el gobierno del Líbano, estamos diciendo, pero Israel siempre pone un paréntesis al decir, bueno, nosotros apoyamos, queremos un acuerdo de paz con el Líbano, pero vamos a defendernos de Hezbollah. Y bueno, por ejemplo, Israel atacó hoy mismo atacó el Líbano por primera vez de que se anunció este alto el fuego anoche entre Estados Unidos e Irán, ¿no es cierto? Así que hay que ver qué pasa, porque Irán pone como condición para firmar finalmente este acuerdo, pone dos condiciones. Una, que sea avalada por el Consejo de Seguridad de las Naciones Unidas, la ONU. Pero la primera y más importante condición es que Israel deje de atacar a Hezbollah. ¿Y ahí cómo se resuelve esto? O sea, ahí hay una ecuación prácticamente imposible de resolver si Hezbollah no deja de lanzar misiles al norte de Israel. Que es al sur del Líbano, justamente. Recordemos siempre que Israel limita al norte con el sur del Líbano, ¿no? Ahí está el límite.
0: Más allá de todo, Daniel, de que el Hezbollah no ha llevado a cabo operaciones sobre Israel, por más que Israel ha atacado, ¿no?
1: Sí, Israel, Hezbollah ha lanzado misiles, no hubo heridos, pero ha lanzado misiles estos días contra el norte de Israel, y además ha atacado a la fuerza israelita que están en el sur del Líbano. Entonces, por eso fue la réplica que hizo justamente la fuerza defensiva de Israel, ¿no es cierto?, en Beirut, atacando una unidad estratégica de Hezbollah. Lo que hay que tener en cuenta es eso. Israel dice, bueno, nosotros no tenemos problema, que los que más deseosos estamos para que pare la guerra somos nosotros, pero la única condición es que Hezbollah deje de atacar a Israel y que en definitiva se repliegue. O sea, acá el digamos, esto se va a solucionar, por lo menos con el Líbano, cuando Hezbollah se repliegue totalmente, sea desarmado, porque además el gobierno del Líbano lo ha declarado como organización terrorista ilegal. Uh-huh. O sea, una organización terrorista y además una organización ilegal. Entonces, es una cuestión muy compleja, por eso te digo que hay que ver cómo reacciona la ONU ahora ante todo este plano muy complicado. Por supuesto, hay que tener en cuenta una cosa. Sabemos que a Donald Trump lo que en este momento le interesa es resolver el tema del Estrecho de Hormuz. Claro. Lo venimos diciendo siempre. Uh-huh. ¿Por qué? Para que pasen los barcos, baje el precio del combustible, ¿no es cierto?, en el mundo entero y, por supuesto, en Estados Unidos, donde el precio se disparó sustancialmente. Allá estamos hablando del galón de combustible, ¿no es cierto?, el galón de nafta, por ejemplo, son más o menos 3 litros, un galón es 3 litros 700, o sea, nos llega a 4 litros, de haber estado a 2,98, por ejemplo, antes del 28 de febrero, $2.98, hoy estamos hablando de $4.11. Uh-huh. O sea, estamos hablando de un dólar con 20, casi 20 centavos más, y para los estadounidenses, que ellos tienen un nivel de inflación bajísima, esto es mucho, el precio es mucho, ¿no es cierto? Uh-huh. O sea, y eso le va a generar, o le está generando ya a Donald Trump, al gobierno republicano, un problema en su imagen, ¿no es cierto? Y sobre todo, claro, teniendo en cuenta que en noviembre hay elecciones de medio término, o sea, se eligen las autoridades que se eligen
0: parlamentarios.
1: Año del mandato, fundamentalmente parlamentaria, también sí. Va a haber elecciones en alcaldía, en estados, ¿no es cierto? Como si fuesen gobernadores o intendentes acá en la Argentina. Pero bueno, lo que Donald Trump lo que no quiere es perder justamente el control que ya tiene muy, digamos, ahí muy al borde, al fleje está, de perder el control del Congreso Nacional, que es lo que no quiere. Entonces, su objetivo ahora, en este momento, es son las elecciones de noviembre. Por eso, aparentemente, en este acuerdo, el tema nuclear, tanto el desarrollo nuclear que está llevando adelante, que lleva adelante desde hace muchos años Irán, juntamente con el enriquecimiento de uranio, ¿no es cierto?, pospondría esa discusión, ese debate, por 60 días. Uh-huh. Entonces ahí es donde Israel dice, no, pero pará, nosotros sabíamos que Irán estaba a pocos días, a una o dos semanas, de poder ya fabricar un misil nuclear. Uh-huh. Acordate que las propias autoridades iraníes habían reconocido que tenían ya cerca de 500 kilos de uranio enriquecido al 60%.
0: Sí.
1: Y del 60% al 90%, según dicen los especialistas, ya es, viste, una Es un tiempo muy corto, o sea, cuesta mucho llegar al 60%, pero de ahí ya vas en bajada prácticamente, ¿viste? Es muy claro. Rápido para llegar a enriquecer al 92%, que es lo que se necesita para armar una bomba nuclear. Bueno, en esta etapa estaba Irán antes del 28 de febrero. Después, ¿qué pasó? No se sabe. ¿Y qué puede llegar a pasar ahora? Bueno, hay posturas controvertidas. Algunos dicen que con los ataques tanto de Israel como de Estados Unidos quedó muy deteriorada la capacidad de seguir enriqueciendo de Irán y también de seguir fabricando todos los demás elementos que se necesitan para terminar realmente dejando una bomba nuclear lista para ser usada. No, esto es lo que se debate. Y bueno, Israel dice que ellos no están de acuerdo con esa decisión que tomó Estados Unidos de aceptar 60 días para discutir con Irán qué va a pasar realmente con el uranio enriquecido y con la fabricación que lleva adelante en tema nuclear.
0: Bueno,
1: así que es una, por eso te digo, y hay que ver de acá de acá a noviembre, pero también tenemos que ver ahora en lo inmediato, de acá al viernes, ¿no es cierto? A ver qué pasa, o sea, qué pasa, por ejemplo, con el Hezbollah.
0: Claro.
1: Si definitivamente hay un alto el fuego, pero son los propios dirigentes del Hezbollah lo que tienen que salir públicamente a decir, bueno, nosotros aceptamos el alto el fuego. No lo han hecho hasta ahora, al contrario, han salido a decir que se oponían al alto el fuego que negociaron siempre, las veces que negociaron Israel con el Líbano.
0: Claro.
1: Esa es la realidad. O sea, Hezbollah nunca, sus dirigentes, sus máximos dirigentes, nunca salieron a aceptar un alto el fuego. Así que hay que ver qué pasa entonces de acá al viernes. Por otro lado, la Fuerza de Defensa de Israel y el Mossad son las que se oponen mayoritariamente a este acuerdo nuclear con Irán. Y además, ellos consideran que tienen que seguir las sanciones contra Teherán, o sea, contra Irán. ¿Cuáles son esas sanciones? Fundamentalmente, el tema de tener congelado todos los fondos de Irán, que son unos casi 30 mil millones de dólares en bancos fuera de Irán, ¿cierto? Y esa es una cuestión que hay que ver qué pasa de acá a... Porque lo que dice, de acá al viernes, lo que dice Israel es, si ellos se hacen con todo ese dinero, estamos en el horno, porque rápidamente van a poder rearmarse con misiles de largo alcance, más poderosos de los que ya tenían, etcétera, etcétera, y avanzar en el desarrollo de una bomba nuclear. Por eso es muy frágil todavía este acuerdo, y hay que ver cómo se desarrolla todo de acá al viernes, Hugo. Y claro, si se llega a dar este acuerdo, se llega a firmar realmente en Suiza, como es lo que la mayoría quiere, hay que ver después cómo sigue la cuestión entre Israel e Irán en forma directa, ya que Israel no participa de este acuerdo, no lo hizo desde un principio, ¿no?
0: Claro. Y a todo esto hay en desacuerdo totalmente en Israel, ¿no? Sobre esto ya me habló de esto, claro, pero eso, lo que están hablando realmente, a ver, que justamente lo tenía acá en mano, y decía, los ministros y opositores de Israel que critican inclusive este acuerdo, ¿no?
1: Claro, por eso te digo, en lo que dije recién,
0: sí, claro,
1: Fuerza Defensiva de Israel,
0: sí.
1: Y del Mossad, ¿no es cierto?, que son los que de alguna manera son los que sostienen la seguridad de Israel. Estamos hablando, la Fuerza Defensiva israelita incluye a todo, o sea, es la Fuerza Armada de Israel. Ahí está la Fuerza Naval, la Fuerza Aérea y el Ejército, ¿no es cierto? O sea, terrestre, ¿no? La Fuerza Terrestre. O sea, todo gira en torno a la Fuerza. Y después el Mossad, que es uno de los servicios de inteligencia más avanzados del mundo. Bueno, ellos consideran de que no está bien justamente avanzar con este acuerdo, así como aparentemente sería el contenido, y es probable, como yo te dije, que Netanyahu y el gabinete de Israel haya tenido acceso al escrito final del acuerdo.
0: Claro, claro. Ahora, a todo esto, si bien se habla de que va a ser, esta firma va a ser el viernes en Suiza, ¿no? Pero el presidente Donald Trump estará, porque por lo menos hablan información.
1: No hace falta, o sea, no es probable que puede ser, o sea, por eso te digo, falta mucho para el viernes.
0: Sí.
1: Porque por ahí Donald Trump puede llegar a estar, pero es más probable que no, que va a estar el vicepresidente, que es el que estuvo adelante con esta, que Vance, ¿no es cierto?, que es el vicepresidente de Estados Unidos, el que ha llevado adelante juntamente con un negociador y el yerno de Donald Trump. Es lo más probable. Así que, bueno, no, todavía no hay una noticia, digamos, que permita decir si va a estar o no Donald Trump. Es probable, claro, que no esté. Pero bueno, claro, a último momento puede surgir algo muy positivo.
0: Sí.
1: Porque hay que tener en cuenta que hoy por hoy el único triunfo que se podría decir en cuanto a esta negociación es que se abra el estrecho de Hormuz y baje el combustible en el mundo.
0: Es lo que se espera, ¿no?
1: Ha posibilitado que la inflación no se dispare. Estamos hablando en estos 2 años y pico de gobierno del 2023, precios que subieron porque tenían como referencia que el dólar iba a costar entre 3.500 y 4.000 pesos, y esa fue la gran pelea que tuvo justamente el gobierno con los industriales, porque le dijeron, pero bueno, cuando Milei dijo, bueno, ¿saben qué? Vamos a una cosa, vamos a empezar a importar productos que se producen acá en Argentina,

0: verdad que salieron algunos empresarios que dijeron, sí, y reconocieron, nosotros la
1: Claro.
0: verdad estuvimos prácticamente estafando al público, digamos, a los consumidores con el precio que impusimos, pero como estamos en la Argentina, que siempre decían que iba a haber, cuando subían, nunca bajaban, ¿no es cierto? Entonces ellos ya se habían asegurado a ese precio, ¿no? Así que esa es la realidad en este momento, ¿no?
1: Claro, pero lo que me dicen acá, pero tenlo en cuenta, dice, para Semana Santa el maple del huevo fue a 6.000, entre 6.000 y 6.500. Hoy te va, fíjense, por ahí esto es cierto, hoy te va al supermercado y encontrás 6.000 o 6.500, es decir que no bajó nada. Siempre que aumentaron, es lo que entiendo, lo que me está diciendo acá, siempre que aumentaron por tal cosa. Aumentaron, que en este caso me está dando el huevo para Semana Santa. Y hoy aumentaron para Semana Santa, pero nunca bajó. Hoy se mantiene ese mismo precio. Por ahí me hace referencia por el tema
0: Bueno,
1: combustible.
0: está bien. Yo no, o sea, si no tendríamos que hacer, eso me obliga a mí a hacer una lista porque estamos hablando del huevo, del maple huevo.
1: Claro,
0: Hay
1: sí.
0: 10.000 productos
1: Sí, no,
0: que
1: por supuesto.
0: andan dando vueltas. Es cierto, yo no, a ver, yo no voy a defender algo indefendible. Lo único que trato de hacer es contar la realidad.
1: Sí,
0: Nosotros como
1: no.
0: periodistas tenemos que contar la realidad, ¿no es cierto?
1: Claro.
0: En el huevo, bueno, vamos a tomar de que subió y se mantuvo a ese precio. La verdad que no tengo con detalle esa situación, pero lo podría tener para mañana, por ejemplo.
1: Está
0: Y
1: bien,
0: tener
1: está bien.
0: algunos precios que han subido, que después bajaron, bueno, en indumentaria, por ejemplo, en ropa, etcétera, muchos tuvieron que bajar el precio para acomodarse a los precios de los productos importados. Esta es la realidad. O
1: Claro, eso
0: sea,
1: sí.
0: pero bueno, así que bueno, es cierto lo del tema del combustible, esperemos. Yo la verdad que trato de ser optimista, pero también realista, ¿no es cierto? No
1: Claro.
0: ser pesimista y tener en cuenta que, bueno, fíjate vos que el Fondo Monetario Internacional, por ejemplo, acaba de decir que la Argentina es uno de los países que mejor pudo contrarrestar la crisis económica en todo el mundo a raíz justamente de la guerra de Medio Oriente, por ejemplo, ¿no? Entonces, por eso te digo, hay que ver ahora qué sucede si realmente, y lo vamos a estar analizando y recordando este momento, cuando pasen un mes o 2 meses con un precio de valor del dólar bien bajo, y ahí vamos a ver si realmente se cumple con eso de que el combustible va a bajar en la Argentina por la baja que se produzca del barril de petróleo en el mundo, ¿no?
1: Bueno,
0: Porque
1: entonces.
0: ya hay que tener en cuenta que Argentina ya está teniendo precios internacionales del precio del como de los combustibles, algo que prácticamente hacía muchísimos años que no ocurría. Siempre vivimos con una economía subsidiada. Ese es uno de los grandes problemas que ha tenido la Argentina, cosa que no ocurre en los países que nos rodean, no ocurre en Chile, no ocurre en Brasil, no ocurre en Uruguay, no ocurre en Paraguay, no ocurre en Bolivia, no ocurre en Perú. O sea, ningún país prácticamente vive con digamos, con la energía subsidiada. Estamos hablando de gas, estamos hablando de los combustibles, estamos hablando de electricidad. No, no, no, no vive. Y si hay subsidio, es con dinero con digamos legítimo, digamos, no con emisión monetaria sin sustento, ¿cierto? Como ha sucedido siempre en la Argentina.
1: Bueno,
0: Así que
1: ahí.
0: eso lo vamos a ir viendo con el transcurso de los días, Hugo.
1: Claro, exactamente. Ahí estamos con ya lo que es el tema del Medio Oriente. ¿Le parece que venimos
0: Sí,
1: a
0: sí.
1: Perú?
0: Bueno, y en Perú ya con aparentemente ya se ha procesado, o mejor dicho, la Oficina Nacional de Proceso Electoral ha procesado el 100% de las actas.

0: ha quedado una diferencia de 4.209 votos a favor de Keiko Fujimori sobre el izquierdista Roberto Sánchez. Ahora, la definición queda todavía supeditada al análisis de 1.551 actas observadas, ¿no? Aquellas que han sido observadas, que ha habido alguna denuncia, no se pusieron de acuerdo los fiscales de mesa. Bueno, todavía falta por resolverse 1.550 actas que han justamente sido observadas, Hugo. Por eso decíamos que justamente esta Nacional Electoral de Perú había anunciado que le iba a llevar más o menos un mes. Ahora estamos a 2 semanas de haberse realizado esas elecciones, ¿no? tan reñida, donde prácticamente podemos decir, con estos 4.209 votos, podemos decir que está 50% a 50%, o sea, la diferencia es muy escasa en cuanto a porcentaje. Pero bueno, hay que esperar que se termine, y después tenemos que esperar incluso el escrutinio definitivo.
1: Claro.
0: Así que hay que esperar que se resuelvan estas 1.500 actas que han sido observadas, y después vamos a entrar al escrutinio definitivo, y que ahí también se van, ahí va a haber una pulseada, ¿viste? Acta por acta.
1: Claro.
0: Así que todo indicaría que tenemos que esperar para el resultado total, definitivo, y ya, digamos, para que quede proclamado quién va a ser presidente, si Fujimori o Sánchez del Perú, ¿no?
1: Claro. Bueno, ¿venimos a la Argentina?
0: Bueno, y en la Argentina estamos esperando acá, lo más importante, estamos esperando el debut de Argentina mañana.
1: Mañana, exactamente, 22 horas.
0: Gira. 22 horas, la expectativa es muy grande. Estamos viendo, viste, alguna sorpresa en el Mundial, como, qué sé yo, el empate de Brasil, el empate de España, ahora hace un poquito, ahora, hoy, empató España.
1: 1-1.
0: Así que estamos 1-1 con un país que es la primera vez que participa del Mundial.
1: Sí.
0: ¿No es cierto?
1: Sí, la primera vez.
0: ¿La primera vez?
1: Sí, sí.
0: O sea, por eso te digo, Cabo Verde la primera vez, era todo un festejo.
1: Ah, perdón, 0-0 empataron. Mundial, ¿no? Perdón, 0-0. 1-1 empató Bélgica Egipto.
0: Claro, Bélgica-Egipto, sí, 0-0, fue un empate.
1: Sí.
0: Es la primera vez que participa y ya tiene un punto. Y todo un logro para una selección increíble. Cabo Verde recordemos que queda ahí, es un archipiélago que está en África, pertenece a África, está sobre el océano, el océano Atlántico, si mirás el mapa. Está a la izquierda. Es un archipiélago, y bueno, la verdad, obtuvo su independencia como país de Portugal en 1975, o sea que es un país independiente.
1: Jovencito.
0: Hace muy poco tiempo. Jovencito. Y bueno, el idioma oficial sería, también se habla un idioma local, caboverdiano sería, pero lo idioma oficial es el portugués. Así que bueno, estamos teniendo mucha...
1: Claro, y más teniendo en cuenta la sorpresa es de que empató con un equipo favorito, que es España.
0: Claro, que es España, por eso los primeros partidos tan complicados, hay que ver mañana Uruguay con Arabia Saudita.
1: Hoy, ahora a las 7 de la tarde, claro.
0: Sí, y hoy está el gran debut de Irán, ahí en Estados Unidos.
1: A las 22 horas, exactamente, ¿cómo va a estar este partido, no?
0: A las 22 horas, con Nueva Zelanda, hay que ver justamente en el marco de toda esta cuestión geopolítica con Irán, con Estados Unidos y la guerra de Medio Oriente. Dijimos desde un principio que hasta que Irán no esté en la cancha y empiece el partido, no podemos estar 100% seguros que vaya a participar del Mundial, pero todo indicaría que si ya hay un proceso de acuerdo, hay un principio de acuerdo, perdón, entre Estados Unidos e Irán, que se va a firmar el viernes, todo indicaría que Irán va a participar sin ningún problema,
1: ¿no? Claro, falta tan poca hora, ¿no? Así que bueno, por lo que vimos la información, están muy entusiasmados los jugadores de Irán por este primer encuentro, ¿no?
0: Claro, totalmente. Uh-huh. Así que bueno, digamos que esa es una de las noticias más importantes. Y la claro. otra, el otro mundial, que estamos ahí día a día, sigue siendo el cazador.
1: Claro, que anoche estuve mirando ahí el pase entre Majul y este que conduce de comunidades y negocios, y decían, realmente uh-huh. el mundial de fútbol no opacó para nada el caso mundial de Adorni.
0: Exactamente, o sea, esa decisión o esa motivación, mejor dicho, que él tuvo para tomar la decisión de presentar su declaración jurada recién ya empezando prácticamente el mundial, no le sirvió de nada, o sea, como uh-huh. estrategia, como para que, digamos, los medios de comunicación dejen de ocuparse, no le sirvió de nada. Y bueno, hoy la situación es cada vez más compleja para él. ¿Por qué? Porque armar la interpelación, o sea, uh-huh. armar una sesión, ¿no es cierto?, en el Senado, o en la Cámara de Diputados, en este caso sería el Senado, para interpelarlo. Uh-huh. El gobierno, por supuesto, no quiere saber nada con una interpelación, está esperando que los partidos, digamos, que están, que son aliados, no se sumen, ¿no es cierto? Uh-huh. Y aparentemente se están sumando, y hay una presión muy fuerte contra Milei, que si la sesión del 23 diputados sale, ¿no es cierto?, para interpelarlo, el PRO, por ejemplo, porque ya la oposición ha obtenido el apoyo del MIT y de la UCR. Uh-huh. ¿No es cierto? Estamos hablando de la UCR, del sector que de alguna manera ha estado votando, los radicales con peluca que le llaman,
1: claro,
0: que
1: sí,
0: han
1: sí.
0: estado votando a favor de los principales proyectos de ley de la Libertad Avanza.
1: Lo que conocíamos los radicales integrantes del Juntos por el Cambio.
0: Sí, exactamente, los radicales integrantes junto con el Cambio. Pero el PRO se estaba oponiendo a esta interpelación, pero ahora le están metiendo presión, ¿no es cierto?, al gobierno, a Milei, que si no echa a Adorni antes del 23 de este mes, el PRO avalará que sea interpelado. Lo que aparentemente no avalaría el PRO es una moción de censura, que significaría que la Cámara de Diputados o la Cámara de Senadores, que el Congreso, lo eche a Adorni. Porque eso es la moción de censura, ¿no es cierto? Uh-huh. Que eso es, echarlo al jefe de gabinete, ¿no es cierto?, desde el Congreso. Lo cual después, de todos modos, el presidente tiene la posibilidad de reinstalarlo nuevamente, ¿no?
1: Claro.
0: Pero el problema es que el problema es que va a ser un antecedente, el primer caso. Si es interpelado, va a ser la primera vez que un jefe de gabinete va a ser interpelado en el marco justamente de esa moción de censura, que creo que está establecido en el artículo 101 de la Constitución Nacional. Uh-huh. La facultad que tiene el Congreso de interpelar al jefe de gabinete, y si no el jefe de gabinete no da la respuesta que esperan los diputados, en este caso la Cámara de Diputados, tiene la autoridad de resolver, de votar por una moción de censura. Una moción de censura necesita la mayoría absoluta, o sea, la mitad más uno del total de los legisladores, en este caso de la Cámara de Diputados, ¿no? Uh-huh. Estén o no presentes, necesita sí sumar la mitad más uno. Aparentemente Esto es lo que está pasando en este momento, que el PRO

0: le ha salido, primero no estaba de acuerdo con la interpelación porque no le quiere hacer el juego al kirchnerismo, es lo que decía tanto Macri, ¿no es cierto?, como Ritondo, pero ahora estarían de acuerdo para ir a la interpelación, pero no avalarían la moción de censura. Así que bueno, toda esta situación es la que nos encontramos con respecto al caso Adorni, que sigue estando allá arriba, es una de las informaciones top, juntamente con el mundial, de todos los medios de comunicación.
1: Sí, totalmente. Sí, sí. Y, ha crecido tanto.
0: Y el gobierno le sigue dando el apoyo, Milei sigue dándole el apoyo, sigue avalándola. Entonces surgen un montón de interrogantes. ¿Por qué lo apoya? ¿Cuál es la porque hay que ver la motivación, porque prácticamente ha quedado sin ningún tipo de apoyo, ni siquiera entre los votantes de La Libertad Avanza, y mucho menos entre la inmensa mayoría de los votantes argentinos, ¿no es cierto? Ahí está la gran pregunta. Incluso ya empezaron a surgir otras preguntas. ¿Qué cosa conoce Adorni de los Milei por lo cual ellos no le pueden soltar la mano?
1: Esa es la gran pregunta.
0: Ahí ya estamos hablando de algo. Claro, estamos hablando de algo ya mucho más grave. ¿Será que Adorni fue el que organizó todo el caso Libra y tiene digamos datos muy comprometedores para el presidente y su hermana? Esa es una pregunta que se hace. Lo estoy poniendo así en términos de pregunta porque es justamente lo que han empezado a analizarse últimamente, porque nadie puede entender por qué motivo, por qué razón tanto Milei como su hermana Karina lo sostienen a rajatabla Adorni ante esta situación que es totalmente alocada. O sea, un gobierno que está girando alrededor de un funcionario, y los funcionarios son fusibles, claro, del gobierno, fusibles del presidente, acá y en cualquier lugar del mundo. O sea, en cualquier lugar del mundo Adorni ya hubiese sido eyectado de su cargo el mismo día que salió a la luz toda esta cuestión, ¿no es cierto? Y claro, estamos hablando ahora que si él va a la Cámara de Diputados, van a hacer un picnic, la oposición va a hacer un picnic con él. ¿Por qué? Porque cuando vos cotejás la grabación de la sesión esa donde él estuvo, que dijo que fue a dar el informe, y que él dijo que toda su declaración jurada ya había sido hecho, que estaba todo ahí,
1: que estaba todo bien,
0: su declaración jurada, que estaba todo bien, ¿no es cierto? Lo acontejás con el tema de la criptomoneda, que él habló de que había invertido $200.000, que había juntado, digamos, ahorrado el negro con su esposa, más lo que encontró en el departamento del padre, más lo que vendió de ese departamento y se dividieron con el hermano, hizo $200.000, compró criptomoneda, Bitcoin, y al 2018 le dio una ganancia de $300.000. Bueno, todo eso vos lo cotejás con declaraciones que en su momento dijo que él no sabía nada de lo que era la criptomoneda.
1: Claro,
0: que era el Bitcoin. Declaraciones que incluso dice: yo lo que menos haría es invertir en Bitcoin, lo dijo en 2022, por ejemplo. Contradice todo lo que él ha dicho.
1: Totalmente.
0: Y además, queda en claro que él, en su declaración jurada, ya como integrante, como jefe de gabinete, mintió.
1: Claro, claro. Y más teniendo en cuenta que el hermano mismo le contradijo, ¿no? Totalmente. El propio hermano.
0: Bueno, hay un montón de por eso, tío, hay un montón de pruebas que por lo menos lo perjudican desde el punto de vista ético, pero también está en riesgo la situación, digamos, penal de él, porque por un lado puede ser acusado de omisión, ¿no es cierto? Maliciosa, o sea, dolosa, porque eso lo admitió, que él omitió agregar en su declaración de jurada del 2024, él omitió agregar justamente esa supuesta ganancia con las criptomonedas que él obtuvo. Bueno, él omitió. Ahí ya estamos hablando de una omisión maliciosa. Pero por otro lado, el fiscal le va a pedir que él, el fiscal le va a pedir que justifique de dónde sacó la plata, esos $200,000 primero. Porque si no, cualquier va a dejar una jurisprudencia horrible en claro. Argentina. Cualquier narcotraficante se aparece y dice, mi mamá había juntado 20 millones de dólares, yo no sabía, y resulta que encontré debajo del entre los zapatos, que adentro de los zapatos que ella dejó cuando murió, y empecé a sumar y me dieron 20 millones de dólares. Cualquiera puede presentarse y dar una argumentación de esas características. Entonces es muy absurda esa, y eso le va a exigir el fiscal, pero también le va a decir, bueno, está bien, vos depositaste $200,000, nadie le cree, porque en esa época nadie depositaba, o sea, nadie, no había $200,000.
1: Creo que había 6 personas, decían a nivel información, sí, creo, 6 personas
0: exactamente.
1: En el mundo,
0: claro, y nadie, bueno, pero nadie compraba a ese nivel, o sea, $200,000 eran $1,000, 2,000,
1: claro, claro, claro.
0: Iban probando, iban tanteando, porque era algo muy nuevo, muy novedoso. Bueno, él dice que compró criptomonedas por $200,000. Bueno, ¿dónde está esa operación? Y de ahí, dame toda la línea histórica desde el 2013, en que vos depositaste $200,000, hasta el 2018, que vos retiraste. Bueno, dame todo eso, pero no está mi nombre. Bueno, no importa que no sea tu nombre, pero queremos saber por lo menos el proceso, toda la información. Bueno, ahí se va, seguramente se va a centrar gran parte de la cuestión penal de Adorno, porque él, lo que él en definitiva, lo que dice un especialista, él quiere salvarse de dos figuras penales muy graves, que son enriquecimiento ilícito y o blanqueo.
1: Eso
0: es muy grave. Claro. Y el blanqueo, ya lo hemos explicado acá.
1: Sí.
0: Una cosa es blanquear una plata que vos estabas ganando en una actividad y que decidiste mantenerlo en negro. Entonces, pero vos podés justificar que tuviste una actividad económica y bueno, de ahí fuiste ahorrando, pero en negro. Otra cosa es no haber tenido ninguna actividad económica, y entonces ahí, ¿qué es lo que pasaría con Adorno? O sea, y esto es un capital, lo hiciste en negro, y de dónde sacaste ese dinero? ¿Cómo lo hiciste? Y no va a tener forma de explicar. Entonces ahí hay un blanqueo que de acuerdo a un, digamos, contexto jurídico internacional, se puede sospechar que es que viene del narcotráfico.
1: Claro.
0: O sea, es muy grave la situación. La situación de él en este momento es muy compleja, muy grave, muy delicada,
1: ¿no? Qué bárbaro, ¿no? Y bueno, por eso es lo que la información que dice, no opacó para nada el Mundial el caso Adorni, ¿no?
0: Absolutamente. Uh-huh. Están los dos en el mismo nivel ahora de comunicacional, por lo menos. Hay que ver en la gente, pero desde el punto de vista de los medios de comunicación, todo el tiempo están apareciendo informes y análisis en los distintos programas de la televisión, en los diarios, etcétera, ¿no?
1: Y los memes, impresionante, ¿no?
0: Y los memes, bueno, eso.
1: Las redes sociales invadido por eso, ¿no?
0: Pues el tema del pendrive famoso. Sí,
1: el famoso.
0: En realidad él nunca mencionó la palabra pendrive. Hacerlo, vos ya que viste el pase de anoche,
1: sí,
0: entre Majul y
1: José del Río.
0: Del Río explicó que, claro, Del Río explicó muy bien ahí, dijo, no, nunca estuvo, eso alguien inventó, pero ya todo el mundo se creyó, porque está hablando de un aparatito, no me acuerdo ahora exactamente cómo se llama, pero antes, digamos allá por el 2013, había una un aparatito que ahí es donde vos tenías, digamos, registrado tu criptomoneda. Era como un pendrive, pero no era pendrive. O sea, en ningún momento él mencionó la palabra pendrive. Ahora ya queda registrado todo vía internet.
1: O sea, claro, en la nube, sí, en la nube, sí.
0: Está online. Pero en ese momento había, como incluso hasta el 2018, 19, cuando él saca ese dinero, él fue con ese aparatito a venderle a una, es lo que él dice, a venderle a una, ¿cómo es? A una G, a una, no, a un lugar donde compraban y vendían.
1: Como una cueva, ¿no? Como una cueva.
0: Claro, fue a hacerse de los dólares.
1: Exactamente, él fue a hacerse de los dólares, vendió la cueva ahí. Yo tengo esto y necesito dólares.
0: Exactamente. Así que bueno, todo eso, por supuesto, que inundó las redes sociales,
1: ¿no? Exactamente. Bueno, Aníbal, como siempre, completa la información para esta tarde. Feriado, en la República Argentina, pero acá trabajando.
0: Pero vos no hiciste trabajar a todos.
1: Sí, ¿qué va a ser? Muchos días de licencia tuvimos,
0: Así es.
1: Bueno, excepto Bunche que estuvo toda la tarde acá.
0: Qué bueno eso.
1: Así es.
0: Sí, Bunche firme estuvo.
1: Sí, exactamente. Bueno, Aníbal, los encuentro mañana, como siempre.
0: Bueno.
1: Que tenga un buen fin de jornada, como siempre.
0: Bueno, igualmente para vos, un bendecido fin de jornada. Y por supuesto, todas las bendiciones para la audiencia de tu programa y de toda FM Stop.
1: Muchísimas gracias.
0: Chao, hasta mañana.
1: Hasta mañana. Ahí estábamos en contacto con nuestro analista y consultor desde la ciudad de Posadas, como todas las tardes, Aníbal Kowalski. 30 minutos, pasaron de las 6 de la tarde.
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0: para poder trabajar en conjunto tanto con el gobierno provincial como obviamente también con UNICEF. Así que la verdad que estamos sumamente agradecidos. Previamente, obviamente, tuvimos una reunión con el Instituto de Derechos de Niños, Niñas y Adolescentes, que viene trabajando con la provincia también. Entonces nos vinieron, nos visitaron, nos comentaron cómo es el trabajo, y a la vez también nosotros pudimos comentar todo lo que venimos haciendo desde la dirección, que bueno, Pipo me decía que estaba muy contento porque cuando fuimos a Posadas le felicitaban por todo lo que estamos haciendo dentro, y a la vez también obviamente que por ese trabajo también que venimos haciendo, la idea es poder seguir asesorándonos y capacitándonos para que siempre el tema clave para la gestión local sea justamente el abordaje con una perspectiva de derechos en niños y adolescencia. Entonces la idea es planificar, monitorear más que nada también las intervenciones y fortalecer todas las herramientas que nosotros tenemos a través de un autodiagnóstico que va a ser la primera etapa, y bueno, y de ahí, a partir de ahí, bueno, ir viendo cuáles son las diferentes propuestas que nos van brindando ellos también con este trabajo articulado entre UNICEF y la provincia.
1: Ahora, en este caso, UNICEF, el beneficio que van a tener en los municipios, los cuatro municipios que se adhirieron a esto, sería la capacitación de los integrantes de la Dirección de la Niñez y Adolescencia, ¿o cuál es?
0: Sí, en principio es un asesoramiento y una capacitación para poder elaborar este autodiagnóstico, ¿sí? Para poder ver hacia dónde enfocarnos y, bueno, como te decía, cómo fortalecer más que nada también. Y después, una vez que nosotros tenemos esta primera etapa cerrada, bueno, trabajar en políticas públicas y destinar, destinar cada uno de los... Del presupuesto que está destinado a la dirección de manera exacta para trabajar justamente por ahí, no sé, si hay alguna herramienta de alguna que sale, ¿no?, de este autodiagnóstico, no sé, alguna falta de contención en un área específico, y bueno, ver qué política pública podemos trabajar en conjunto con UNICEF y la provincia para poder desarrollarlo acá, ¿no? Depende obviamente todo esto de nuestro autodiagnóstico y de lo que venimos nosotros trabajando, que si bien lo tenemos internamente, obviamente que las estadísticas y ver y bueno, y enfocarnos más que nada también en la evaluación es bueno, y también, como decía en un principio, ¿no?, de que de una u otra manera pongamos un plan de acción con objetivo y actividades orientados a resolver la problemática exacta que nosotros tenemos en nuestro municipio. Porque hoy por hoy nosotros tenemos un montón de herramientas, obviamente teniendo en cuenta esta cuestión de que, bueno, vamos viendo a medida que vamos haciendo las intervenciones, bueno, la cantidad de denuncias por violencia, la cantidad de abordaje en la cuestión justamente, como decíamos, de los talleres, bueno, de la comunicación intrafamiliar. Bueno, pero esto nos va a ayudar también a tener una planificación más exacta, ¿no? Con estadísticas, saber cuánta cantidad de niños hay, cuánta cantidad de niñas hay en El Dorado, de adolescentes con diferentes problemáticas, cuáles son las problemáticas, cuáles son los índices específicamente, que bueno, si bien tenemos conocimiento, como decía, ¿no?, como director.

0: gestora, como municipio.
1: Son dos jugadores más que tienen la titularidad ganada.
2: Mañana.
1: Lo que dijo el técnico.
2: Dos jugadores.
1: Sí, el Dibu y Messi.
2: Ah, para lo que viene.
1: Claro, no, lo que viene mañana. No, acá, titular, ahora son dos. Dibu y Messi.
2: Porque viste que nos creo que ataje el Dibu por el tema del dedo.
1: No, no, ya se recuperó.
2: La puta. Bueno.
1: No, vuelve el
2: bueno,
1: Dibu.
2: Bueno,
1: sí.
2: Entonces. Lo que sí, bueno, mañana, ¿a qué hora se corta la radio, dijo Saucedo?
1: A las 11.
2: 56-18-18, el número de Saucedo por cualquier cosa. A la
1: no, vamos a tratar de solucionar ese problema. Por mañana.
2: Por mañana.
1: Por mañana.
2: Pero,

0: No va a ir solo, así que bueno. ¿Eh? No se va solo, ¿no?
1: Siempre no voy solo.
0: No, no se va a ir solo hoy.
1: No, y siempre no voy solo.
0: Ah, siempre no va solo. No,
1: siempre voy con Dios.
0: Aparte.
1: Ah, aparte.
0: Aparte.
1: Ah, y también nunca voy solo.
0: Gracias, Gonzi.
1: A usted.
0: Bueno, el pronóstico nos vamos, pero con el pronóstico al tiempo presentado por Yerba Mate Buen Día, como siempre.
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0: 14 grados, la temperatura en el kilómetro 2, la humedad relativa al ambiente 83%, viento de direcciones variables, casi en calma, o mejor dicho, en calma, la visibilidad es reducida, el cielo está parcialmente nublado en la ciudad de El Dorado. ¿Y cómo va a estar en la jornada de mañana martes? Tiempo estable y nubosidad variable. Se mantiene el frío por la mañana, tornándose templado hacia la tarde. Un área de alta presión garantiza condiciones estables en todo el territorio de Misiones con nubosidad parcial, bajo la influencia de vientos del sector sureste que sostienen un ambiente más propio del invierno. No se esperan precipitaciones, la máxima prevista para El Dorado de 20 grados, pero la mínima de 6 grados en El Dorado. En tanto que para el día miércoles se espera una tendencia hacia la estabilidad atmosférica con un gradual ascenso de la temperatura y cielo cubierto de nubes altas. La influencia de un sistema de alta presión garantizará condiciones de buen tiempo. Sin embargo, la atmósfera generará abundante nubosidad, aunque sin probabilidades de lluvias. La máxima para El Dorado 22 grados, pero la mínima será de 9 grados en El Dorado. Esto es lo que nos dice la Dirección de Alerta Temprana.
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0: Nos vamos, pero para volver mañana a las 3 de la tarde con otro programa más de Página Abierta. El deseo, como siempre, a todos que tengan un buen fin de jornada, una excelente noche, un descanso reparador y los encuentro mañana, si Dios así lo permite.
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0: Marcelo el Loco Bielsa contra Arabia Saudita. Van 3 minutos del primer tiempo, empatan 0-0. Cielo despejado en Buenos Aires, temperatura 11 grados 4 décimas, humedad 65%.
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0: 19:09 de este 15 de junio del 2026. Bienvenidos todos. Abrimos puertas, ventanas y tranqueras al Volviendo a Casa, que estaremos como todos los días entre las 19 y las 21, cerrando la jornada informativa, acompañándonos entre todos, charlando, conversando, escuchando lindas canciones, haciendo locuras y todo eso que ustedes ya conocen. Bienvenidos al país en modo lunes, al país del feriado por Güemes, al país donde siempre hay un feriado en realidad, ¿no? Al país del alivio por el acuerdo entre Estados Unidos e Irán, vamos a hablar de eso. Al país a la espera del debut de la escaloneta, que ya se viene. Al país atento a la conferencia de prensa de Scaloni. Al país de Manuel Adorni hasta el cuello y a un pelín de que lo rajen. Bienvenidos al país donde el lujo es vulgaridad. Bienvenidos al país de los periodistas más malvados de la tierra. Al país de la economía a dos velocidades. Bienvenidos al país de los que ayudan y de los que viven de los demás. Bienvenidos al país que cambia. Al país del influencer Gaspi, fallecido en las últimas horas. Bienvenidos al país donde nacen más perros que chicos. Bienvenidos al país con la inflación en baja, pero todavía con la calle sin un mango. Bienvenidos al país a veces contradictorio y a veces no. Al país donde nadie se salva solo, aunque algunos sí. Bienvenidos al país de la catarsis de los lunes. Al país de la gente Spillman, al país a la que te criaste. Bienvenidos al país más loco del mundo.
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0: Y abrimos nomás el Volviendo a Casa. Estamos acá con toda la pandilla. Está pobre el uruguayo José Gabriel Carvajal. ¿Cómo andas, Uru?
1: Tato, ¿cómo va? Bien, muy bien.
0: Hoy tenés permiso para hacerte la rata, para espiar, apenas meterte. Tenés un montón de secciones, de todos modos, agendadas, porque estás jugando Uruguay. Ya.
1: 6-7 minutos del primer tiempo con Arabia, en un grupo que hoy tuvo la sorpresa más grande hasta aquí de la Copa del Mundo, que es el empate de España con Cabo Verde.
0: Bueno, ¿y cómo lo ves a Uruguay?
1: Un equipo tiene buen mediocampo, una defensa aceptable y juega sin atacantes.
0: ¿Sin atacante juega?
1: Sí, es como tener un auto que no tiene motor, más o menos lo mismo.
0: ¿En serio?
1: Sí, no tiene poder ofensivo. Es muy...
2: Pero por falta de... Perdón.
0: Está nuestro querido profesor Miguel Buñaki aquí con nosotros.
2: ¿Por falta de jugadores o por armado de Bielsa?
1: Por falta de jugadores.
2: Mira.
0: Sí, porque no hay...
1: Una cuestión generacional en la que no hay atacante. A ver, está bien, veníamos dulce.
0: Cavani,
1: Forlán,
0: claro.
1: Se acabó el dulce, Tato.
0: Claro, es verdad, Uruguay tuvo los últimos, no sé, las últimas grandes selecciones, grandísimos goleadores, delanteros, y de pronto, wow, qué bravo.
1: Esas cuestiones generacionales.
0: Sí, y sí. Sí, como nosotros acá tuvimos la generación dorada del básquet.
1: Como el básquet. Y sí.
0: Después
1: se quedó fuera de una Copa del Mundo.
0: Es así.
1: Después de haber jugado una final.
0: Bueno, vamos a ver, recién arranca el partido. Va a estar el uruguayo medio atento a eso, por supuesto que sí, así que nos irá contando. Saludamos al profe Michael. ¿Cómo andás?
2: Bueno, muy bien. Ahora sí, está empezando ya, ¿no? El campeonato mundial, ¿no?
0: Ahora está empezando el mundial y después quiero que nos cuentes un poco de, creo yo, la noticia más esperada del mundo, que es lo que pareciera ser un fin del conflicto con Irán, entre Estados Unidos e Irán.
2: Es muy relevante. Siempre tenemos la prudencia de decir, como acabas de decir vos, pareciera.
0: Pareciera que, pero bueno, es una noticia muy impactante. Sí. Están los mercados volando desde hace algunas horas y seguramente mañana lo harán de manera notoria también en nuestro país. Está el mundo aliviado con esta noticia que esperemos que se vaya confirmando en las próximas horas. Está nuestro querido agente Spielman aquí con nosotros. ¿Cómo andás?
3: Gerardo, muy buenas noches.
0: ¿Todo bien?
3: Bien, muy bien.
0: Hoy es feriado.
3: Hoy es feriado.
0: Feriado por el aniversario de la muerte de Güemes. ¿Cuántos feriados hay en la Argentina,
3: Hay muchos, es cierto.
0: Yo sé que soy mala onda cuando digo esto, pero ¿no podrían poner un feriado por los héroes de la patria y poner el de Güemes, el de San Martín, el de Belgrano, todos juntos? Digo yo, si quieren que este país en algún momento funcione... No sé por qué tantos feriados, pero bueno, me estarán odiando del otro lado, espero que no, pero me parece un exceso, en verdad lo digo. Está nuestro querido, ¿cómo anda?
3: ¿Qué ibas a decir?
0: Nachito Julián.
3: ¿Cómo estamos, Tatín? Buenas tardes, ¿todo bien?
0: Casi lo saludo al negro. Mm. La verdad es que no lo quería saludar al negro, quería saludar a Nacho.
3: Lo puedes saludar al negro, lo puedes saludar a Franco Colapinto, boludo, ¿qué haces, chabón?
0: Después le voy a pedir a Franco que me ayude porque lo voy a poner a la Fórmula 1 en la catarsis. Ya te anticipo,
3: Franco. Sí, boludo. Y espero que lo pongas en la catarsis a todo el equipo de Alpine.
0: Sí, también, por supuesto que sí. La verdad que sí. Están conspirando.
3: De dejar pasar a Gasly, boludo, como si fuese un chabón que viene caminando, boludo. No, una batata.
0: Sí. Yo en tu lugar no lo hubiera dejado pasar,
3: Me voy a cambiar el nombre. François Colapinté, boludo. Para que, no sé, me transforme en Franchute, boludo, y tenga que dejar pasar a mi compañero que anda en una batata, no sabe manejar, no sé qué le pasa, boludo.
0: Bueno, tampoco salió tercero hace poquito semanas, tampoco, Y es francés, ellos son franceses.
3: Y por eso, boludo. Cambio el nombre y chao, listo, chao.
2: ¿Te acordás Alan Jones?
1: Claro,
2: era el número uno, el Lole era el número uno, y un día el Lole lo pasó, o sea, un día espectacular.
1: Re Brasil.
0: Claro, en Brasil fue, ¿no?
1: Sí.
0: Sí, en algún momento, pasa que es joven todavía con la pintura, en algún momento se va a tener que revelar. Pero bueno, no nos adelantemos porque eso va a ser el tema de la catarsis.
1: John Reu.
0: Ah, el cartelito que ponía la escudería.
1: Sí,
0: exactamente. Bueno, vamos a estar hablando, por supuesto, de esto. Vamos a estar hablando de los cambios que dicen que se vienen en, para la Corte Suprema, en realidad son cambios en el reglamento, después voy a hablar con el agente, cambios en el reglamento que se debe llevar adelante para nombrar miembros de la Corte Suprema de Justicia. Esto está generando el revuelo político de estas horas, pero yo entiendo también que estamos todos pensando en el partido de mañana, ¿no? Me parece que claramente la atención está puesta en el partido que... ¿Cuándo empieza la transmisión de la radio?
1: A las 7 de la tarde.
0: A las 7 de la tarde.
1: A las 7 de la tarde en Kansas, es a las 10 de la noche, una gran previa que vamos a tener aquí en Radio Mitre de la presentación de Argentina. Hoy habló Scaloni, Tato, una buena conferencia de prensa de Scaloni. No soltó el equipo, pero me parece que dio a entender que Lautaro Martínez va a ser el titular y que el arquero va a ser el Dibu Martínez. Se encontró con Palermo.
0: Ay, lo vi a eso. Qué,
1: muy es muy bueno. Momento, muy sí. Buen, lindo momento. Y con Yalmiño, un compañero de él en el fútbol español también.
0: Pero yo cuando lo veo, yo no me acordaba que habían jugado juntos en Estudiantes de La Plata.
3: Claro, cuando Palermo estaba tenido de rubio, ¿te acordás?
1: Exactamente.
3: Estaba con ese platinado.
1: Muy, muy, muy platinado. Antes de pasar a Boca. Fueron compañeros en Estudiantes.
0: Pero se alegró,
1: pues. Se arregló, dice, no te vi, la luz me da de frente, no sí, te vi. Sí. Palermo en su condición de panelista de un canal de televisión.
0: ¿Lo tenemos al momento? ¿Lo tenemos, Pupita? Vamos a escuchar el momento.
1: Fue muy divertido, dale. Fue muy divertido.
4: Palermo de Dispor, no te hablo como periodista, sino como compañero que fuimos. Bueno, mi pregunta es de esa época que compartimos. Lindos momentos en Estudiantes y si te imaginabas de esto, ¿no?
5: ¿Qué me hubiera imaginado, Martín? Claro. Qué alegría verte y me emociona porque hemos vivido cosas muy, muy fuertes juntas. Mira, te emocionamos también. Yo lo había visto, la verdad. Y aparte él particularmente se comportó muy bien conmigo. Yo viví una época en Estudiantes muy bonita, pero antes de esa época linda, yo estuve 3 o 4 meses sin jugar y fue uno de los que... me abrió las puertas y con su alegría, bueno, es un amigo del fútbol, Martín, te aprecio un montón, gracias por estar. Y sabes lo duro que es esto, sabes lo lindo que es estar acá y lo duro que es, pero con mucho respeto, mucha ilusión por empezar un nuevo campeonato del mundo y hacerlo de la mejor manera. Sé que los chicos se van a brindar al máximo y prometemos eso, ¿eh? Gracias, Martín.
0: Gracias, Martín, qué lindo. Claro, Martín sería el anfitrión en Estudiantes porque es de Estudiantes.
1: Porque era de Estudiantes antes de su salida allí. También atravesó un periodo en el que inclusive se lo querían dar a San Martín de Tucumán a Palermo. Y se quedó y después, bueno, la carrera que tuvo. Pero, ¿sabés qué retrata este instante y otro que hubo después en la conferencia de prensa con sí. El niño, un ex compañero del fútbol de España? Vos lo ves, lo escuchás en el timbre de voz al técnico y te da una paz, una tranquilidad de un tipo relajado que se permite cierto tono emotivo en el reencuentro con un periodista antes del debut de un mundial que, como todo debut en una Copa del Mundo, siempre tiene una carga emocional distinta porque no sabes cómo te va a ir, cómo estás y todo lo que vos viste, evaluaste, lo que percibís y semblanteás de los futbolistas va a salir inmediatamente en la cancha. El segundo, el tercer partido ya es otra cosa. El primero te lo dicen todos quienes han estado en ese lugar. Bueno, se vivió este momento desacartonado y se celebra, Toto.
0: Sí, la verdad que Scaloni es un capo total, ¿no? Así como siempre lo criticamos al Chiqui Tapia, hay que decir que la pegó, se sacó la lotería Scaloni, bueno, y todo su equipo, pero Scaloni en particular es un tipo adorable.
1: El que se sacó la lotería fue el Chiqui Tapia.
0: No, por supuesto, sí, a eso me refiero.
1: Porque,
0: sí.
1: Scaloni se la ha ganado desde su conocimiento,
0: sí,
1: desde
0: claro.
1: Darle otra vez una dinámica al grupo muy, muy positiva. Después lo hablo rápidamente. Vos sabés que hoy leía un artículo de un futbolista de la selección de Inglaterra y dice que estamos tratando de copiar el método argentino. ¿Sabés cuál es el método argentino?
0: A ver.
1: El funcionamiento del grupo.
0: Ah, claro, y sí.
1: Dice. Menos charlas despersonalizadas. Vos los ves a ellos, dice, por la selección argentina,
0: sí.
1: Y te das cuenta que están todos juntos, todos en la misma. Y si nosotros de repente nos encontramos en la selección, somos rivales en la Premier o en alguna otra liga, nos encontramos en la selección y es un hola, ¿qué tal? Y no más que eso.
0: Ah, mirá vos.
1: Dice, me parece que tenemos que romper con eso porque ahí está gran parte del secreto de Argentina.
0: De todos modos, también supongo yo que eso de. Va vale para cualquier grupo humano, también tiene que ver un poco con la con el azar, con la suerte, ¿no? Que qué sé yo, que esté Messi, que Messi sea buen tipo, que de, en su momento Di María sea buen tipo, que los grandes jugadores además sean tipos simpáticos y tipos piolas.
1: Tanto tenés razón como que hay, ha habido equipos, y lo seguirá habiendo a lo largo y a lo ancho de la Argentina y del planeta, de buenos futbolistas y de buenos tipos, que de repente no funcionaron como grupo, todos juntos, por determinados motivos. Dan Barn, el central de Newcastle, en la conversación superficial, eso es lo que tenemos que eliminar. El espíritu argentino es a lo que apuntamos. Una frase sugestiva.
0: Qué lindo. Bueno, ahora ya enseguida vamos a tener los micros del Mundial, del uruguayo.
3: Sí, discúlpame, discúlpame, pero quiero decir algo, Gerardo.
0: Ah, bueno.
3: Si me permitís.
0: Pero cómo no, sí, Negrito.
3: Todo esto de que en la transmisión va a ser mañana a las 19 horas, que no vamos a tener programa, lamentablemente.
0: No, de paso está bueno, Negrito, anunciarlo.
3: Por eso mañana, lo quiero mencionar.
0: Mañana no tenemos Volviendo a Casa, sí. Por lo cual, mañana...
3: Todo esto es para opacarme a mí y a mi sección de los Martes de Oro, ¿no?
0: Mañana no hay Negrito. ¿Y qué hacemos, Michael?
2: No sé, porque el jurado ya me envió el veredicto.
0: ¿El jurado ya te envió el veredicto?
3: A ver, ¿cuándo es? Me dicen que el jurado está en pedo en Kansas. Kansas City. Escabeando cerveza de las 2 de la tarde.
0: Bueno, Negrito, cantarás el miércoles.
3: Sí, bueno, pero quería mencionarlo, que todo esto, lo de la selección, lo voy a hablar con el Chiqui Tapia y con Infantino, porque esto de poner el mismo día, la misma, casi a la misma hora de mi sección, la verdad que...
0: Y capaz que lo hacen a propósito.
3: Yo tengo que dedicarte,
0: Negrito.
3: Seguramente para
1: eso. Hemos entendido que el jurado ha tenido reuniones secretas con Infantino y...
0: Ah, que lo haya... ¿Vos decís que lo pudo haber digitado el jurado?
3: Creo que no con Infantino, sino con Fantino. Creo que hay una diferencia ahí, me parece, ¿no?
0: Bueno, vamos a hacer una cosa, porque tenemos mucho por delante. Vamos a hacer una mini tandita, y seguimos, estamos volviendo a casa. Vamos a estar hasta las 21. El uruguayo con un ojo puesto en la cancha. ¿Dónde están jugando?
1: Miami,
0: donde está jugando ahora la selección uruguaya en su primer partido del Mundial.
3: Así es. ¿Y porque, sabes por qué?
0: ¿Por qué?
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0: Uruguayo. Cuéntenos, 0-0.
1: 0-0 está este partido en casi 19 minutos del primer tiempo. Es el segundo de los partidos de esta zona. Ya recordemos que Cabo Verde empató a España. Pero nos metemos un poco en la selección argentina, porque la conferencia de prensa, insisto, de Scaloni hoy dejó casi la certeza de que Emiliano Martínez, el Dibu Martínez, va a atajar. Estuvo haciendo ejercicio hasta con una pelota de vóley. Compró la AFA unos elementos 3D de unos chicos que los hacen en Mar del Plata.
3: Hoy salieron al aire en nuestra mañana. Claro, con Marcelo.
1: Para explicar qué era lo que habían inventado para poder colocarlo en los dedos y que pudiera entrenar estos días el arquero argentino. Molina va a jugar, Cuti Romero va a jugar, Otamendi y Lisandro Martínez en la saga central, es una de las dudas. Porque Facundo Medina o Lisandro Martínez por la banda izquierda es la otra duda que tiene el entrenador. De Ponenso, Fernández y Macalister, eso no se toca. Messi tampoco se toca. Para mí el titular va a ser Lautaro Martínez junto a Thiago Almada. Debo decir que Julián Álvarez también ha entrenado con normalidad. Creo que el cuerpo técnico lo quiere por lo menos preservar en este partido, no mandarlo desde el arranque, y eso le da chances a que Lautaro Martínez sea el titular en el arranque de la Copa del Mundo, como lo fue también en el Mundial pasado.
0: Sí, además no es necesario arriesgarlo Julián, teniendo a Lautaro, que está a la par de Julián Álvarez sin ninguna duda, cualquiera de los dos son dos fenómenos.
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0: Bueno, seguimos volviendo a casa. Vías de comunicación para que nos dejen sus mensajes de WhatsApp. Al 11-3003-0790. Si no, nos pueden escribir al canal de YouTube de Radio Mitre.
1: Así es, Radio Mitre en YouTube. 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
0: Muy bien. Bien, Negrito. ¿Cómo anda, gente? ¿Bien?
2: Bien, muy bien, Gerardo. Todavía no estoy metido en el clima mundial. Es de confesar, quizás mañana después del partido de Argentina empiezo a mirar algunos partidos. También quiero decirlo, me desconcierto un poco que los partidos no están todos en el mismo lugar. Entonces, de repente agarro un canal de aire.
0: Estoy de acuerdo, es un lío. Hoy yo quería ver ¿qué partido hubo?
3: España temprano.
0: España,
1: Cabo Verde, 13 horas fue. Hoy al mediodía lo vi.
0: Bueno, yo quise ver España y claro, yo estaba, hasta ahora había visto los partidos del Mundial que había visto, que no estoy viendo todo, porque hay demasiados equipos, todavía no estoy...
1: También estás ocupado, ¿no? Además, mirando fútbol todo el día.
0: Bueno, quise poner para tener de fondo el partido de España y no lo encontraba, porque efectivamente hay muchos canales, claro. Es un lío.
2: Y el domingo en un canal de aire está volando, si no me equivoco, ¿no?
0: Sí, el domingo.
2: Entonces lo estaba en un canal de aire, entonces de repente tenés que ir a un canal deportivo, de repente en Telefe, o sea...
0: Y además ahora uno tiene, supongo yo que les pasa a todos, a mí me pasa, que tengo distintas formas de mirar televisión.
2: Claro.
1: Sí, porque tenés las plataformas.
0: Exactamente.
1: Hay uno que, vamos a decirlo, ¿no? O tenés o Telefe o Teis Sport, o D-Sports o Disney Plus.
0: No, por ahí tenés Flow, pero en Flow están algunas plataformas y en otras no.
1: Claro, sí, por eso.
3: En los canales 109 y 110 de Flow, en principio se iban a dar todos los partidos, pero como luego también se produjo el arreglo para que el canal TIC los dé, los que van por TIC no van por los canales de Flow 109 y 110.
0: A mí
3: y algunos además van por Telefe.
1: Es que hoy me pasó eso.
3: Sí.
1: Dije, es la una, pongo el canal 109, no estaba. Pongo el 110, no estaba. Pongo el 101 y ahí recién.
3: Ahí lo es.
2: ¿Le puedo dar una idea a la FIFA, José Gabriel?
3: Sí, por supuesto.
2: El NBA está en la llamada NBA League Pass, que vos con una aplicación de la NBA puedes ver todos los partidos, del primero hasta el último partido de la final. La FIFA no existe eso, hasta donde yo sé, ¿no? Donde se pudieran ver en una aplicación todos los partidos que tienen que ver con la FIFA, por ejemplo.
0: Porque eso es negocio para la FIFA y no para los canales.
3: Porque esto, claro, negocia la FIFA los derechos de televisión.
2: Y bueno, ese es el punto central por el cual no existe. Pero, digo, esta disparidad en otros mundiales yo no recuerdo tanta disparidad.
0: No, a mí me parece realmente.
3: No.
0: ¿Siempre fue así?
3: Sí. Algunos no te los daba todos canal... todos los partidos, te daban una gran cantidad de partidos, los de Argentina, algún canal, pero no todos en uno mismo.
0: Sí, no sé.
3: Puede ser que Teixeira los tuviera todos en algún momento, en algún mundial, eso puede ser.
2: Salvo los que iban juntos en el final de la primera fase.
0: Bueno, ya criticaremos a los muchachos de la FIFA en la catarsis que se viene después del informativo, así que vamos y venimos, estamos volviendo a casa, señores, gracias.
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2: Cielo despejado en Buenos Aires, 11 grados 4 décimos la temperatura. Y 30, la hora de la vuelta a casa con radar de tránsito Mitre.
3: Continúa el corte en la avenida Santa Fe y Armenia, Santa Fe al 3900, es frente al jardín botánico, reiteramos, es por un árbol caído. Hay reducción y demoras en la zona por los desvíos. En las autopistas el tránsito es fluido para ingresar y salir de la ciudad de Buenos Aires en Panamericana, Acceso Oeste, General Paz, y también en la autovía 12 desde la costa atlántica.
2: La CGT evalúa una semana de protestas contra la reforma laboral. Este miércoles comenzará una ronda de reuniones para analizar posibles medidas de fuerza. Luego de que perdiera impulso la estrategia judicial contra la modernización laboral, entre las alternativas que se estudian aparece una semana de protestas escalonadas con paros alternados entre distintos gremios. Los sectores más duros del sindicalismo están presionando para avanzar directamente con una huelga general. Detuvieron a la acusada de matar al empresario amigo de Martín Menem. Analía Olmedo, de 33 años, está acusada de envenenar y asesinar a Daniel Antonio Osorio Peñalosa. La sospechosa fue capturada en la localidad bonaerense de José Cipaz durante un operativo realizado por la División de Homicidios de la Policía de la Ciudad. Los investigadores la señalan como la autora material del crimen, luego de identificarla en cámaras de seguridad saliendo del edificio donde apareció la víctima. Osorio Peñalosa, empresario venezolano de 46 años, fue hallado muerto la semana pasada en su departamento de la avenida Díaz Vélez, en el barrio de Almagro. Cielo despejado en Buenos Aires, 11 grados 4 décimos la temperatura, 65% la humedad.
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0: 6. Yeah. Lo hacemos con todo. El puesto número 5.
1: ¿Para quién, Gerarda? No tengo nada que decir. No tengo nada que decir.
0: El puesto número 5 de la catarsis de hoy es...
1: ¿Para quién?
0: Para...
1: ¡Gerardo!
0: El tiempo de hidratación.
1: ¡Sí!
0: ¡Ah, está viejo! Inventaron un tiempo a lo... es un nuevo... Una nueva tanda.
1: Bien, Yankee, todo para vender, déjense de joder.
0: De golpe frenan el partido, supuestamente con, por el tema del calor. ¿Y frenan el partido cuánto tiempo? ¿Dos minutos?
2: Dos minutos y medio a tres minutos es lo que frena el partido. Que además queda claro que hasta se pasaron por encima del reglamento del fútbol, que no permite esto, porque el árbitro no autoriza la reanudación del juego hasta que no le dice el cuarto árbitro por la cucaracha que el canal principal de televisión de la transmisión americana ya cortó con la tanda.
0: Es todo para vender publicidad. Pero obviamente que yo te digo una cosa. Esto va a irradiar más. Lo van a copiar en Europa, lo van a copiar acá. Vamos a ver si no.
2: No creo que la UEFA tome esto.
0: Bueno, no sé.
2: No creo, porque la UEFA está en estas cuestiones enfrentadas con FIFA y también con el modelo norteamericano, y ellos quieren respetar el propio. Ya tengo la casi certeza, sí, de que UEFA no lo va a hacer. Fíjate vos, Estados Unidos deportó al somalí. Lo primero que hizo la UEFA fue llamar al somalí para que arbitre una final europea.
0: Es verdad, bueno, pero o sea, es una porquería total.
2: Absoluta.
0: Falta que entren porristas, viejo.
1: ¿Sabes que tenés razón?
0: ¿No?
1: ¿Sabes que tenés razón?
0: ¿Para cuándo las porristas?
1: En cualquier momento. ¿Eh? Yo creo que aparecen en los cuartos de final.
3: Puesto número 4.
0: Puesto número 4 es para...
1: ¿Para qué? ¿Quién tiene algo?
0: No, iba a poner el caso de los tipos estos que lanzaron a la chica al vacío. Y se olvidaron de atarla.
1: Por favor.
0: ¡Qué horror! No sé si lo vieron.
2: Sí.
0: ¿Eh? No. En Brasil ocurrió eso. Me espanto. Pero no, puesto número 4 es para...
1: ¿Quién tiene algo?
0: La Fórmula 1. Vamos, Franquito.
4: Pegá, boludo, pegá fuerte.
0: La verdad que me entusiasmé otra vez con la Fórmula 1. Está buena la Fórmula 1 con Franco Colapinto. Ayer le hicieron todas. En la carrera primero lo obligaron a dejarlo pasar a Pierre Gasly. En una situación realmente insólita. Acaba de empezar el torneo. Yo entiendo que hagan eso cuando están buscando algo, no sé, se está definiendo el torneo, pero ayer recién arrancaba, iba adelante con Apito y le dijeron que lo dejara pasar a Pierre.
4: No se va a acelerar el boludo.
0: No, es que era una pista donde era muy difícil pasar. Pero bueno, viejo, estabas vos adelante, te tenían que haber respetado. Y después, al final lo mandaron... no sé qué cosa, le sacaron puntos por una supuesta infracción.
2: Exceso de velocidad con bandera amarilla.
0: Bueno, pero también la hizo. También tuvo Hamilton exceso de velocidad con bandera amarilla. También tuvo Leclerc. Tuvieron varios. A Ludo le sacaron 10 segundos. Fue a nuestro querido Colapinto.
4: Es una vergüenza, boludo.
0: Y por culpa de eso terminó décimo cuando podría haber terminado séptimo. Si no hacían nada, terminaba séptimo. Y termina décimo, pobre Franquito.
4: Es una locura, boludo. Gracias por mencionarlo, posta, boludo. Gracias, Chabón.
0: Tenemos empatía con vos, Franquito.
4: Totalmente.
0: Lo bancamos, ¿eh? Lo bancamos. Avisen, viejo. Lo de la... ¿Qué eso quiere? ¿La FIA? ¿Quién es?
2: Sí, la FIA.
0: Avisen lo de la FIA porque no vemos más las carreras, ¿eh?
2: Lo de la de sanción de por la de bandera amarilla, la FIA. Lo de pasar es de la escudería.
4: Es del equipo de Alpine, boludo. O
0: sea, sí, Briatore, tu amigo Briatore.
4: Ya dije, el Tano mafioso ese, boludo.
3: Puesto número 3.
0: Lo bancamos, Franquito.
4: Gracias, boludo, vamos. Vamos a Argentina, chabón.
0: Puesto número 13, para...
1: ¿Para quién?
0: La selección de Túnez. Bueno, que perdieron el partido, ya lo echaron al técnico. Sí, no jugó Argentina y esto ya lo echaron al técnico.
2: Echaron al entrenador que había asumido en enero. Primer partido del Mundial.
1: ¿Y quién dirige ahora? Son unos grasa esto. ¿Cómo lo vas a echar en el primer partido?
2: Perdió con Suecia feo y lo echaron. Hay un interinato, están tratando de tramitar La visa para...
0: Me estás cargando.
2: Sí, para que venga el sucesor.
0: ¿Y no tienen ahí un ayudante del técnico que pueda hacerse cargo?
2: Es que es el que creo que va a dirigir los entrenamientos de estos días.
5: Es una vergüenza.
0: Upa, pero además, en serio, todavía no empezó el Mundial.
2: Primer partido.
0: Los Mundiales empiezan cuando todos los equipos juegan un partido.
2: Por lo menos, sí.
0: ¿No? Digo, bueno,
2: sí, después del arranque.
0: Ya, bastante que son 200 millones de equipos. Yo no conozco a todos los equipos que juegan. Ahora Uruguay, ¿contra quién está jugando?
2: Contra Arabia.
0: Ah, no, Arabia sí, porque nos ganó a nosotros.
5: Sí, te digo, le estamos pagando al área.
0: A Uruguay. ¿Me estás cargando los árabes?
5: Sí.
0: Y aprendieron a jugar fútbol.
5: Haciendo burlera figura.
0: ¿Cómo?
5: Burlera al arquero de Uruguay.
2: Acaba de sacar tres.
5: Figura.
2: Sí. Uruguay tiene una sola vez al arco.
0: Bueno, hoy jugó quién, Ale, con España.
5: España, Cabo Verde.
0: Cabo Verde parecía Holanda.
2: Una diferencia abismal de tenencia de la pelota. 26 situaciones generó España.
0: Sí.
2: Contra 4 tiros al arco de Cabo Verde. Ahora, prestar atención a este detalle. ¿Sabés cuántas infracciones hizo España en el partido?
0: Y qué sé yo, que eran...
5: 18.
0: 20.
2: No, 30. Pensé que el equipo que tuvo la pelota.
0: Bueno.
2: En general, que tiene la pelota siempre hace menos. Bueno. Hizo 10 infracciones España. Sí. ¿Sabés cuántas hizo Cabo Verde?
0: Y 50.
2: Una sola.
0: ¿En serio?
2: De verdad, es un hecho.
0: Es inédito.
2: Porque no hizo infracciones, no cometió infracciones, marcó sin cometer falta. Es de verdad, es para el análisis. Porque en ese tipo de partido, a ver, la respuesta de todos ustedes es la que yo hubiera dado.
0: Pero no tiene,
2: si me lo preguntan.
0: No tiene a un Cuti Romero, a uno así que pega fuerte.
2: Pero es que o no lo tienen, porque un Cuti Romero yo creo que no lo tiene nadie. Pero además, mejor todavía, porque quiere decir que no necesitaron de un Cuti Romero o de un juego en algún momento
5: brusco,
2: de fricción,
5: claro,
2: brusco en la mitad de la cancha para cortar con infracción cuando se te venían. Nunca vi un equipo con una lealtad en ese sentido. No existe en el fútbol.
0: Pero claro,
2: no,
0: se van a ganar el premio Fair Play.
5: Seguramente los Martín Fierro los vamos a ganar.
6: El arquero es electricista.
0: ¿En serio?
6: Jugó un partidazo.
5: Tiene 40 pirulos.
2: 30 años, sí, 40, sí.
5: 40 pirulos.
0: Y se nota, pero no los tiene muy bien llevados. Está medio hecho pelota, tengo
6: la cara.
5: Mi imagen del día después va a ser con el arquero. Después se lo voy a comentar.
0: Dale, cómo no.
3: Puesto número 2.
0: Marcelo Bielsa. Bueno, gol de
2: los
0: árabes, gol de Arabia contra Uruguay. Pueblo del uruguayo, ¿cómo vas a hacer? ¿Te va a pasar mucho esto de estar viendo los partidos mientras laburás?
2: No, además son 3 partidos, nada más la fase de grupo y ya estamos fuera, así que tampoco.
5: Lo quemamos a Muslera porque dio un rebote.
0: ¿Fallido?
5: Sí. Dio un rebote al medio.
0: Ah, sí. Bueno, ahora lo dan vuelta, uruguayo, vos tranquilo. Puesto número 2 para Marcelo Bielsa.
5: Justo.
0: Increíble, bueno, pero no por esto, sino porque esto puede pasar, es fútbol. Yo no sé si está caliente con la organización, con alguien, pero está más loco que nunca. Cada vez que le hacen preguntas baja la cabeza, no mira a los periodistas. ¿Lo viste vos, uruguayo?
2: Sí, eso fue casi siempre igual, ¿eh?
0: Me parece que está enojado porque lo deben obligar a ir a las conferencias de prensa.
2: Sí, claro. Las conferencias de prensa son obligatorias, como la... A ver, hay un esquema que determina la FIFA, que vos tenés que presentarte antes o después del partido, tenés que dar la explicación, salvo que te expulsen.
0: Pero vos lo ves, en serio, no quiero insistir con esto y no me gusta comparar, pero la verdad que lo ves a Scaloni, siempre una sonrisa, una reflexión, y Bielsa se convirtió en un chiflado, un intratable, en un mal llevado fenomenal.
2: Siempre fue... Ahora, después él te responde las preguntas, ¿eh?
0: Sí, pero te responde con una frialdad como si tuviera una pistola a la cabeza.
2: Sí, es particular.
5: Ah, te digo, es infumable. Yo te lo voy a decir porque él no lo va a decir.
2: No.
0: Bien.
2: Pero no...
5: Si sos director técnico, yo te lo digo por experiencia porque lo soy. Tenés que responder las preguntas en la conferencia de prensa. Si no te gusta, andate a tu casa, no. Marcelo Bielsa.
2: Pero digamos una cosa a favor de Bielsa. Nunca dejó de responder una pregunta en una conferencia de prensa.
5: También, vení, ponele onda, querido.
0: Ponele un poquito de onda. A ver, sos director técnico, no estás haciendo un bypass a corazón abierto, loco. Claro, es fútbol esto.
5: Mata, tenés razón. ¿Eh? No, pero sí, hay que darle duro.
0: ¿O no?
5: Más ahora que está perdiendo, olvídate.
3: puesto número uno.
0: Y el puesto número uno de la catarsis de hoy es para...
1: ¿Para quién?
0: Para el clavo de adorno, viejo. Ya no saben qué hacer. Milei y Karina lo siguen bancando, nadie más. Hoy trascendió, después vamos a hablar un rato con la gente. Hoy trascendió que ya en el gobierno están todos diciéndole a Milei, dale, loco, soltale la mano a este hombre. Tuvieron que suspender las reuniones de gabinete y las de la mesa política porque nadie quiere estar en la foto con Adorni. Acuérdense que en la última reunión de la mesa política, Patricia entró y se fue. Y están todos escapándole a Adorni, eso es una mancha venenosa. En el Congreso preparan una interpelación, después le voy a preguntar a la gente para que nos cuente, pero es cada día más factible la remoción, que lo rajen.
6: Lo sigue bancando hasta ahora. Ahí el tuit de sus entornos.
0: Sí, ahora mismo.
6: Sí, ¿qué? Ahora mismo.
0: ¿Lo siguen bancando?
6: Sigue bancando. Sí.
0: Bueno, el daño político, en serio, es absoluto, es un delirio total. Total, total, total. ¿Qué va a ser? El clavo te adorne. A la catarsis.
1: Sí. ¿Dame por también?
0: Y sí, cómo no. Descargado, así que más relajado. Gracias.
1: Chao, monstruo.
0: Chao, monstruo.

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0: Tato, buenas noches, ¿cómo estás? Tato, tenés toda la razón al tema de los feriados. Tendrían que hacer como en China, una semana completa, la semana de China. Entonces se festeja todo ahí. Acá, para los que somos cuenta propista, trabajamos los dueños, los feriados, los empleados no, porque le tenés que pagar el doble.
1: Claro.
0: Entonces, así como se va clavando la economía también. Si nosotros queremos salir adelante como país, esto hay que revertirlo. No puede haber tantos feriados en un año y vos pasás por los negocios y están solamente los dueños trabajando.
1: Yo comparto, sé que por ahí es antipático decirlo, pero es un exceso, es un recontra exceso. Además, la figura de Güemes es una figura muy trascendente, obviamente. Sobre todo, es muy reconocida y muy querida en el norte de la Argentina, en todo el país. En serio, me parece mucho. Me parece un exceso. No sé, Michael, ¿qué pensás? No,
2: sí, más allá de esta figura en particular.
1: No, sí, ya sé.
2: Bueno, yo coincido totalmente. Nosotros trabajamos los feriados.
1: Sí.
2: No, pero en términos de productividad, de necesidad, de... Bueno, a veces para favorecer el turismo, dicen, pero el país es un todo, ¿no?
1: Pero el turismo...
2: Es un todo productivo, claro.
1: Qué sé yo, no sé, estamos a poco de empezar la vacación de invierno, qué sé yo, no sé. El turismo debe haber otras maneras, o juntar varios, no sé, me parece. Más mensajes, dale.
3: Tato, yo creo que si queremos que este país funcione, alcanzaría con que los que roban dejen de robar, y podemos tener los feriados que queremos, pero bueno... No sucede. Bueno, mi nombre es Gabriela Pontieri, soy de Parque Avellaneda, les mando un beso.
1: Gracias, Gabriela, de Parque Avellaneda, le mandamos un beso nosotros también. ¿Más mensajes?
4: Hola, Tato, buenas noches, placer escucharlo, como siempre. Estoy totalmente de acuerdo contigo con los feriados. Totalmente de acuerdo contigo con los feriados. No digo un feriado, el Día de la Bandera, el Día de la Patria, fenomenal. Pero esto ya agregan feriado por agregar feriado, por fomentar la vagancia. Estoy totalmente de acuerdo contigo con el tema de los feriados. Demasiado feriado. Creo que es el único país del mundo que tiene feriado. Tantos feriados. En ninguna parte no existe tantos como la Argentina. Te mando un abrazo, buenas noches, Mario de General Rodríguez.
1: Gracias, Marito, gracias de corazón, Bueno, a ver, agente Spielman, hoy empezó a circular fuerte la versión, vamos a ver si se concreta, de que está al salir un decreto del presidente Javier Milei, donde hay modificaciones en la norma o el protocolo para nombrar miembros de la Corte Suprema de Justicia.
5: Sí, básicamente es un decreto que firmó el ministro de Justicia, Juan Bautista Máquez, con el presidente Milei, Juan Bautista Máquez, quien ahora se fue a París con algunos miembros de Comodoro Pi.
1: Con Ariel Lijo, sí.
5: Con el juez Ariel Lijo, que es el juez que tiene la causa de Adorni, entre otros miembros del Poder Judicial. Y este decreto, Tato, que todavía no salió, pero claro, mañana seguramente esté en el boletín oficial, implica, en realidad, sacar algunos pasos en todo el trámite que tiene que ver con el Consejo de la Magistratura y también el Congreso para nombrar a los jueces de la Corte.
1: Para acelerar el proceso.
5: Y sacan, por ejemplo, eliminan la etapa de impugnaciones.
1: La eliminan o la acotan, ¿no? Bueno, hay que ver exactamente.
5: Claro, a ver, en realidad la eliminan en cuanto a las impugnaciones que puede recibir el Ministerio de Justicia y lo dejan solamente en la etapa en la cual el pliego del futuro juez entra al Senado. O sea, cuando el Ministerio de Justicia eleva la propuesta de X persona para que sea juez, no puede recibir las impugnaciones, sino que solamente las recibe el Senado cuando ingresa el trámite parlamentario.
1: Bueno, acotan tiempo. No es que no se pueda hacer impugnaciones.
5: No, se pueden hacer, pero se pueden hacer solamente en el Senado, no en el Ministerio de Justicia. Otro dato, fin de las cuotas de diversidad. La idea de que tiene que haber diversidad de género en la Corte por especialidad jurídica, que no todos se dediquen exactamente a lo mismo, esto también lo elimina. Los postulantes pueden ser cualquier tipo de abogado, juez, fiscal o lo que sea, ¿no?
1: Eso me parece bien también. A ver, ¿por qué? Porque los ministros, los jueces de la Corte no están solos. Tienen un montón de secretarios que son... para que se me diga, un secretario de letrado de la Corte equivale a un camarista.
5: Claro.
1: Con lo cual, son todos tipos, tienen un montón de gente que sabe de todo, de derecho. Con lo cual, atrás de un ministro de la Corte hay 3 especialistas en, no sé, en derecho laboral, 3 especialistas en comercial, 2 de penal, 1... no están solo los jueces, con lo cual es verdad que no necesitan ser especialistas. Sería lo ideal, y capaz que sí, pero que sea una condición me parece que es un exceso, y lo que provoca es esto que me parece que hay que sanear, que no se puede tardar tanto en nombrar jueces o nombrar ministro de la corte en este caso. ¿Qué más?
5: Y ¿sabes? Después dos puntos más, sí, Tato. Uno que tiene que ver con la publicación de antecedentes abreviada. Antes los antecedentes de los candidatos se publicaban en el boletín oficial, en diarios nacionales, ahora se van a publicar solamente en la web oficial del Ministerio de Justicia, y por supuesto cuando entre el trámite en el Senado, entra ya por la Cámara Alta. Y después se establecen plazos de 5 días para la presentación de declaraciones juradas, y se obliga a organismos fiscales, como puede ser la EXAFIP, EARCA, a informar el cumplimiento impositivo de la persona que se quiere postular. Déjame marcar dos cosas con esto, Tato. Primero, tanto el Recanismo como el PRO no habían sido informados. Salió una consejera de la magistratura del PRO llamada Jimena Latorre, que es abogada, que estuvo en su momento en ARCA, en el gobierno de Macri, a protestar por esto. Y en segundo lugar, un sector del gobierno...
1: ¿Por qué?
5: Porque, mira, ahora te leo, si querés, lo que dijo especialmente Jimena Latorre, que es, te diría, es una de las personas que está hoy trabajando en el área de justicia.
1: Sí, muy bien trabaja.
5: Sí, y ha sido vocera de estos temas, y además integra el Consejo de la Magistratura, Tato, donde pasan, por supuesto, los pliegos de los jueces, y hoy planteó: no retrocedamos en gasilidad institucional, la transparencia, la participación ciudadana y el control público no son trabas, son garantías republicanas, a propósito de varias cosas que ya no se van a hacer, que planteábamos recién. El Ejecutivo todavía estaría a tiempo de evitar una mala señal, la independencia judicial empieza por cómo se eligen los jueces de la Corte. Y hay un sector de gobierno, te contaba también, Tato, que no estuvo muy de acuerdo con esto, porque dicen justamente que no lo habían consultado con los aliados en el Consejo de la Magistratura, que es el organismo donde se llegan acuerdos también para nombramientos.
1: Pero tienen que votar después, digamos, no sé, después te pueden votar en contra, si no le gusta.
5: A la persona. Esto es una resolución para las condiciones, ¿no? Pero bueno, es debatible por lo menos, ¿no?
1: Bueno, interesante, ¿eh? Vamos a seguir con ese tema, pues obviamente uno de los temas de estas horas. ¿Sonó el sonido? El top de las noticias. Vamos allí y volvemos, dale.
6: 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Más tensión en el Congreso, los aliados al gobierno insisten con el pedido de interpelación a Manuel Adorni. La UCR y el MIN se sumarían a la sesión impulsada por el kirchnerismo y la izquierda para que el jefe de gabinete dé explicaciones sobre su patrimonio en medio de la investigación por presunto enriquecimiento ilícito. Mientras esto pasa, el PRO decide por estas horas si se sumará o no. Pidió el ingreso de una delegación argentina que buscaba documentar las protestas. Lo denunció la Cancillería de nuestro país. La delegación tenía previsto participar de una misión internacional humanitaria de derechos humanos en medio de la crisis que atraviesa Bolivia. Entre los integrantes del grupo se encontraba el diputado piquetero nacional de Unión por la Patria, Juan Marino. También fue impedida de ingresar al país del altiplano la legisladora porteña del Frente de Izquierda, Vanina Biasi. La medida se produjo en medio de las protestas que mantienen bajo fuerte presión al gobierno boliviano de Rodrigo Paz. Viento del noroeste, 8 kilómetros en la hora, la presión 1016, decimal 8 hectopascales, cielo despejado en la noche de Buenos Aires, 11 grados 4 décimos la temperatura, 65% la humedad. 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

0: Pakistán, que es la figura clave del eventual acuerdo entre Trump e Irán, es el que habría acercado posiciones. El acuerdo todavía tiene zonas muy enigmáticas, porque se va a firmar el viernes que viene. Se abriría entonces el estrecho de Hormuz, no habría más peaje, pero curiosamente el acuerdo diría que sí habría tarifas, y no se entiende muy bien cuál sería la diferencia. El New York Times está, ahora hay una nota al respecto, en fin, hay una prestación de servicios por las cuales se cobraría para todo el que transite. De todas maneras, hay una discusión, porque algunos diversos analistas dicen, es una victoria de Irán facilitada por Trump. Otros dicen, porque no se termine la producción nuclear, Trump dice, pueden producir, pero no hasta determinado nivel, pero entonces la producción de uranio enriquecido seguiría, el régimen continúa en el poder, y sobre todo, y muy controversialmente, no niega Irán que seguiría apoyando a sus proxies. ¿Quiénes son sus proxies? Hezbollah en el Líbano, y Hezbollah ataca a Israel. Israel debe comprometerse a no atacar a Hezbollah. Si Hezbollah ataca un solo misil, se rompe todo. Una cantidad de misterios, un esfuerzo.
1: Pero el acuerdo incluye que dejan de apoyar a Hezbollah.
0: Digamos, si sigue apoyando bélicamente a Hezbollah, la guerra continúa, porque si Hezbollah tira medio misil sobre Israel, Israel va a contraatacar. Todo pende de un hilo, como siempre en Medio Oriente, y recién se firma este viernes. Bueno, veremos. De todas maneras, hay siempre personajes, mediadores, como este señor que pongo en la foto, Sharif, que habría acercado posiciones dificilísimas. Además, Trump ofrecería 300.000 millones de dólares para la reconstrucción de Irán.
1: Es mucha.
0: Y eso hacia el frente interno, si te la gastabas en la guerra, pero si gastas para reconstruirlo, también es otro problema. Igualmente, algunos afirman, el rebote de la economía podría beneficiar a Trump, firmado este acuerdo. En Israel no están de acuerdo con el acuerdo. Y en Medio Oriente. En Medio Oriente con todos los enigmas, ¿no es cierto?
1: Bueno, lo que en este caso hay que estar obviamente precavidos, ser cautos, pero hay un optimismo, creo,
0: los mercados reaccionan de manera optimista, sí. Veremos qué ocurre en los hechos, ¿no?
1: Se va a dar a conocer la letra chica el viernes también.
0: El viernes, con todos los datos, que hay muchísima duda en puntos centrales.
1: Bueno, estaremos atentos con eso. Agente, ¿su foto del día?
2: Bueno, mi foto del día va a ser deportiva, pero no del Mundial, Gerardo. Hoy voy a traer a un joven de 29 años, 1.88, zurdo, escolta, llamado Jaylon Bronson. Campeón reciente, figura excluyente de los New York Knicks, que acaban de salir campeones.
1: Sí, un animal.
2: El NBA, un jugador increíble. Escuchen estos datos, en las finales promedió 32,6 puntos y 4,6 asistencias. Los Knicks ganaron 4-1 en San Antonio. En la liga había promediado 26 puntos. Escuchen este tiro, porque esto que voy a contar, que es un tiro increíble. Porcentajes, hubo partidos con arriba del 50% de 3 y promedio arriba del 40% tirando de 3. O sea, cada 10 tiros, el tipo mete entre 4 y 5 tiros, los mete seguro. Inclusive en los últimos 5 minutos, el llamado clutch, que es donde se definen los partidos.
1: Eso es lo que a mí me llamó la atención, y lo cuento rápido también para sumarme a la gente y para el que no sabe de básquet sepa. En los últimos minutos, generalmente los jugadores están más nerviosos. Este tipo al revés. Es en el momento donde más emboca, es una cosa increíble.
0: Jordan, ¿no?
1: Claro, como los grandes.
2: Exactamente. Y dos datos más para tener sobre Jalen Bronson. La verdad que es increíble su historia. Jugó en Dallas Mavericks con Luka Doncic, que era como el segundo. No le dieron mucha pelota, entre comillas. Cayó en los Knicks en el año 2022. Y el año pasado, en lugar de ganar, siempre se dan los contratos por extensiones cada 2, 3, 4 años en la NBA por montos millonarios. En lugar de ganar 156 millones de dólares, prefirió ganar en 4 años 113 millones de dólares, porque en Estados Unidos los equipos tienen límites para invertir en los jugadores.
1: Se bajó el sueldo.
2: Se bajó el sueldo para que ingresen. Oye, Anunoby, que fue un jugador británico llamado.
1: Acordate que ni nuestros oyentes son fanáticos del básquet, todos nosotros somos fanáticos del básquet. Solo vos sos el loco.
2: No.
1: De la
2: un
1: NBA.
2: Jugador británico que fue clave en el partido anterior para ganar. Y otros dos jugadores que fueron básicamente para traer a los tres mejores jugadores que jugaron junto a él.
1: Mirá qué bien.
2: Gracias a que él se bajó el sueldo. El último partido para terminar, el cuarto, que fue el sábado, metió 45 puntos.
1: Una vez. Y

0: lleva 10 partidos en playoff con más de 45 puntos. Por arriba de él solamente quedaron Michael Jordan, LeBron James, Kevin Durant y James Harden, 4 de los mejores jugadores de la historia.
1: Qué bueno, qué bueno. Uruguayo, tu foto del día.
2: Mi foto del día es para abuelita.
1: ¿Quién es abuelita?
0: ¿Quién?
2: Abuelita.
0: ¿Qué? ¿Una abuela?
2: Josimar Díaz.
1: ¿Quién es Josimar Díaz?
2: Le dicen Bociña.
3: Bociña es abuelita.
2: Bociña es abuelita en portugués.
1: Ajá.
2: Es el arquero de Cabo Verde.
1: ¡Ah! Muy bien.
2: Esa es mi foto del día.
1: Muy bien.
2: Cumplió hace unos días, el 13, el domingo, cumplió 40 años. Se llama Josimar Díaz por Josimar, un marcador de punta del Botafogo.
1: Ajá.
2: Que cuando él nació, jugaba para la selección española, para la selección brasileña, y le hizo un golazo con la número 13 justo el día que nació a España en aquel mundial. El padre y la madre le quisieron poner Valdano porque también el día anterior Valdano había marcado 2 goles para la selección argentina jugando contra Corea y no se lo permitieron, las autoridades no le dejaron poner Valdano como nombre, y entonces por eso le pusieron, claro, Josimar Díaz. Después, en las calles donde se crió jugando al fútbol, a él le decían Bociña. Cuando se fue a jugar al fútbol angoleño, después de haberse iniciado en el Batuque de Cabo Verde, fue al Progreso de Angola y así quiso poner su nombre, Josimar, en la camiseta. Y había otro arquero que también tenía Josimar, le dijeron que cambiar y entonces se puso como sobrenombre Bociña. Hoy se terminó convirtiendo en la figura de Cabo Verde, sobre todo con 3 atajadas fenomenales, 2 cabezazos, uno a Oyarzabal, el otro a Laporte y una bárbara Ferran, el atacante del equipo español. Por eso mi foto del día es para abuelita, que es Josimar Díaz, que cumplió el 13, 40 años. Y hoy el planeta habla de él, y en España ni te cuento las cosas que dicen de Bociña.
1: Lo quieren matar. Luis no la vio a esta, no anticipó nada, Luis. Nada, no la vio para nada.
3: Disculpame, yo voy a ampliar la imagen del día del uruguayo.
0: Opa.
3: Y la anticipé, así que vos fumá. Escuchamos ahora la palabra del conductor.
1: No, mi imagen del día es Scaloni. Ya estamos en clima recontra mundialista. Sí. Mañana debuta la selección. Obviamente que vamos a estar todos enganchados. Nosotros, de hecho, no tenemos programa. Va a estar a Gaby Anhelo desde allá. Mañana desde las 7 de la tarde, ¿no?
2: Mañana desde las 7 de la tarde, hora de la Argentina, en el estadio de Kansas con el partido de Argentina.
1: ¿Está en Kansas él o con
2: está viajando?
1: Está viajando. Está viajando ahora.
2: Está viajando ahora.
1: Ya tiene entradas, todo, sí.
2: Sí, sí, la.
1: Sí, tiene un estudio, tuvieron que contratar. Bueno, estuvo una movida de la radio impresionante. Así que, bueno, mañana lo estaremos acompañando a Gaby, bueno, con nuestro querido José Gabriel desde las 7 de la tarde acá en vivo. Por eso nosotros no venimos, pero mañana es un día que es muy trascendente. Los chicos, los grandes, todos, hombres, mujeres, todos los argentinos estaremos por un rato, por 2 horas, pendientes de lo que pase allí. Estaremos todos juntos, todos unidos con una misma ilusión. A mí me da mucha, mucha alegría que todo este barco esté comandado por un tipo como Scaloni, al que uno lo escucha y transmite que es buena gente. Transmite que es buena gente. Ya sabemos que está el Chiqui Tapia ahí dando vueltas, que tiene toda la pinta de ser el jefe de la mafia, pero Scaloni es una maravilla. Scaloni y el cuerpo técnico de la escaloneta,
2: sí,
1: nos dan mucha emoción, nos dan mucho orgullo, y me parece que eso está buenísimo, porque es lo que se ve. Además,
2: totalmente de acuerdo, es un nombre que probablemente haya que recordarlo como el que transformó un momento de la selección argentina, sin dudas, ¿eh?
1: Sí, sí. Bueno, cierra nuestra ronda de fotos, ¿quién?
3: Sí, Luisito Ventura.
1: Vamos, Luis.
3: Yo voy a ampliar la imagen del uruguayo, de este muchacho Bociña, el héroe de Cabo Verde.
1: Sí.
3: Porque antes del partido, ¿saben cuántos seguidores tenía en Instagram Bociña?
1: A ver, ¿cuántos?
3: 50.000 seguidores tenía Bociña.
1: Bueno, tenía bastante igual, sí, 50.000.
3: Bueno, tranquilo. ¿Saben cuántos seguidores tiene ahora en Instagram Bociña?
1: A ver.
3: 3,5 millones.
1: No te puedo creer.
3: Así como lo escuchan, cuando termina el partido, le hacen una entrevista a Bociña. Dice, bueno, obviamente que estoy muy contento por lo del equipo, bla, bla, bla. Y la periodista le dice, mira, antes tenía 50.000 seguidores Y ahora, a pocos minutos de haber terminado el partido, tenés 1.900.000 seguidores.
1: No lo podía creer.
3: El tipo no lo podía creer. Y ahora estamos viendo en sus redes sociales, arroba bocinia1, por si lo quieren seguir, a Josimar Díaz, tiene 3.5 millones de seguidores.
1: ¡Qué bárbaro!
3: El poder de las redes sociales en lo que es este año 2026, porque esto antes no se veía tal vez,
1: No,
3: antes no existían las redes sociales, no existía el internet.
1: Antes no existía la luz.
3: El wifi, Pero, ¿vos sabés cómo hacer para ganar miles de seguidores, Tatín?
1: A ver, ¿cómo?
3: Patea un panal de abeja y después me decís.
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0: agentes filman en Volviendo a Casa.
1: Le pedimos a los vecinos que sepan comprender.
2: Sí, sí, sí.
1: Tanto ruido, tanto despelote, un helicóptero aquí en Barrio Norte a esta hora.
2: Ya la gente sabe, dice, mira, viene la gente.
1: Y ya viene la gente, dicen los vecinos. Por supuesto que sí. Hace siempre mucho lío, cuando baja, cuando salta desde el helicóptero y no.
2: ¡Ay, otra vez!
1: No dejó que se posara sobre el techo de Radio Mitre. Él simplemente saltó, bajó por las escaleras. Pide un café en el camino, no sabe quedarse quieto, no sabe quedarse quieto. Bueno, señores y señores, llegó, por fin, a esta hora, con un abrigo, cual James Bond, nuestro querido, el agente Spielman.
3: ¡Agente, agente!
4: Gerardo.
1: ¿Cómo anda, amigo?
4: Hace
1: ¿bien?
4: Mucho, mucho frío.
1: Sí, está, lo veo muy
4: hace
1: abrigado.
4: Hace mucho frío, pero no aquí, Gerardo.
1: ¿Dónde hace frío?
4: Vengo de Indio Cuá, el cante de Manuel Ador, y el frío que hace.
1: Sí, la verdad que sí, ¿no?
4: El frío que está pasando el jefe de gabinete.
1: No lo va a visitar más nadie, nada, ¿no?
4: Hay una frialdad en la dirigencia de La Libertad Avanza, a pesar del apoyo del presidente Milei.
1: Sí, pero no nos llama nadie.
4: El frío recorre las redes sociales, uno y ve el frío de la militancia digital.
1: Nadie lo está bancando.
4: Mira, tanto después de que habló de los ahora ya famosos Bitcoin con una ganancia de $300,000, ministros no salieron a respaldarlo, solamente salió el cineasta del presidente Santiago Oría, salió Lilia Lemoine, la diputada nacional, y por supuesto el presidente que retuiteó algunos mensajes.
1: Lilia Lemoine es porque es la lealtad total.
4: Se lo pide el presidente Karina y ella lo va a hacer, es 100% leal, entonces si le piden que salga a bancar, va a salir a bancar. ¿El resto, Tato?
1: Nada.
4: Silencio. Sí, frío. Frío.
1: Sí.
4: Frío.
1: Sí.
4: La última conferencia de prensa del jefe de gabinete, Tato, fue el 8 de mayo, donde básicamente, más que una conferencia de prensa, se dedicó a contar lo que iba a ser el Super Rig, el proyecto que todavía está tratándose en el Congreso.
1: 8 de mayo, hace más de un mes.
4: Hace más de un mes que el jefe de gabinete no da una conferencia de prensa, dio una entrevista la semana pasada donde contó esto de los cambios en su declaración jurada, y él de manera explícita contó que cometió un delito, que es poner una declaración jurada donde no era cierto, y él es jefe de gabinete.
1: No, una locura total.
4: El mismo, omisión maliciosa, se llama eso. Él cuenta que él sabe que presentó una declaración jurada que era mentira. La verdad es que esa entrevista en Casa Rosada, la verdad que hubo pocos que la hayan evaluado como buena. La verdad que él explícitamente cuenta eso.
1: Sí.
4: Y hoy el escenario del gobierno con respecto a Dorni es por lo menos oscuro, Tato, en este sentido. Hay muchos, por ejemplo, Patricia Bullrich, y se lo ha dicho explícitamente al jefe de gabinete y lo contó en la mesa política,
1: sí,
4: que creen que en el Senado, Tato, los votos para su remoción, su desplazamiento, que en realidad se llama moción de censura,
1: sí,
4: es un artículo nuevo con la reforma de la Constitución que te permite desplazar al jefe de gabinete por incumplimiento de sus funciones, independientemente de lo que pase en la justicia o la decisión del presidente.
1: Claro, porque el jefe de gabinete no es un ministro más, es el jefe de los ministros, tiene un cargo, es una figura que se inventó en la reforma del 94, muy poderosa, muy específica, que tiene normas,
4: claro,
1: únicas.
4: Tiene su cargo la administración del Poder Ejecutivo. Es muchísimo más que cualquier ministro.
1: ¿Cuántos votos necesita entonces?
4: Necesita 48 votos en el Senado. En realidad necesita 37, o sea, una mayoría simple.
1: Sí.
4: Pero para poderle dar tratamiento necesitaría 48, porque son los dos tercios. Pero con 37, Tato, ya podría. Necesita una mayoría absoluta. 37 de 72. 129 de 257 en diputados.
1: Pero para darle tratamiento, ¿sí necesita dos tercios?
4: Necesita dos tercios para abrir el debate en el Senado.
1: Ah, ok.
4: Entonces, hoy los cálculos en el Senado están entre 41 y 44, depende cada bloque.
1: ¿41 cada?
4: Hay más de 40 votos hoy para sacar al jefe de gabinete.
1: ¿Y cuántos necesitan?
4: Necesita 48 para 48. Abrir el debate, exactamente.
1: O sea, están a 5 votos.
4: Sí. Pero si me apuras un poco, si lo hacen con un tratamiento normal, donde van los proyectos de interpelación, por ejemplo, que es lo primero que se hace, si lo convoca para interpelarlo, y después se avanza la moción de censura, ahí necesitas 37. Por eso Patricia Bullrich la semana pasada le avisó a la mesa política y a Dorni, ojo que en el Senado están los votos para que te saquen.
1: Wow.
4: Por eso ese día, que esto fue la semana pasada, el jueves pasado, Tato Adorni saca un tuit. Está tuiteando muy poquito. Acuérdense que Adorni es un hombre criado casi en las redes sociales. Claro. El famoso Finn, muy divertido ha sido, muy duro también. Pero ha sido un hombre en las redes sociales, viene tuiteando muy poco. Uno de los pocos tuits que hace después de esa reunión de mesa política, sí, después de que Burrich le dice eso, adelanta lo que va a ser su informe de gestión, que tiene que ir una vez a diputados, una vez al Senado, para el 2 de julio en la Cámara Alta. Entonces él tiene previsto, él dice que ese día va a concurrir a dar su informe, el 2 de julio, ahí sale Victoria Villarroel y le tira con todo, lo destroza, ya venía criticándolo mucho. Pero acá hablamos tanto de una crisis política que no termina,
1: no,
4: que sigue arrastrada desde el comienzo de marzo, cuando se le ocurrió subir a su mujer Bettina Giletti a un avión oficial a New York en un evento que era la Argentina Week, que era un evento espectacular para la Argentina, y termina todo teñido con eso, y a partir de ahí se tiró de la cuerda y salió un lodazal de irregularidades por todos lados, que seguimos hablando de esto 3 meses después. Tato, el gobierno no puede salir del caso Adorni.
1: ¿Lo ayudará el Mundial? ¿Qué pensás vos? Obviamente que dependerá un poco de cómo le vaya a Argentina, pero suponiendo que vaya, ahora viene un tiempo de... ¿Cuánto va a durar la ronda esta? ¿2 semanas? ¿La etapa clasificatoria?
2: Hasta el 27.
1: Bueno,
2: la zona de grupos hasta el 27.
4: 2 semanas más.
1: Bueno, la zona de grupos, uno imagina que no va a haber demasiada complicación para Argentina. Ojalá, ¿no? ¿Lo ayudará esto?
4: El gobierno estaba apostando un poco a eso, Tato. Por eso dilató todo esto el propio Adorni y lo lanzó el día que empezaba el Mundial. Fue cuando apuntó.
1: Claro.
4: O sea, concomitante con el comienzo del Mundial. Acá el tema, Tato, es que es el jefe de gabinete. No estamos hablando de un diputado, alguien menor. Tiene un rol tan importante que, aunque la Argentina gane todos los partidos 10-0, será la etapa, primero en la Argentina, declaraciones de Scaloni, y abajo va a estar el jefe de gabinete igual, no hay forma de taparlo.
1: Es un cargo demasiado trascendente.
4: No, y es un jefe de gabinete que hoy ha quedado vaciado de poder. Es raro el argentino, un jefe de gabinete sin poder, a pesar de tener los resortes del Estado. Sin credibilidad, lo marcan todas las encuestas, que hablan de una imagen positiva menor al 20%, o sea, no puede, va a ser imposible o muy difícil que sea candidato el año que viene.
1: No, olvidate, no.
4: Y empezó a recorrer, y por supuesto sin proyección de futuro, en el estado de cosas en el que hoy está, por más de que el presidente sigue diciendo que lo va a bancar y que no lo quiere dejar ir. A pesar de eso, Tato, en estas horas empezaron a recorrer varias versiones. Algunos ministros diciendo por qué no pide una licencia hasta que se resuelva el tema de la justicia.
1: Lo que pasa que, bueno, es lo mismo. ¿Para qué? ¿Qué ganan con una licencia? Nada.
4: Bueno, hubo gente que contestó exactamente lo mismo que vos decías, pero que deslizaban la idea de que se tome una licencia. Otra, inclusive, de que finalmente deje la jefatura de gabinete y vaya a otro cargo u otro lugar.
1: Sí, de que lo manden de embajador en...
4: Exactamente.
1: En un lugar muy lejano.
4: En un lugar muy lejano, pero sacarlo por lo menos de la esfera pública. Porque la verdad es que desde el caso Adorni, al gobierno le ha ido mal en términos de opinión pública y se ha instalado la idea de que Adorni no puede justificar su patrimonio independientemente después de lo que diga la justicia. Eso se ha instalado en la opinión pública. Y no es culpa de los periodistas esto, es culpa de un jefe de gabinete que va cambiando su declaración jurada y sus declaraciones sobre su patrimonio cada vez que sale al aire.
1: Sí.
4: Dos cosas más antes de terminar, Tato. Primero, la moción de censura, ¿sí? Implica, por supuesto, el desplazamiento. Sería la primera vez en la historia democrática que eso ocurre, nunca pasó. Y será a la vez en el Senado y en diputados, en ambos lugares. En el Senado, lo que contaba, hay una mayoría que se está armando, Tato, muy, muy firma. Hay gente del PRO y gente del radicalismo pensando en acompañar la moción de censura del jefe de gabinete. En diputados no es tan fácil, el Bloque Libertario tiene un tercio consolidado prácticamente,
1: sí,
4: con lo cual ahí sería mucho más difícil, pero de todas formas, por ejemplo, el PRO, que ha sido el compañero de gobernabilidad número uno que ha tenido el gobierno de Javier Milei, planteó que si el jefe de gabinete no renuncia o toma licencia antes del 23 de junio, a propósito de los días del Mundial, va a acompañar una interpelación, que es el paso previo a desplazarlo. Lo sentás y le hacen preguntas y lo batallan a preguntas en medio del recinto de la Cámara de Diputados, algo que tampoco ocurrió en la Argentina democrática con un jefe de gabinete de esta manera. Así que la situación política ha logrado que los aliados del gobierno, Tato, incluidos los gobernadores, estén pidiéndole a Milei que lo saque.
1: Radicalismo, pro y gobernadores.
4: Los aliados naturales y directos del gobierno. Para terminar, último dato.
1: Sí.
4: Mañana, Diego Santilli tiene pensado recibir a 3 gobernadores.
1: A ver.
4: Básicamente para hablar de la reforma electoral, porque era parte de la agenda. Ahora se está colando el tema de los votos para Adorni. Entonces, fíjate, se no puede el jefe, el ministro del Interior, que es el hombre que naturalmente tiene que acordar con los gobernadores leyes como una reforma electoral, el super rico.
1: Sí, y que eso supone negociar, te doy votos, te consigo, no sé, 4 votos, pero conseguime por favor tal otra cosa. Las cosas que hacen lógicas de la política ahora tienen que pedirle por Adorni, con lo cual el gobernador le dice, bueno, yo si te doy a Adorni, ¿qué me das?
4: O sea, y acá pasa algo peor.
1: Te pone en situación de desventaja siempre.
4: Siempre, pero con algo peor. Ningún gobernador le dijo, te cambio por Adorni. La respuesta de todos los gobernadores es no. El límite es Adorni. Claro. Podemos bancar el superrigi, podemos bancar una reforma electoral, una suspensión de las primarias, pero Adorni no lo vamos a bancar, y en eso hay coincidencia. Desde los más acuerdistas, como Gustavo Sáenz de Salta, hasta Gustavo Melella de Tierra del Fuego, a quien mañana va a recibir, además de Marcelo Rego de San Juan y Leandro Esdero de Chaco, ni los más cercanos al gobierno quieren bancar a Manuel Adorni, Gerardo.
1: Ay, ay, ay. La pregunta del millón sigue siendo, ¿y por qué lo bancan?
4: Gerardo, me tengo que ir en
1: no,
4: el momento.
1: No, justo ahora, no. Ahora, no. Agente, vuelva. Agente, vuelva.
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15: Ocho y media de la noche, cielo despejado en Buenos Aires, 10 grados 7 décimos la temperatura. El FMI destacó a la Argentina por la desaceleración de la inflación. En un informe firmado por su directora gerente, Cristalina Georgieva, el organismo de crédito analizó el efecto del conflicto sobre los precios y los mercados. Uno de los gráficos del estudio ubicó a nuestro país entre las pocas economías donde la inflación continuó desacelerándose. Según esta comparación internacional, la inflación anual argentina mostró una variación negativa cercana al 0,7 puntos porcentuales desde febrero de este año. Mientras gran parte de los países registró aumentos de precios, nuestro país apareció como una excepción frente al shock energético global por la crisis en Oriente Medio. El informe del Fondo Monetario destacó que el dato de inflación de mayo del 2,1% reflejó la continuidad de esa tendencia descendente. Trump aseguró que los buques se vuelven a transitar por el estrecho de Hormuz. A través de su red social y tras el acuerdo alcanzado con Irán, el presidente de Estados Unidos afirmó que numerosas embarcaciones, muchas de ellas cargadas de petróleo, ya navegan por una ruta que calificó como segura. A la par, el vicepresidente estadounidense, J.D. Vance, dijo que esperan que dejen de cobrarse los peajes en ese paso estratégico. El estrecho de Hormuz concentra el tránsito de aproximadamente el 20% del petróleo que se comercializa en el mundo. presión 1017 hectopascales, el viento del noroeste 8 kilómetros en la hora, cielo despejado, 10 grados 7 décimos la temperatura, 70% la humedad.
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2: El jugador de la semana trae, por supuesto, el uruguayo José Gabriel Carvajal, que tendría que estar en su casa, en pantufla, viendo la selección de Uruguay, y pobre está aquí con nosotros sufriendo y con la atención compartida con el partido que sigue 0-1 uruguayo, ¿no?
3: Para lo que hay que ver, lo bien que me viene.
2: Ay, pobre. Sigue perdiendo 1-0 Uruguay. ¿Eh?
3: Sigue perdiendo 1-0 ya en 25 del segundo tiempo. Bueno, el jugador de la semana tiene apenas 20 años, nació en 2006, en un campo de refugiados, nació en Kigoma, sobre el lago de Tanganyika, en Tanzania. Los padres habían huido de una guerra civil de muchos años en Burundi, que se originó allá por 1993.
2: ¡Ay, de quién trae!
3: Se instalaron huyendo en Tanzania, en Kigoma, en esta ciudad puerto sobre el lago de Tanganyika, y ahí nació este chico del que les voy a hablar. Después se fueron a vivir a Perth, una próspera ciudad con mucho turismo en Australia.
2: Mirá.
3: Este chico llamado Nestori Irankunda empezó a jugar allí, en los baldíos de Perth, con los compañeros en el colegio.
2: Sí.
3: Morrudo, de muslos que parecen esculpidos sobre ébano, un físico parecido al del Kun Agüero, para que tengan una idea, pero de raza negra, de mota. Empezó a sorprender. Sus padres, cuando estaba en lo mejor en su niñez, se fueron a Adelaida, y allí debutó en el Adelaida Fútbol Club a los 15 años, muy jovencito. Apenas 2 años después, los veedores del Bayern Múnich lo captaron para sus divisiones inferiores.
2: Mirá vos.
3: El golpe y el salto de todo lo que había sido su vida, nacido en un campo de refugiados, el adaptarse a una ciudad, después a otra, lejos de los padres, hizo que ese año y medio en el Bayern Múnich no fuera todo lo productivo. Jugó en las inferiores del equipo bávaro y pegó el salto al Watford de la EFL Championship, que es la segunda división del fútbol inglés. Ya había debutado en primera muy jovencito, como dije, en el Adelaida. Bueno, ¿quién es Nestori Irankunda y por qué lo traigo ahora y como el jugador de la semana? Porque fue que hizo el primer gol el otro día frente a Turquía para la selección de Australia. Es el futbolista australiano más joven en marcar un gol en la Copa del Mundo. A los 15 años ya jugaba en primera. Los que no lo vieron...
2: ¡Qué historia!
3: Porque además comparte selección con Mohamed Touré, quien también es hijo de un matrimonio o una pareja de refugiados producto de las guerras civiles en África, y hoy son compañeros los dos. Sí. En la selección australiana. El otro día le hizo un gol a Turquía, enganchando desde la izquierda, levantando la pelota por el costado del rival, dejando dos el camino a una potencia descomunal y clavando un remate que se pasó por debajo del cuerpo del arquero. Sí. Contra el palo derecho, de esos por los que vale la pena pagar una entrada, y por de esos que en un fútbol tan mecanizado, de pronto alguien que rompa con la monotonía. El mundial ha empezado con algunos goles buenos, pero el primero verdaderamente que vimos este fin de semana fue el de Nestori Irankunda. Insisto, nacido, vaya a ver, a saber en qué historia, condiciones, ¿no? En un campo de refugiados, hacer la figura un fin de semana para el fútbol del mundo en esta copa. Lo festejó como Tim Cahill. ¿Quién es Tim Cahill? Un prócer en el fútbol fútbol australiano. El fútbol australiano no es lo más fuerte que tiene naturalmente Australia.
2: Al rugby, eso, claro.
3: Claro, pero es el quinto mundial consecutivo del que participan. Tim Cahill es quien en alguna de estas repechajes que tiene la FIFA para el mundial dejó afuera a Uruguay camino a Alemania 2006 jugando un par de partidos fenomenales, y él grita los goles, o gritaba los goles, Tim Cahill, que hoy ya tiene 46 y está retirado, dándole puñetes con golpes de puño al banderín del córner,
2: como los puñetes de los
3: como si fuera el punching ball. Bueno, sí, los canguros, así lo sí. Puede ser. Así lo gritó, porque dice Tim Cahill, obviamente porque es australiano, y Leo Messi son mi inspiración, mis ídolos. Por eso mi jugador de la semana es Nestori Irancunda, tiene apenas 20 años.
2: ¡Qué jugador!
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9: Hola Tato, te habla Marcelo de Flores. Mira, estoy totalmente de acuerdo. Para mí está demasiado feriado. Y una cosa que nadie toma en cuenta y es fundamental. Los chicos pierden por año entre 10 y 15 días de clases por estos feriados de fines de semana largo.
10: Claro.
9: Hagan la cuenta. Gracias.
10: Gracias y comparto. Bueno, qué sé yo, somos, creo que somos minoría, pero bueno, bancamos la opinión. Sí, gol de Uruguay, una gran noticia para nuestro querido José Gabriel y para todos los uruguayos, por supuesto, y nuestros oyentes de Uruguay. Acaba de empatar, ¿no?
11: Maxi Araujo, en un rebote, y sí, acaba de empatar cuando quedan 10 minutos para que termine el partido.
10: ¿Es Araujo o Araujo?
11: No, Araujo. No,
10: es Araujo.
11: Uruguay, sí, porque en Uruguay la mayoría son Araujo.
10: Araujo.
11: Sí.
10: Somos Araujo. Acá funciona. Yo tengo un amigo, digo Araujo. Pero, claro, en Uruguay se lo acentúa la U.
11: Es la U.
10: Sí. Sin,
11: porque
10: sin...
11: tiene tilde.
10: Ah, tiene tilde.
11: Tiene tilde, sí.
10: Ah,
11: lleva tilde. Ah. Si no, debe ser una deformación, pero sí, sí, yo se escribe con tilde. Miguel se debe acordar, un periodista, luego político del Frente Amplio en la época de la dictadura, Germán Araujo, que fue la gran voz de la. Del Frente Amplio en la resistencia de la dictadura.
10: Sí, bueno. Uh-huh.
11: Primero periodista y después devino un legislador. Y era Araujo también.
10: Claro. Bueno, más mensajes.
12: Hola, buenas tardes, Tato. Estoy totalmente de acuerdo con el oyente que llamó con respecto a los feriados. Yo comparto totalmente. Ahora, este es el país con más feriados que hay. Como si estuviéramos en la maravilla, fuéramos los primeros en el mundo. Realmente, tendríamos que ser, porque es un país hermoso, Argentina. Lástima. La gente cuando vota, vota por el bolsillo, entonces votan cualquier cosa. Eso es lamentable. Y encima tenemos feriado todos los días. Pobres los que tienen negocio, que tienen que pagar alquiler y todo. Yo siempre pienso eso. Pobre gente. Muchas gracias, ¿eh? Soy Marina.
10: Gracias, Marina, gracias a vos. Le preguntaba a Miguel, ahora tenemos más mensajes, pero por Perú, si ya está definido lo de Perú, si no está definido, se está definiendo, ¿no pareciera? Bueno,
13: amplió su ventaja Keiko Fujimori, ya es virtual presidenta. Por supuesto, que canta fraude de la oposición, recuento de votos, lo que fuera, pero parecería imposible que ganen Sánchez, que es su opositor.
10: Su opositor.
13: Sí, sí, sí. Igualmente, ante un resultado tan cercano, ella de su oponente, la gestión política va a ser complicada, pero nadie pensó que no fuera complicado, ¿no?
10: Iba a ser complicada siempre, ¿no?
13: Sí, sí, sí.
10: Con cualquiera que ganara, pues es la característica lamentable, pobre para los peruanos, pero de Perú de hace muchísimos años, siempre va.
13: Sí.
10: O siempre.
13: Vamos, no, sí, siempre, sí, sí, sí. Es un país con, bueno, golpe de Estado en su momento, como era relativamente habitual en Latinoamérica. Algunos gobiernos de facto de izquierda,
10: claro,
13: como Velasco Alvarado, ¿no? Y una macroeconomía bien, recién comentábamos, pero la pobreza es fuerte, una gran desigualdad.
10: Sí,
13: una
10: sí, gran desigualdad. Sí, sí, se ve mucha pobreza en Uruguay, en Bolivia, perdón. En Perú, dale, voy a pasar por todos los países de la región hasta llegar a Perú.
13: Entonces desigualdad. En Uruguay menos.
10: En Uruguay hay un poquito menos, sí. Es verdad. ¿Más mensajes?
14: Hola, ¿cómo están? ¿Qué tal Tato y todos los que están conduciendo ese programa tan lindo que lo escucho todos los días? La verdad que lo de los feriados ya me parece es una vergüenza. Yo tengo un local en el barrio Tribunales y aunque yo quisiera ir a trabajar sola con mi esposo, sin mis empleados, no puedo abrir el local porque ahí no hay nadie. Entonces, es muy dispar el asunto de los feriados. Bueno, nada, estoy muy indignada con todos estos feriados. Los entiendo y estoy de acuerdo con ustedes. Habla Celia de Villa Crespo.
10: Gracias, Celia. Bueno, ahí está muy bien lo que dice Celia, porque hay que contemplar también eso, ¿no? Toda la cantidad de comercios que se quedan sin gente.
13: Seguro.
10: Sin gente. A propósito de eso, también hay que reconocer que la zona del centro, toda la zona del centro, está con muchísima menos, hemos hablado ya de esto, movimiento de gente, hay cada vez menos personas.
15: Sí.
10: Y yo creo que es una tendencia que va a ser difícil de revertir. Difícil de revertir porque los bancos están cerrando, bueno, ya lo hemos hablado bastante.
15: Las oficinas, el home office, está todo cambiado, la descentralización de trámites, hay un montón de cosas que han cambiado, ¿no? ¿No?
10: Hay un montón, ya con los bancos hoy ya, salvo las casas centrales, las sucursales de a poco las van cerrando, supongo yo.
15: Y hay fusión de sucursales en algunos casos, hay mucha menos gente, me pasa cada tanto cuando voy al banco, cada vez hay menos gente, porque casi todo lo puedes hacer online, prácticamente todo, ¿no?
10: Yo hace un montón que no voy al banco, no sé, ¿usted, Miguel?
13: No, primero que siempre traté de evitarlo y a ver.
10: Tenés miedo que un día te detengan, ¿no? Si vas al banco.
13: Claro.
10: ¿Vos uruguayo hace mucho que no vas?
13: Pues bastante, sí, bastante.
10: Lo estoy entreteniendo, pobre uruguayo. Está empatando 1-1 Uruguay.
13: Como estaba pensando la última vez que voy al cajero, obviamente, pero hacer un trámite bancario.
15: Trámite, o sea, algo que tenés que hacer.
10: El cajero, bueno, tampoco es casi nomás.
13: El cajero tampoco.
10: Efectivo ya casi no se usa.
13: No, yo soy.
10: ¿Todavía?
13: ¿Vos sos? Oh, yo si no tengo.
15: Está bien, pero ahí no efectivo. Necesitas para ir a tu sucursal, puedes ir a cualquier cajero.
13: No, está bien, sí. Pero lo que tengo más cerca es la.
15: Te conviene ahí.
13: Es la del.
15: Pero inclusive para ir a buscar algo también te lo puedo mandar a tu casa, digo. Casi, la verdad que sí, va a llegar un momento en el cual va a haber realmente muy pocos bancos,
10: ¿no? Qué maravilla, cómo lo rápido que cambia el mundo, ¿no? Y uno se da cuenta con esas cosas, pero el mundo efectivamente está cambiando rapidísimo y un poco el trabajo nuestro de los periodistas es ir contándonos y nos pongo adentro porque también es una forma de nosotros de comprender qué es lo que pasa, es contándonos los cambios. Y estamos en una época de profundísimos cambios. Como siempre decimos, nunca hubo tantos cambios como ahora, y no. Siempre, el futuro siempre es más movilizante y más movilizado que lo anterior.
13: A ver, nunca hubo tantos cambios de verdad. Lo que pasa es que los cambios que le sucedían a la gente hace 200 años parecían también
10: seguramente
13: muy, muy, muy
10: sí,
13: importantes
10: sí,
13: y a la velocidad
11: que se vivía.
10: Y sí, imagínate sí. Cuando apareció, no sé, bueno, ni hablar del el fuego iba a decir, pero cambios más acá, no sé, los primeros autos.
11: Claro.
10: Sí, deben haber sido.
11: Pasar de...
10: El primer tren. ¿No? Hay en Cien Años de Soledad de García Márquez la imagen de cuando llegan con, que era la, no era la garrafa, el hielo.
11: El
10: claro, que primero que aparece con hielo, claro,
11: magia,
10: es magia, parecía magia, el progreso parece el progreso magia.
13: Y a hoy la inteligencia artificial, te digo, es completamente asombrosa. Ahí Anthropic sacó un supermodelo.
10: ¿Anthropic qué es?
13: Una IA.
10: Ah, ok.
13: Un supermodelo tan poderoso que el gobierno de los Estados Unidos tuvo que prohibir su utilización.
10: ¿En serio?
13: Porque podés romper, según el gobierno de Estados Unidos, Anthropic tiene otra posición, podés entrar al banco más seguro del mundo.
10: Claro.
13: Utilizando simplemente desde tu casa la inteligencia artificial. A ver, yo supongo que hay que saber algo para eso, pero no se puede usar, se llama fable, no sé. Uh-huh. Y mitos no están ante el público.
10: Bueno, a mí una cosa que me impresiona es que en el celular, sí, cuando querés buscar por Google, sí, ya no busca más.
13: Lleva la IA, claro.
10: Lleva primero a la inteligencia artificial. Es decir que, a ver, algo muy obvio, la inteligencia artificial hoy es más importante que Google, que fue lo que rigió nuestras vidas en, no sé, hace cuántas décadas, pero hace 30 años, ponele.
13: Sí, pero te lleva la inteligencia artificial.
10: Ahora,
13: sí. Y es lógico, sí. Y hay una cantidad de...
10: A mí todavía me da más confianza el buscador clásico que la inteligencia artificial a la hora de buscar información.
11: Información, sí. Ese resumen que te hace, hay que checarlo.
10: El de inteligencia artificial, sí. En Google uno aprendió a confiar. O por lo menos a tener un alto grado de certeza de que es cierto. Con la inteligencia artificial a mí todavía me pasa que me genera alguna duda. Si es algo delicado, siento la necesidad de rechequearlo.
13: Sí, para la cosa noticiosa, justamente la de X, que se llama Grok, está más al instante que las otras. Ahora, hay cuestiones de las otras que realmente son asombrosas, ¿eh? Hay un texto muy difícil de comprender que se llama Principia Matemática de...
10: ¿Qué se llama?
13: Principia Matemática, que es como una reformulación de toda la teoría de Newton.
10: Ajá.
13: Que es imposible, y vos le pedís a la inteligencia artificial que... Y decís, no me pongas los símbolos, explícame, porque es muy importante. Son paradojas sobre paradojas. Con una claridad, y vuelvo a decir lo mismo, ¿no? Es inteligente, digo. Porque lo complejo lo vuelve comprensible y no lo traiciona. No es solamente
10: lo complejo lo vuelve comprensible y no lo traiciona.
13: Es muy interesante. No sé a dónde nos lleva, ¿no? Como todo, como toda la vida.
10: Y bueno, no, sí. A lo que nos da miedo a todos, creo que claramente es que un día nos quedemos todos sin trabajo.
13: Quedemos todos sin trabajo. Ahora, ahí estaba viendo, hablando del Mundial, Pochettino la usa full, el técnico de Estados Unidos.
10: Estás cargando.
13: Así que la información que te da después de cada partido es impresionante, de cada jugador.
10: ¿En serio?
13: Sí.
10: ¿Y qué pondrá? ¿El video del partido?
13: No sé, pero tiene datos.
11: Será probablemente el análisis de los... Viste que los jugadores juegan con un chip.
10: Con un GPS.
11: Un GPS que después bajan, me entrega un montón de...
13: De todos esos datos, la trayectoria, los espacios vacíos.
10: Déjate de hinchar.
11: Sí.
10: ¿Y por qué van a jugar con robots? ¿Y si bueno, mañana?
11: Robotizan. Ser robotizado. Yo critico esto porque cuando empezamos a ir a la cancha nosotros, ¿qué íbamos a ver? Un buen partido, alguien que nos gustara. Que nos gustara un gol, che, cómo le pegó la pelota, cómo corre fulano.
10: El wing, que te gustaba, cómo corría.
11: Mirá la cintura que tiene, mirá.
10: Sí.
11: Hoy son todos iguales, lo cortaron toda la misma tijerita, lo ponen ahí, lo van... No encontrás uno distinto. Por eso el chico este me llamó la atención con el golazo que hizo el otro día. Bagunda, el de la selección de Pochettino, el que hizo dos goles contra Paraguay.
10: Sí.
11: ¿Vos viste lo que fue?
10: Sí, impresionante. Impresionante.
11: Dos golazos hizo. De esos que vale la pena ir a la cancha, pagar la entrada para ir a ver un futbolista que juega muy bien. Pero...
10: Sí, escúchame. Vamos a hacer una cosa, porque faltan 6 minutos para que termine el partido de Uruguay.
11: Sí.
10: Rajada acá, anda a verlo.
11: Me tengo que quedar acá.
10: Ah, porque tenés ahora programa.
11: Claro, tenemos programa ahora.
10: Ah.
11: No, tranquilo que...
10: Qué mala suerte. Bueno, Pitman, mañana nosotros no tenemos programa.
15: No, Gerardo.
10: Y la vida pública sí.
15: La vida pública continúa. Sí. A ver, hay que ver cómo continúa el tema Adorno y Tato. La justicia todavía no movió, pero en breve va a haber un requerimiento solvente del fiscal para que amplíe la declaración jurada que presentó en la oficina anticorrupción, ¿no? Y sobre todo, a ver todos los datos que él pueda proveer sobre el tema de las Bitcoin. Vos lo hablamos fuera de aire, ¿no? Vos dijiste, cuando contamos lo de la Bitcoin la semana pasada, dijiste, es un dibujo, dijiste vos.
10: Es un dibujo.
15: Escúchame, la verdad es que él va a tener
13: es
15: que
13: mentira, es mentira que compró 200.000 dólares.
10: Por
13: es
10: supuesto. Mentira. Pero es obvio que es mentira, no, no, porque no en esa época nadie lo compró, nadie hacía eso. Bueno, no se lo haría Bill Gates.
15: No lo va a poder acreditar, va a ser muy difícil que lo acredite. Porque esas billeteras las puedes comprar y manipular, entonces va a ser muy difícil. Y la verdad, lo más importante es que el fiscal policía del juez Ariel dijo tampoco le creen, Tato.
10: Ariel dijo que debe estar volviendo en estos días. Sí, se fue, acuérdense que se fue a París un poquito. Coincidió
15: el Gafi, ¿no?
10: Exactamente. Sí, coincidió ahí con el ministro de Justicia, Maíquez. Seguramente hablaron del tema Adorni. Bueno, veremos qué es lo que termina pasando en las próximas horas. Si es que el gobierno insiste en dejarlo ahí, porque si lo van a insistir en dejarlo ahí, las noticias vendrán desde Comodoro Py, la Justicia Federal Argentina. Bueno, nos vamos a estar yendo. Uruguayo, ¿te quedás vos con toda la transmi?
11: Quedamos toda la banda hasta la medianoche en el programa de Gavianero.
10: ¿Y Gaby está, va a salir sale al aire ahora?
11: No sé si sale al aire o está viajando en
10: este momento. Está viajando.
11: Me parece que está viajando.
10: Qué bárbaro. Qué bueno estar ahí. Qué bueno estar ahí.
11: Sí, sé que...
15: Uruguay, pero está jugando Uruguay con... Uruguay.
10: No lo distraigas, que estás terminando el partido Uruguay, pobre.
15: Estoy justamente que no sabe...
10: Está distrayendo. Dejalo que pueda transitar su emoción en paz.
15: Perdón.
10: Pobre el uruguayo. Vamos todavía a Uruguay.
11: Irán-Nueva Zelanda.
10: Irán, Nueva Zelanda no pueden estar jugando mundial, vos perdoname. Pero es un papelón.
11: Pero lo que dice el diario,
10: pero es un papelón.
11: El diario no miente, Tato.
10: Gracias a todos, nos reencontramos, no mañana, en nuestro caso, porque mañana a esta hora va a estar la transmisión del partidazo de debut de la Argentina. Ojalá que nos vaya bien y que lo podamos disfrutar otra vez como hace 4 años. Chau, hasta mañana.
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18: Nueve de la noche, cielo despejado en Buenos Aires, 10 grados la temperatura.
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18: Scaloni se emocionó al reencontrarse con Martín Palermo. El técnico del campeón del mundo se sorprendió al ver al titán participando como periodista en su conferencia de prensa.
19: Hola, Leo.
20: Oh, Martín, ¿estabas acá desde que empezó?
19: Sí, bueno.
20: Perdona, que la luz esa me tapa y no
19: te... Bueno, Martín Palermo de Disport, no te hablo como periodista, sino como compañero que fuimos. Bueno, mi pregunta es de esa época que compartimos lindos momentos en Estudiantes, y si te imaginabas de esto, ¿no?
20: ¿Qué me hubiera imaginado, Martín? Me extraña. Qué alegría verte y me emociona porque hemos vivido cosas muy, muy fuertes juntas. Mira, te emociona vos también. No lo había visto, la verdad. Y aparte él particularmente se comportó muy bien conmigo. Yo viví una época en Estudiantes muy bonita, pero antes de esa época linda, yo estuve 3 o 4 meses sin jugar y fue uno de los que me abrió las puertas y con su alegría. Bueno, es un amigo del fútbol, Martín, te aprecio un montón, gracias por estar. Y sabes lo duro que es esto, sabes lo lindo que es estar acá y lo duro que es, pero con mucho respeto, mucha ilusión por empezar un nuevo campeonato del mundo y hacerlo de la mejor manera. Sé que los chicos se van a brindar al máximo y prometemos eso, ¿eh? Gracias, Martín.
18: último país argentino tocó su nivel más bajo en más de 8 años. Elaborado en Estados Unidos por JP Morgan, cayó a 425 puntos básicos. Se trata del valor más bajo desde el 27 de abril de 2018. La mejora se dio en una jornada de fuertes subas en los mercados internacionales, tras el anuncio de un acuerdo provisional entre Estados Unidos e Irán.
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18: Se indica para mañana martes en Capital Federal una temperatura mínima estimada en 7 grados, la máxima en 10.